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1: Son las 8 de la tarde, con un minuto.
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1: Son las 8 de la tarde, con 5 minutos.

0: Son las 8 de la tarde, con 33 minutos.
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0: Son las 9 de la noche, con un minuto.
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Una linda canción del gran Marco Antonio Solís para dar curso a este espacio, ¿eh? Jornada de domingo 21 de junio de 2026. Saludos para Luis y Raúl, ¿eh? Dice el Santoral, al menos. Revisamos el calendario por acá y eso es lo que nos señala. Abrazo para todos los luchitos, pues, ¿eh? A lo mejor usted tiene a alguien conocido con ese lindo nombre. Bueno, la ocasión entonces es como para saludarlo. Porque además, en Chile se ha celebrado y o conmemorado, ¿no es cierto?, dependiendo la realidad de las personas, el Día del Padre. En este país, al menos, ¿no? Abrazo para todos los papás del mundo que nos sintonizan. Qué rico poder tener la posibilidad de estar con ustedes en esta jornada, trabajando con cariño y regaloneándoles con la música bonita, pues. Esa música que indiscutiblemente le traerá algún recuerdo. O simplemente le gusta, ¿no? Así que, cariños para ustedes, todos los papitos del mundo, a través de la red de emisoras RTL. Como siempre, vamos a trabajar para ustedes en la dirección del programa y sincronización técnica, mi hijo, Neil Miño Rodríguez, hijo de mi corazón. Qué linda la instancia que nos permite volver a encontrarnos y además trabajar para nuestro público auditor. Y en el micrófono, como siempre, pues, desde mi querida tierra natal, el Maitén, Raúl Miño Rocco. Mire, vamos a dar curso a una solicitud, estamos, ¿cierto?, con el gran José Luis Rodríguez. Esta canción nos la solicitó hace un par de minutos don Héctor Vergara, nos sintoniza acá en la ciudad de Curicó. Dice que también por intermedio de este espacio quiere saludar a Marlene. Así que don Héctor, saludado amigo, gracias por estar. No sabemos si es papá, si lo es. Muchas felicidades en lo que resta de este día. Y por cierto, la canción que usted nos pidió.

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21 horas y 15 minutos. Saludamos al gestor inmobiliario, a Jorge Godoy Valenzuela, que tiene lindo saludo para los papitos. Siempre ha sido un hombre muy deferente, don Jorge, en estas materias, no solo con ocasión del Día del Papá, ya lo sabemos. Abrazo, don Jorge, esperemos que esté muy bien y también que siga celebrando su día, pues él tiene también la dicha de ser padre, al igual que usted, amigo, a quien dedicamos este programa en horas de esta noche. Nos trasladamos hasta la hermosa comuna de Romeral. Siempre nos sintoniza Isabel, entre otras familias o personas allí. Bien, gracias, estimada Isabel, ¿eh? Gracias por contactarse con nosotros. Nos pide, miren, esta canción.

Canciones hermosas, ¿verdad? Que nos convocan en la noche de domingo con ocasión, en esta oportunidad, del Día del Padre. Para todos los papitos que están en la sintonía, usted que ingresó recién a la sintonía, siéntase regaloneado, pues, saludado por la gente de Anochecer Romántico. Quiero contarles que el concejal por Curicó, Edgardo Reyes Reyes, saluda a todos los padres del mundo, a todos los papitos de Curicó, a esa gente linda, esmerada, que tiene que desenvolver y empeñarse tanto en la vida para salir adelante con los suyos, particularmente por sus hijos. Ahí está la figura del concejal Edgardo Reyes Reyes, quien le saluda a través de este espacio, le regala canciones y toda su admiración, por cierto, junto con ese puñado gigante de respeto. Saludos para usted, concejal. Siempre muy deferente, don Edgardo, muy caballero él. Bueno, los concejales, nuestras autoridades, tienen que ser gente preparada, pues claramente, yo creo que ahí no se equivoca el pueblo al momento de elegir. Bueno, saludos para Panchito de Rauquén. Siempre está atento al desarrollo del programa, por su intermedio a su madre, a la señora Silvia, y a toda la familia, pues, que se involucra bajo sentimientos muy especiales y lindos cuando de la figura de Panchito se refiere. Y tiene un gusto musical tremendo este Panchito. Abrazo, mire, nos pidió esta canción.

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Qué lindo el mensaje, ¿eh?, de Jorge Godoy Valenzuela, gestor inmobiliario. Abrazo para don Jorge. 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Qué lindo eso, ¿eh? 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Lo hacemos con todo el cariño del mundo. Saludos para el concejal por Curicó, Raimundo Canquil Vargas, la misma historia. Un gran abrazo, estimado concejal. Nos respalda siempre, lleva años colaborando para que exista la continuidad de Anochecer Romántico. Nos pide saludos para todos los papitos del mundo, de Curicó, especialmente de esa tierra que tanto amo, dice, como lo es mi querido Curicó. Abrazos para usted. 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Y de igual forma, el concejal por Curicó, Edgardo Reyes Rey, abraza y saluda a todos los padres del mundo con ocasión de este día tan lindo, al Día del Padre, en forma muy especial a los padres de Curicó.

0: Son las 9 de la noche, con 31 minutos.
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¿Sabes qué? Me llegó un mensaje bien simpático. Raulista nos decía, no diga mi nombre, amigo. Aparte que me saluda también por el hecho de ser padre. Y pidió las cartas amarillas de Nino Bravo. Ahí estaba, pues, amigo de los Nietzsche. Y por su intermedio a toda la gente linda de esta unidad territorial de la comuna de Curicó. Abrazos. Nos trasladamos a la comuna de Paredones. Con todo el cariño del mundo, saludos para toda la gente linda de allí, ¿eh? Fíjese que Mané nos está escuchando, quiere enviarle un gran abrazo lleno de sentimientos muy especiales a su esposo Andrés, con quien nos escuchan a esta hora de la noche.

Saludos cordialísimos para Paredones, entonces, ¿no es cierto? Para Mané, quien saludó a su esposo con esa linda canción. Bien, estamos con las 21 horas y 43 minutos. El momento es preciso para ir con la artista mexicana, ella es Marisela.

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0: Qué diferente, ¿eh? El gesto del gestor inmobiliario Jorge Godoy Valenzuela me ha pedido saludar a todos sus clientes, por cierto, ¿eh? A toda su distinguidísima clientela, especialmente los que son papitos, pues, en esta jornada tan especial. Bien, saludamos al concejal por Curicó, Raimundo Canquil Vargas, quien nos acompaña desde hace muchísimos años y respalda la emisión de este espacio. Gracias, concejal, por estar con nosotros. Se adhiere a los saludos con ocasión del Día del Padre. 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Y a ustedes, pues, mil gracias por estar junto a nosotros. Saludos cordialísimos a todos los papás de Curicó. En nombre del concejal local, don Edgardo Reyes Reyes, que nos ha pedido, en términos muy fehacientes, entregarle este mensaje de cariño, de admiración, de respeto a esos padres abnegados que son parte del crecimiento de una hermosa comuna en la región del Maule llamada Curicó.
1: Son las 10 de la noche, con 3 minutos.
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Linda canción, ¿eh? Indiscutiblemente que trae un mensaje bien particular. Ese tipo soy yo, ahí estaba el gran Roberto Carlos. Solo para don Cristóbal Rocco, con ocasión digo del Día del Padre. Abrazos. Para don Juan Esteban Lizana, saludos para usted. Para don Jesús Muñoz, abrazos, cariños. Para Pablo Gómez y familia. Para Cristian Fernández, a don caballero don Cristian, le tengo un gran aprecio. Saludos para usted en el Día del Padre. Para el señor comisario de Carabineros de Curicó, mayor Juan Díaz, con ocasión de esta jornada linda del Día del Padre. Mire, abrazo, ¿eh? Para la noble institución de Carabineros de Chile. Para Rodrigo Cáceres, abrazos. Mire, aquí aparece otro Rodrigo, él es Rodrigo Marchand. De paso, saludos para mi tío Miguel, ¿eh? Mi tío Miguel Marchand, tuve bien de estar con él durante el trayecto entre el Maitén y Curicó hace un rato. Estrecharle un abrazo y entregarle un pequeño presente con ocasión de este día lindo, ¿eh? Un pequeño regalito ahí con motivo del Día del Padre. Tío Miguel, cariños. En fin, a tantos papitos, ¿eh? Estoy revisando acá algunos mensajes que nos han llegado respecto de aquello. Para Filidor Ortega, nos está escuchando en Vaticano, sí. Bien digo, esto es Curicó. Para Bernardo Correa Lear, todos sus hermanos y hermanas le envían cariños con ocasión del Día del Padre. Estimado amigo, saludos para usted. Para don Adán Ortiz, él es gerente propietario de Pan Adán, el mejor pan en Curicó, ¿eh? Saludos para don Adán Ortiz. Para Patricio Allende Medina, saludos querido Pato. Para Francisco Arevalo. Bueno, hay hartos papitos por acá inscritos. Para don Nelson Moraga también, abrazos para don Nelson Coria, él es fiel auditor de Anochecer Romántico. Estimado don Nelson, abrazo para usted. Continuaremos con este listado en un ratito más. ¿Qué le parece? ¿No estamos tan solitos en una jornada de domingo? Saludo para Luis Alberto Cabello, es profesional de Radio PLN acá en la comuna de Curicó. Me une una amistad de muchos años con Lucho a raíz de nuestras labores de prensa. Por su intermedio, saludo para Luis Alberto Rivera, querido Luchito, él es el hombre del tiempo de la misma estación radial. Lo digo porque siempre están por ahí, se toman un ratito el domingo por la noche y nos dan preferencia. También nos escuchan. Un ser humano no va a vivir solamente mezclado e involucrado en los términos noticiosos. Si bien es importante, porque hay que estar informando, pero también está este otro lado de ellos que de repente quiere escuchar una canción diferente. Una canción bonita del corte romántico el domingo por la noche. Si ellos también se levantan requete temprano, como decimos la gente de campo, ¿eh? Y todos los días. Así que abrazo para ellos. Para Luis Eliseo, mi hermano Luis, me escucha, digo, en la Florida, en Santiago. Bueno, para todos los Luchitos, ¿eh? Para todos los Luis, con ocasión de este día tan lindo. Para Raúl también. Para Juan Raúl Bravo, destacado ciclista chileno, retirado hoy día, dedicado a sus actividades profesionales. Para usted, don Raúl. Para su padre, Raúl Bravo también. Saludos para... bueno, desde la tierra al cielo, nuestro querido y recordado Raúl Alcázar Ursúa, quien paz descansa. Destacadísimo comunicador social, locutor de radio, que partió hace algunos años a la eternidad. Si usted conoce a un Raúl, bueno, también le invitamos a que nos contacte y nos pida, lo vamos a saludar gustosamente. Para mí, pues, para Raulito Niño, dijeron ahí en el Maitén. Eso lo dijo mi mamá y mi papá también hace algunos años. 10 de la noche con 13 minutos. ¿Sabe qué? Quiero destacar un saludo del concejal por Curicó, Edgardo Reyes Reyes, con ocasión de este día, de esta jornada tan linda que está terminando con una programación muy particular de la red de emisoras RTL en cuanto a Anochecer Romántico se refiere. Nos pide saludar a todos los papitos de su comuna con admiración, respeto, por esa abnegada entrega, ¿no es cierto?, y este servicio tan lindo que ha significado hacer crecer día a día también a la comuna de Curicó. Les saluda, como lo señalaba, el concejal Edgardo Reyes Reyes, a quien le enviamos un abrazo. Y también tenemos a nuestro gestor inmobiliario, Jorge Godoy Valenzuela, que siempre está preocupado del saludo a la ciudadanía con ocasión de fechas tan importantes como esta, la fecha del Día del Padre.

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22 horas 10 de la noche con 18 minutos. Estamos siempre en vivo llevándoles a ustedes la programación particular y especial de Anochecer Romántico como cada noche de domingo. Recibo muchos saludos, muchos son los mensajes y los agradecemos en todo lo que aquello significa. Gracias por ese respaldo que nos brindan también nuestros auditores. Mire, hay un saludo para una mamita que mañana, Dios mediante, estará de cumpleaños y esperamos que esté de cumpleaños feliz porque se lo merece. Abnegada, luchadora, guerrera, perseverante, con un noble corazón y que ha tenido que sortear algunas cositas difíciles en su vida, pero no ha estado sola porque ahí está la familia, quienes le quieren, quienes le aman de verdad, particularmente su hija Martina, que la adora con harta gira y vuelta de la tierra al cielo o a la luna, estimada, querida señora Paulina. Mamá Paulina, entonces, mañana de cumpleaños, si Dios no dice otra cosa. Qué rico, ¿verdad? Y qué lindo tener la instancia de Anochecer Romántico para que, mediante esa hija regalona, ¿no es cierto?, que le lleva en el alma, en el corazón, día a día, noche a noche, que ella es Martina, nos contacte y nos pida un saludo para mamá. Creemos que se trata de un gesto lindo, noble, por cierto. ¿Y de parte de quién? De ese ser más importante en su vida, indiscutiblemente, como lo es su hija Martina. Saludos también de parte de Fabián. Él es el yerno que se adhiere con todo el cariño también y el respeto del mundo hacia esa mujer tan linda como lo es la señora Paulina. Abrazo, estimada señora Paulina. Saludos cordiales desde Anochecer Romántico, que sean 20.000 años más. Cariño, sabemos que gusta de grandes artistas del ámbito nacional y también me quiero tomar un segundito y con respeto. Desde el cielo también le mandan abrazos, cariño, del alma, de verdad. Para ustedes no solo esta canción, todas las canciones de Anochecer Romántico y espero que mañana tenga un gran día, se lo merece. Gracias, querida Martina, por acordarse de nosotros y permitirnos esto lindo que también es saludar a su mamá con mucho cariño.

Para nuestra auditora Paulina, entonces, ojalá haya gustado esa canción. Ya tengo entendido que gusta mucho de esta música en términos muy especiales y particulares que se llevan el día domingo por la noche a través de la red de emisoras RTL. Digo. Abrazo para ustedes, abríguense, señores, abríguense. Dicen que hace frío, no, vamos a averiguar respecto de la temperatura dentro de algunos minutos. Para nuestra amiga María Elena Corbalán, saludos para usted, estimada. Nos pidió una canción linda que nos la trae Miguel Bosé.

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0: Abrazos para el gestor inmobiliario Jorge Godoy Valenzuela, que nos pide saludar también a todos sus padres, a todos los papitos que son sus clientes. Eso es. Abrazos, ¿eh? 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Al concejal por Curicó, Raimundo Canquil Vargas, quien desde hace bastantes años respalda la emisión Noche a Noche de Domingo de Anochecer Romántico. 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Y así también en esta oportunidad, una vez más, el concejal por Curicó, Edgardo Reyes Reyes, nos pide saludar a todos los padres de su hermosa comuna, a esa gente abnegada, a esa gente perseverante, a esa gente que en muchas oportunidades no manifiesta mucho los sentimientos porque lo demuestra con acciones y actitudes, particularmente hacia esos seres tan importantes en su vida como son sus hijos. A todos los padres de Curicó, entonces, el saludo del concejal Edgardo Reyes Reyes.
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2: Son las 10 de la noche, con 34 minutos.
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Qué tremenda canción, señores. ¿Eh? Qué maravillosa canción. No estaba en la programación del programa hasta este minuto. ¿Eh? Era un regalo para Raúl Miño, ¿verdad? Es un regalo de mi hijo Neil, quien es el director del programa. Que tiene la responsabilidad, digo, de sincronizar técnicamente y llevar al aire cada noche de domingo este espacio. Por lo que usted puede escuchar, señor auditor, tengo la dicha de trabajar con mi hijo. Desde hace ya algunos años, cuando llega Neil a escribir, a formar parte de los párrafos de una bonita historia que se llama Noche Ser Romántico, tenía 14 años. Yo hubo que tener una autorización notarial, hubo que pelear harto, lo digo así con respeto, con la temática de la época a raíz de la pandemia, donde había que tener permisos especiales para poder trasladarnos a la radio y desde la radio a casa con ocasión de la pandemia. No era tan fácil. Han pasado los años, ha crecido y ya está convertido en un hombre universitario. Y sigue domingo a domingo siendo parte de las locuras quizás de su padre. Hoy es el Día del Padre. Sientan ustedes o sepan cómo me puedo sentir de tener esta dicha tremenda de que la responsabilidad de llevar al aire al padre, en este caso sea de mi hijo Neil. Junto con su abrazo y un lindo regalo que me entregó el día de hoy, me acaba de regalar esa canción porque yo creo que mi hijo me conoce más que mucha gente. Y sabe en el alma que esa canción me estremece, que me encanta y gracias pues por ese lindo gesto. Quiero tomarme un instante porque yo creo que no habrá ningún papá que me esté escuchando a esta hora de la noche que no esté agradecido y orgulloso de sus hijos. Porque si no existiesen los hijos como somos padres, no tendríamos ese título tan honorífico, tan tremendo y tan sagrado como lo es ser papá. Y se da mucho que cuando vienen estos días, ya sea de la madre o también del padre, sean los hijos quienes le hacen un regalo a uno. El engañito, como decimos nosotros, porque cuando uno es papá de verdad, más que cualquier regalo que simbolice algo material, espera un abrazo, espera un te quiero, espera un bonito mensaje, espera eso que nos llena profundamente el alma y que nos insta y nos da fuerza para continuar en la vida respaldando y apoyando y respetando y queriendo a nuestros hijos por sobre todas las cosas del mundo. Fíjese que mi hijo, aparte de ser el sincronizador y además de director del programa, es el telefonista del programa. Cuando usted llama por las líneas, las diferentes líneas que tiene la radio, es él quien le responde, quien toma su solicitud y quien le escucha atentamente y con respeto cada una de las peticiones que nos pueden hacer ellas o ellos a través de Anochecer Romántico, y en esa misión está en estos minutos. Y que espero que dure solo unos segundos porque necesito ir con algo más, porque comprenderán ustedes, es importante para uno tener la posibilidad de destacar y agradecer cuando corresponde con el alma y de verdad a estas personas que son parte de nosotros. Y como lo acabo de señalar, no solo parte de nosotros porque es mi hijo, sino parte del proyecto denominado Anochecer Romántico, que se encamina a cumplir 28 años de vida. Nos hemos forjado como meta llegar a los 30, que Dios nos ayude para aquello. Bien, ¿estamos, hijo? Quiero terminar esta intervención entregándole un regalo a mi hijo Neil. Me he preparado para aquello con el orgullo de ser padre. Creo que los papás no solo debemos esperar un regalo de nuestros hijos, sino también nosotros regalarle algo a nuestros hijos, porque sin ellos no somos papás. Y tengo el mejor chocolate del mundo para el mejor de los mejores. Hijo de mi corazón, véngase para acá. Que la auditora o auditor nos disculpe un segundito, pero es necesario. Queremos tomarnos este tiempito. Véngase porque su padre le tiene el mejor de los mejores chocolates, el mejor de los mejores. Hijo lindo, esto es para usted. Porque estoy orgulloso, y si algo me ha pasado lindo en la vida es ser su padre, y espero que lo disfrute, porque la dulzura de este regalo es parte de la dulzura de mi corazón. Venga y deme de nuevo 20 abrazos más. Lo quiero mucho, mi perro. Gracias, hijo.
qué les parece. Gracias, auditoras y auditores, por permitirme esto. ¿Le puedo pedir un regalo, hijo? ¿Le puedo pedir otro regalo? ¿Sí? Yo quiero una bonita canción que nos la trae el chileno Pato Renán. Ya sabe cuál es. Déjele con eso. Regale una a su padre en hora de esta noche y luego continuamos con todos los saludos y peticiones de nuestros auditores. Miren, qué canción.

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Qué lindas canciones, qué lindo mensaje de Jorge Godoy Valenzuela, su gestor inmobiliario. ¿Cómo nos ha costado trabajar esta noche? ¿Supieron ustedes? ¿Cómo nos ha costado trabajar esta noche? Estamos repletos de mensajes, repletos de llamados telefónicos, pero no nos sentimos mal por aquello, sino más bien contentos. Sabemos que hay una audiencia absolutamente establecida y reaccionan mis auditoras y auditores cuando se tratan de estas cosas tan profundas del alma y del corazón, y que se hacen de verdad y se hacen de corazón, y se hacen aquí, pues, los estudios de la red de emisoras RTL. Abrazos. Abrazo para Jimita Pinto, de parte de Sergio Quitral. Don Sergio, gracias por sus lindas palabras en el llamado que tuve a bien de responderle hace algunos minutos, dado que mi hijo no puede solito. Son varias las líneas telefónicas y a veces suenan simultáneas y me debo disponer a colaborar en la atención de los llamados telefónicos, cosa que no hago nunca, pero cuando el caso lo amerita, sí, debo prestar colaboración. Gracias, señores. Si no estuviera Anochecer Romántico, no saben cuánto de menos les echaría. Gracias a gente linda del campo, que saben que también soy un hombre de campo y se identifican con este humilde servidor. Gracias, mil gracias por eso. Nos vamos con este saludo a la hermosa localidad de Sarmiento, en la comuna de Curicó. Ahí nos escucha Sandra González. Sandrita, discúlpenos el atraso por este saludo, pero acá va, pues, con esa canción que nos ha solicitado. Además, tremenda canción, ¿eh? Miren, ahí está Chayanne.

Qué linda canción ahí estaba Chayanne. Oye, qué interesante y qué lindo escuchar un programa de música romántica, porque algo escucho también por acá. Y porque mi hijo me ha compartido un trocito exquisito o más de este chocolate. Ahora entiendo que el romanticismo es sinónimo de muchas cosas, no solo de una hermosa rosa roja. También de un chocolatito, exquisito. Alcanzamos a un tema musical, hijo de mi corazón. Bien, para la hermosa localidad de Tutuquén, hay gente que nos sintoniza siempre y que al escuchar la línea melódica y junto con los compases, la letra de esta hermosa canción indiscutiblemente que vienen ahí al alma y también a un rincón del corazón, hermosos recuerdos.

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0: Bien, saludamos cordialmente a nuestro gestor inmobiliario Jorge Godoy Valenzuela. Nos pide siempre un saludo para su distinguidísima clientela. En términos muy particulares, digo, para los papás que siempre transan con él. Hay bonitas historias, bonitas juntas y encuentros de amistades también en este trabajo profesional que desarrolla nuestro gran amigo Jorge Godoy Valenzuela. Saludos para el carrito de la economía de Sebastián Maturana Martínez, Peña, esquina de Mon, frente a Multihogar. Por su intermedio, abrazos para los padres de Curigo. De igual forma y con la misma finalidad, abrazar en un saludo cariñoso y cordial a los papitos de la comuna de Curigo. Nos saluda el concejal por Curigo, Raimundo Canquil Vargas, quien respalda la emisión de Anochecer Romántico desde hace ya mucho tiempo. Gracias, estimado concejal. 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Abrazos para ellos. Y también para el concejal por Curicó, Edgardo Reyes Reyes, que nos pide saludar a todos los padres del mundo, a todos los papitos particularmente de esta tierra abnegada, esforzada, tremenda y hermosa como lo es Curicó. Me encarga de enviarle sus respetos, su cordialidad, ¿verdad?, y toda su disposición para colaborar en el engrandecimiento día a día de esto tan bello que es este trozo hermoso de tierra que está fijado en la provincia de Curicó, región del Maule, que se llama Curicó, pues, precisamente. Saludos, estimado concejal, gracias para usted.
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0: Son las 11 de la noche, con 3 minutos.
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Tremendo tema musical. Ahí estaban Los Temerarios. Te extrañándote. Tremendo título musical. Saludos para don Emilio, nos sintoniza en la hermosa localidad de Chequen Lemo, acá en la comuna de Curigó, al oriente. Abrazo a lindas personas, lindos parajes. Cuando salgo a la ruta, a rutear, hago esa ruta precisamente. El Maistén, cruce la obra, camino Los Niches, retén de Los Niches, llego al camino de Las Piedras, giro a mi izquierda y llego a donde finaliza el pavimento de Chequen Lemo, precisamente. Y el regreso es similar y acumulo varios kilómetros. No tantos, pero para mi edad está bien. Son algo alrededor de 50 y entre 50, 60 kilómetros aprox. Y aunque usted no lo crea, hago esa ruta, hago esos entrenamientos, luego voy subiendo el kilometraje y después estoy rodando nunca menos de 80 kilómetros. E incluso 120. No está mal para tener 70 años, ¿ah? Bien, Libra siempre nos escribe, siempre está atento al desarrollo del programa y nos pide, primero nos brinda un saludo a nosotros, nos ha escrito y dice: saludos para el conductor del programa, Raúl Miño, con ocasión del Día del Padre. Estimado, gracias por esa deferencia. Y luego dice un saludo cariñoso para Géminis, esa persona importante en su vida.

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Saludos para don Jorge Godoy Valenzuela. Así también quiero saludar una vez más al concejal por Curicó, Edgardo Reyes Reyes, quien ha estado preocupado por el Día de la Mamita, el Día de los Padres, y envía su saludo cordial con afecto. Un abracito, me dice así, mira, para todos los papitos de Curicó en nombre de su concejal, Edgardo Reyes Reyes. Saludos. Saludos para don Jorge, Jorge Arancibia. Don Jorge viene de Algarrobo, tiene raíces acá en la zona de Curicó, particularmente en Rauco, donde está su adorada madre, Anita, a quien le enviamos saludos. Saludos para usted, señora Anita. Nos acaba de escribir su regalón, nos cuenta que ha tenido a bien de estar varios días ya con usted, pasándola muy bien. No dudo que la mamá le estará cocinando cositas ricas, particularmente en esta época que hace un poquito más de frío. Me atrevería a decir, a lo mejor hubo por ahí alguna cazuelita exquisita. Bueno, todo se lo merece don Jorge, pues. Y regaloneando, pues. Bien hecho, estimado. Junto a mamatis y a mis tías. Seguro que es regalón, Jorge, ya como que tengo esta idea. Va a visitar una tía, lo taconean, como decimos los hombres de campo. Puras cosas ricas. Va a visitar la otra tía, puros pastelitos para el niño. Pastelitos, lechecita, calentita, milo, esas cosas. No lo van a dejar irse, se va a tener que quedar por acá. Qué lindo gesto de un hijo, un referente de eso tan importante y sagrado que es la mamá. Saludos, estimado Jorge, gracias por escribirnos. Para Elsa Marín, nos está escuchando acá en la ciudad de Curicó, nos pide al gran José Luis Perales.

Bien, lo decíamos, ahí estaba el gran José Luis Perales. Te quiero. El amor, pues, es un sentimiento bien particular al que rendimos tributo en la noche de domingo. Desde el sector de Chequenlemu nos han pedido al gran Emilio José. Espero no haber equivocado. Hijo lindo, pues bien, es tal cual. Emilio José nos canta a esta hora de la noche.

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0: 23 horas y 29 minutos, como pasa el tiempo, señores, raudamente. Saludamos al carrito de la economía de Sebastián Maturana Martínez, Peña Esquina de Mont, frente a Multihogar. Gracias, estimado Sebastián, por haber estado una vez más junto a nosotros. Así también al concejal por Curicó, Raimundo Canquil Vargas, estimado concejal. Abrazos, ¿eh? Está trabajando hasta ahora en algún material de importancia para su desempeño, digo, profesional, en el Departamento Provincial de Educación y en su calidad de concejal por Curicó. 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Y también destacamos y quiero agradecer la participación en esta jornada del concejal por Curicó, Edgardo Reyes Reyes, que nos ha encargado saludar a todos los papitos del mundo, especialmente a los padres de Curicó con ocasión de este día tan lindo, el Día del Padre. Nos quedan algunos minutitos. Así que a usted, papito, a usted, señor, que nos está escuchando, siéntase muy saludado de parte de este su anochecer romántico.
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0: Son las 11 de la noche, con 30 minutos.
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Estaba Fernando Calle, Te Necesito, un tema de la década de los 70. ¿Recuerdan ustedes? A ver, 76, 78, 79 lo escuchábamos con un amigo, con un compañero de curso. Estábamos como en tercer o cuarto año básico en mi querida escuela del Maitén. Claro que sí. Y son canciones que no pierden vigencia ni pasan de moda porque el mensaje está, pues, y lo he dicho en varias oportunidades. Mientras nazca un niño o niña en el mundo, el romanticismo va a continuar, va a seguir, no se va a perder. Ay, señor, cómo hemos tenido que vivir este programa especial esta noche. Nos ha costado un poco, también somos seres humanos. Pero por ahí, entre canción y canción, nos tomamos un rico cafecito con mi hijo Neil y con las ricas obispillas de mi querida señora Juanita del Maistén. Le envío abrazos. Exquisitas. Sí, pues si nos regaloneamos un poco. Si hablamos del Día del Padre y esta bonita relación entre padre e hijo, yo creo que amerita que les cuente también eso. ¿Eh? No lo pasamos mal con Neil. No. Siempre tenemos algo exquisito, un Milo, algo calientito. Algún sándwich que papá le prepara en el campo antes de venirme a la radio, muchas veces pancito amasado con huevos de mis gallinas. Y nos damos nuestro tiempo, conversamos. Señor, y no piensen que hablamos de radio, cosas de radio, hablamos de otras cosas. Estamos grandes, mi hijo ya es mayor de edad. Y conversamos de la vida muchas veces. Lo malo es que el programa es corto, se pasa el tiempo. Pues bien, vamos a ir con una canción solicitada desde la comuna de Tino, raudamente, y espero que ustedes la disfruten.

Ahí estaba el gran Camilo Sesto, Nunca Más. Lindas canciones, ¿eh? Saludos para don Daniel Eduardo López. Abrazo, estimado Daniel, gracias por estar en la sintonía. Más gracias por sus bonitas palabras respecto de este humilde programa, a sus órdenes. Gracias, jóvenes, usted es un caballero. Saludos para Rodrigo Cepeda, ¿no? Se escucha en la hermosa comuna de Molina. Y también para Emilio Calderón Ortiz. Fíjese que Emilio fue radiocontrolador de Anochecer Romántico. Y bueno, la vida nos unió en torno a la radio en general. Hicimos muchas cosas, también prensa. Está en la sintonía, estimado amigo Emilio. Te envío un abrazo. Gracias por tus conceptuosos saludos con ocasión del Día del Padre, ¿eh? Hay tantas historias con Emilio que algún día tendré la posibilidad de contarles al menos algunas pinceladas de ella. Pero dentro de eso, el cariño mutuo, le tengo un gran aprecio y una alta estima a Emilio. Y se ha tomado unos minutos importantes de su vida. Y antes de finalizar esta jornada de domingo, me ha enviado un saludo que cualquier papá quisiese tenérselo, con el respeto que merecen mis queridos y sagrados hijos. Pero, estimado, también mis sentimientos son recíprocos. Emilio Calderón Ortiz. Estamos con las 23 horas con 44 minutos y 26 segundos. Yo creo que el mensaje de Jorge Godoy Valenzuela es propicio a esta hora de la noche. Siempre conceptuoso y siempre con la mejor disposición y el cariño hacia su gente, particularmente hacia su distinguida clientela, digo particularmente quienes son padres.

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Bien, ahí estaba ese corazón mágico con el gran Dianco. Estamos a 9 minutos de la hora 12 de la noche. Caramba, señores, debo señalar que no alcanzamos a mucho más. Se nos acaba el tiempo, tendríamos que tener un buen rato más, una hora más de programa para, no sé, complacer a todo el mundo. Ya no hemos podido, mil disculpas por aquello que no podemos alcanzar, es una cuestión de tiempo. Saludos a los papitos, saludos a todos esos padres lindos que nos han escuchado en horas de esta noche. Aquellos que están en el cielo, que hoy surcan el cielo, aquellos que están en los brazos de Dios y que se merecen su descanso eterno. Con respeto desde el seno de Anochecer Romántico. Me escribí hace un par de minutos un amigo de mi querida localidad del Maitén, que por efectos profesionales ya no está viviendo como tal ahí, pero tiene sus raíces y está en la zona. José Luis Hernández Ahumada, le envío un gran abrazo. Saludo para su hermano también. Fíjense que él es hijo de un gran comediante que fue parte importante en el desarrollo del proyecto del grupo humorístico Reflejos del Maitén, que marcó un par de décadas y que nos hizo conocer gran parte de la zona central del país. Javier Hernández Navarro, que en paz descansa, nos escucha en el cielo. Se identificaba mucho con Elvis Presley, al igual que quien les habla, al igual que Emilio también, que me está escribiendo por lo mismo. No podemos llevar a esta hora de la noche un tema de Elvis por una resolución de la radio y por el contrato que firmé cuando volvimos a retomar acá este espacio. Vamos a hablar con la dirección y gerencia de la radio, a ver qué pasa dentro de los próximos días para abrir un poco más esto, porque a veces, si bien es cierto, un tema en inglés no está mal cuando es lento y cuando está dentro de la línea del programa. En 11 años que realicé este programa en esta misma emisora, hace harto año ya, no teníamos mayores complicaciones porque estábamos tirando un tema en inglés, pero clásico y hermoso, cada media hora. Pero bueno, quiero volver al tema de Javier Hernández Navarro. Está en el cielo. Pero el amor de sus hijos está latente y presente, día a día, noche a noche. Me enorgullezco que su hijo José Luis haya tenido bien de escribirme para enviar un abrazo desde el cielo a la tierra, de parte de él, de su hermano, y de parte de un montón de gente linda de mi querida localidad del Maitén, que a pesar del tiempo seguimos queriendo y estimando a nuestro querido amigo Javier Hernández, conocido en términos humorísticos por su personaje del batallón, por su apodo artístico.

Hermosa canción con un homenaje desde la tierra al cielo al gran Javier Hernández Navarro, comediante, manota. Bien, amigas, amigos queridos, gracias, mil gracias por haber estado una vez más junto a nosotros. Feliz día a los papitos, hoy, mañana y siempre. Ha sido un honor para nosotros trabajar para ustedes. En la sala de controles, dirección y sincronización técnica del programa, mi hijo Neil Miño Rodríguez. Por acá en el micrófono, como siempre, su amigo Raúl Miño Rocco, desde mi querida localidad de El Maitén. Será hasta siempre, que tengan dulces sueños. Buenas noches. Chao, chao.

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2: Son las 12 de la noche, con un minuto. 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
1: El Expreso Nocturno RTL en vivo y en directo a través de su radio tropical latina. ¡Qué rico poderlo compartir con usted! Y cuando guste, durante el día nos puede dejar alguna nota, nos puede enviar un WhatsApp, cualquier tipo de acción que se necesite para la noche, cuente con nosotros, somos RTL, su radio tropical latina.

0: Son las 12 de la noche, con 30 minutos.
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1: La alegría de estar con usted en el Expreso Nocturno se lo demuestro aquí y ahora. Es que es tan rico saber que estamos acompañando a alguien. Sentimos que usted es nuestra familia y quisiéramos que algún día también, cuando usted ponga la radio y nos encuentre, sienta como que estamos en el hogar común. Felicidades para todos y bienvenidos al Expreso Nocturno RTL. Especialmente aquellos que se quedaron dormidos, que despertaron, los que recién se incorporan. 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
1: Es la 1:00 a.m. con 2 minutos.
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1: Cuando me dijeron, Miguel Ángel, ¿por qué no nos vamos en el expreso nocturno? Yo le dije, ¿para dónde? No, si ese programa de la radio, pero con mucho gusto. Y aquí estamos, compartiendo la noche en RTL, su expreso nocturno.

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4: Es la 1 de la madrugada con 33 minutos.
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2: Son las 2 de la madrugada en punto.
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1: Son las 2 de la madrugada, con 31 minutos.
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0: 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Son las 3 de la madrugada en punto.
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2: Son las 4 de la madrugada, con 2 minutos.
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3: Son las 4 de la madrugada, con 33 minutos.
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1: Son las 5 de la madrugada, con un minuto.
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0: Son las 5 de la madrugada, con 6 minutos.
1: 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Buenos días.

0: llegó. Y qué pistola, por supuesto. Lo vamos a acompañar hoy día. Y toditas.
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0: Ya que Alejandrita está de vacaciones, nosotros lo vamos a acompañar. Sí, un aplauso para todos ustedes, por supuesto.
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0: Pongámosle bueno hoy día, pongámosle bueno. Arriba el ánimo, arriba el ánimo.
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0: empezado la línea telefónica. Vamos, güerito, vamos. A ver a quién tenemos en línea. Buenos días, buenos días, buenos días por la mañana.
1: Buenos días, un Kiki, buenos días, buenas tardes.
0: Buenos días, buenas tardes, ¿cómo está, Mafaldita? Bueno, gusto de saludarte, acá está Kiki Pistolas.
1: Aquí estoy acostadita.
0: Acostadita esperando el programa.
1: Oiga, cuénteme. Tenga cuidado, no me agarra balazo.
0: No, ya lo va. Oye, está cargadita la pistola, está muy cargada la pistolita.
1: Ya. Yeah.
0: Así que, si algo, algún ruido suena, es porque Kiki Pistolas anda cerca.
1: Ya, don Kiki, que le vaya bien en su programa.
0: Gracias. ¿Algún
1: un saludo para el Balti, para usted?
0: Gracias, para gracias.
1: El Balti. Y para todos los auditores. Y me toca una canción de los Ninos Calopes, cualquiera.
0: ¿Cuál? A ver, ¿cuál me dijiste?
1: De los Ninos Calopes.
0: ¿Los Calopes?
1: Sí. Puede ser la cruz de marihuana.
0: ¿La cruz de la qué? ¿La cruz de la qué? ¿La cruz de la qué, guarita? La cruz de marihuana.
1: Cualquiera cruz, pero me toca la cruz.
0: Ya te le voy a poner la cruz en la frente, ya.
1: Ya.
0: Se me cuida, se me cuida.
1: Ya, un Kike.
0: Y vamos, vamos, vamos.
2: ¡Epa!
0: Mi Alejandra, mi guarita está de vacaciones. Vamos a acompañarla a ustedes por estos dígitas. ¡Epa! Eso.
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0: Oye, nos vamos con un temita, vamos poniéndole ganitas. Acá viene, mire, escuche esto es muy bueno.

0: madrugada con 13 minutos ya. Sí, 5 de la mañana con 13 minutos.
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0: Hoy ya nos pueden llamar, pueden agarrar el telefonino, el telefonito y llamarnos, güeritos, ¿ah? ¿Eh? Aquí vamos a estar nosotros.
1: Juan se llamaba y lo apodaban Charles.
0: Hasta la 8 de la mañanitas. Vamos a acompañarlo. Por supuesto que sí.
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0: Sí.

0: Queremos a todos que se estén levantando. Arriba, arriba el ánimo, arriba el ánimo, arriba el ánimo. A preparar el día lunes.
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0: Qué bonito, qué bonito, qué bueno. A madrugar con ustedes en las mañanitas. Destaparlos tempranitos nomás.
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0: ¿Quieren pedir algún temita? Pueden hacerlo también. Ah, tenemos la línea telefónica para que usted pueda... pueda conversar conmigo, con Quique Pistolas. Ya que nos pidieron este temita, a ver, vamos.
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0: Me pidieron la cruz de marihuana. Acá viene la cruz.

0: 5 de la mañana, 19, 5 con 19. A ver, vamos a la línea telefonino, a la línea telefónica, a ver con qué tenemos, mijo.
1: Voy a cantar. Venga, mijo.
0: Hola, ¿cómo está, mijito? ¿Cómo está? ¿Cómo dice? ¿Cómo se levantó hoy día?
1: Pero más bien para la pega, vos.
0: Me parece muy bien, hay que pongámosle ganitas a la pega, compadre, hay que pongámosle manitas, compa, cuénteme.
1: Hay que ponerle para la familia, coño.
0: Para la familita, por supuesto, cuénteme.
1: Oiga.
0: Dígame.
1: ¿Cómo se llama?
0: Ya me parece bien, vereda en vereda lo vamos a poner, ¿ya le parece?
1: Oiga.
0: Sí, dígame, amigo mío.
1: ¿Cómo lo pasó el papá?
0: Ah, yo lo pasé el día de papá, seco.
1: ¿Por qué tan seco?
0: Me metí un tequilazo y quedé dormidazo.
1: ¿Un tequilazo? Yo me quedé dormido 4 días, ayer todo el día
0: y hoy día hay que
1: entrar. Recién nomás, de poco rato, le quiero sacar.
0: Sí, hay que trabajar, hay que ponerle ganas.
1: Sí, pues una, ¿cierto?
0: Por supuesto, de calla nos va a tocar
1: Oiga, ¿sabes por qué yo me hablo de Sarmiento?
0: Ya.
1: ¿Dónde hablo de Sarmiento?
0: Ya, amigazo, de Sarmiento, ya. Usted pedimos de vereda.
1: Sí,
0: vereda
1: en vereda. ¿Usted qué tema quiere para usted?
0: Yo quiero cualquier tema que sea de una chula.
1: Ya, la ley del monte.
0: La ley del monte, ya le vamos a buscar también
1: usted.
0: La ley del monte.
1: ¿Para usted, tipo?
0: Por supuesto, yo le voy a
1: poner. ¿Cómo está con su familia?
0: Me parece bien, la familia ahí se quedó dormidita, oiga.
1: Qué bueno.
0: A las 8 que termine.
1: Usted sabe también, pues.
0: Claro, a las 8 que termine el programa voy a despertar.
1: ¿A las 8?
0: A las 8, pues, mano.
1: Ya, pero, oiga, disculpe, ya puedo usted una ley del monte, los amigos, en vereda.
0: Ni un problema.
1: Ahí vale, compadre. Muchas gracias. Ya, papito.
0: Ya, cumpita. Un aplauso. Y nos vamos hasta las 8. Tempranito. 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Un aplauso.
2: Aquí termino de cantar este corrido.
0: ¿Cómo que vaya a terminar? Estamos recién empezando. 5 de la mañana con 22 minutos, 5 con 22. Y nos vamos a la musiquita. Nos vamos para allá, Guarito.

0: darles un correo.
1: A levantarse, levantarse, ya levantarse. 5 de la mañana con 25 minutos, 5 con 25. Saludamos, saludamos desde aquí, desde la radio Tropical Latina. Y todas las frecuencias de la radio, por supuesto, saludamos. Para toda la raza del Maule, sí. O póngale nomás, póngale bueno.
0: Se llamaba y lo apodaban Charrasqueado.
1: 75-250-4141. 75-232-8021. Para que nos llamen, para que programen su temita. Un saludito a esta hora de la mañana a todos los que se vienen levantando ya. Sí, ya están de pie. Ya están tomándose un cafecito, donde usted se encuentre. Los que se van al campo, los que están en la locomoción colectiva, los que están agarrando ya también su bus para que se vayan a Santiago, se van de regresito, se van de regreso.
0: Cuídate, Juan.
1: A todo el público le mandamos saludos cordiales desde la Radio Tropical Latino. Oye, nos están escuchando allá en Gualañé a través de la 99.3. Nos escuchan en Bichuca en 99.7 también, allá nos escuchan. En Curepto también nos escucha la 100.9. Vamos para la costa ya. Constitución 95.7. Y Loco 98.5. Sí, todas las cadenas, todas las frecuencias conectadas a esta hora. Vamos a la línea, a ver quién tenemos en línea. Hola, hola. Vamos, póngale, póngale, güerito. Hola.
2: ¿Cómo estamos, tío Jaime?
1: ¿Cómo que tío Jaime? ¿Está andando ahí clarito? Acá está Quique. Acá está Quique Pistola. Estamos reemplazando a la Janita porque está de vacaciones. Ella se fue de vacacioncitas. Se fue a Guadalajara. Se fue a Guadalajara. Oiga, ¿qué temita quiere escuchar? ¿Qué temita quiere escuchar?
2: Ya, viejito. Gracias. Estoy esperando.
1: Ya, listo, listo, listo. Oye, me confunden. ¿Será porque tengo fama? ¿Será porque tengo fama?
0: Ya las campanas del santuario están doblando.
1: Por supuesto que sí.
0: Todos los fieles se dirigen.
1: Oye, tenemos también nuestro WhatsApp para que nos escriba, mandar sus saluditos a esta hora de la mañana. 5 de la mañana con 27 minutos ya. Más 569 67 41 47.

0: Así estamos, seguimos nosotros con el programazo, sí, por supuesto. Oye, queremos agradecer a todos los que están en la sintonía en estos momentitos, sí. Agradecemos a todos ellos, sí, ya nos vamos a nuestra pausita comercial, me parece. Me están programando el computer. Un aplauso para todos ustedes que están ya en la sintonía, se están levantando, mis güeritos. Tempranito. Ahora sí.
1: ¿Qué ha pasado allá en la hacienda de
0: Matador? Aquí nos vamos a nuestra tandita comercial.
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0: Aquí nos vamos. Oye, regresamos. Vamos a nuestra tandita y regresamos.
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0: Son las 5 de la madrugada, con 32 minutos.
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0: cantarles un corrido muy mental.
1: Ya son 5 de la mañanita con 34 minutos, 5 de la mañana con 4 minutos. Oye, tenemos la línea habilitada, la gente nos está llamando también, nos está pidiendo su temita, con usted también. Mande, mande su saludito a esta hora de la mañana. Arriba, arriba, arriba, arriba, arriba el ánimo, arriba el ánimo, arriba el ánimo. Póngale ganas, póngale ganas. Claro, claro. Oye, quiere mandar un saludo también. A ver, acá nos escriben, nos están escribiendo a través del WhatsApp, pego del WhatsApp.
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1: Me dicen para Jorgito. Para Jorgito Godoy, mira, Jorgito Godoy andan mandándole saludos a las 5 de la mañana.

0: Quique, que te andan buscando por ahí, dice.
1: 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No tuvo tiempo de montar en
0: y
1: su
0: nosotros caballo. seguimos acá, nos vamos hasta las 8 de la mañana, sí, por supuesto, hasta las 8.
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0: 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Saludos para Facundo. También ya Facundo ya se está sacando el pijama a esta hora. Sí, Facundito ya se está yendo, ya subiéndose al auto. Allá arriba tiene un bar. Ahí tiene un bar.
1: Ya las campanas del santuario están doblando.
0: Vamos a la musiquita, nos vamos a la música. A ver, esto dice así, que nos pidieron Camino sin Regreso.

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1: Las 5 de la mañanita con 42 minutos. A ver a quién tenemos en línea. Aló, buenos días.
2: Aló, buenos días.
1: Buenos días, buenos días. Por acá está Quiquito Pistolas. Oiga, reemplazando unos días.
2: Con Quiquito Pistolas, oiga. Podría tocarme un tema.
1: Póngale nomás, mano. Póngale, manito.
2: Se calentó la noche por el grupo Innovación.
1: Se calentó la noche. ¿De quién?
2: Por el grupo Innovación.
1: Grupo Innovación, ya. Saludar a alguien.
2: No, para escucharlo, no.
1: Para escucharlo. ¿Cómo lo pasó el día de los papacitos?
2: Bien, oiga, muy bien.
1: ¿Le llegaron calcetines o no?
2: Sí, calcetines. Y
1: lo
2: demás.
1: Sí, usted sabe, vos. Sí, vos. Ya, amigo mío, gracias. Levante con ánimo nomás. Póngale, bueno.
2: Ya vale.
1: Como día lunes. Claro, sí.
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1: Con todo el cariño para todos ustedes que se vienen levantando. Acá está la radio RTL, la radio tropical latina. Línea telefónica. Vamos a ver con quién tenemos en línea. Hola, buenos días.
4: Buenos días.
1: A levantarse, ese ánimo, mano, ese ánimo. Tómese un tequilazo.
4: Quique con sabor.
1: Quique con sabor. No, yo soy Quique Pistolas ahora en este programa.
4: Quique Pistolas.
1: Sí, el Quique con sabor, ese es los días sábados tiene programa ese muchacho.
4: Quique Pistola.
1: ¿Con quién hablamos?
4: Con Manuel.
1: Manuelito, ¿de dónde me llama Manuelito?
4: Ya, bueno, de aquí del hospital.
1: Del hospital, un saludo. ¿Adentro o afuera del hospital?
4: Adentro, estamos hospitalizados.
1: Ay, pero con la buena música yo sé que se va a recuperar. Póngale ganas. Oiga, Manuelito, ¿algún temita que quieras escuchar?
4: Quiero pedir un temita.
1: ¿Cuál sería?
4: Yo elijo eso de bien.
1: Desobediente,
4: con nuestro leyera.
1: Desobediente, el hijo malcriado. Sí.
4: Un saludo para todos los auditores.
1: Ya, gracias.
4: Para el viejo Laura, el burro.
1: Ah, bueno, ahí te están escuchando. Mande los saludos, Liz, mande los saluditos con ganitas.
4: Un saludo para el viejo del burro, de Comaya, del Jim, del Canelo.
1: Eso.
4: Para la señora María. A la familia Reyes, para toda la gente que escucha la radio.
1: Sí, todos escuchan aquí que pistolas, aquí que pistolitas.
4: Aquí que pistolas.
1: Sí, el ánimo.
4: Está hablando el hombre de la miel.
1: Ay, nomás, el hombre de la miel. Ya, Manuelito.
4: Gracias.
1: Pronta recuperación. Alivia el ánimo para toda la gente, sí, que nos están escuchando ahí en el hospital también. Sí, por supuesto. Con todo el debido respeto que se merece, van a salir bien. Sí, con este ánimo que tenemos arriba. Pongámosle bueno. Oye, nos vamos a este temaza que nos pidieron, ¿ah? A ver, pongámosle bueno nomás. Ay.

0: Sí, 5 de la mañana con 48, 5 con 48 ya.
1: Juan se llamaba
0: y levantarse, levantarse, levantarse. Póngale, póngale bueno, póngale bueno, póngale bueno. Hoy día lunes, hoy día lunes. Sí, acá acompañándole nosotros, dedicándole todo el programa que está padrísimo para todos ustedes. Está súper bueno, está súper bueno. Sí. Oye, me llama cantidad de gente, me están llamando. ¿Ah? Programando su temita, por supuesto, líneas habilitadas para que me llamen. 75-250-41-41. 75-232-80-21. Oye, me llamaron unos güeritos que están poniéndole todavía un asado, a sobrado asado del domingo del Día del Padre. Ya pidieron permiso, dice hoy día ya. Otra vez, otra vez, otra vez.
1: No tuvo tiempo de montar en su caballo.
0: Sí, programita que lo hacemos con cariño para todos ustedes. 5 de la mañana con 49, 5 con 49 a levantarse.
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0: Pidieron este temita también, Grupo Innovación. Se calentó la noche, se calentó la noche. Ay, ay, ay, nomás. 5 de la mañana con 50.

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4: Eso sí, lo doy firmado. Yo también lo doy con la firma de que entonces. Hoy tenemos a alguien en línea. Ah, se fue. 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Línea telefónica, vamos a la línea. ¿Quién tenemos, güerito? Aló. Hola, buenas noches.
5: ¿Qué emisora es esa?
4: Bueno, es de la RTL, amigazo, la RTL, la única que se escucha.
5: ¿Y cómo la llamo yo? Y no cuento, está aquí, cálmese ahí.
4: La RTL, escuche bien.
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4: Tanta clarito.
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4: A ver, vamos por acá, vamos a ver el WhatsAppeo, a ver qué dice el WhatsApp. Ah, tenemos, dice, muchas gracias. A ver, nos mandan por acá saluditos, a ver qué dice.
6: Estoy
4: por acá.
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4: ¿Y qué pasó, dice, con el amor de mi vida? Ay, ay, ay.
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4: El amor de su vida está de vacaciones. Está de vacaciones, güero. Sí. Hoy me pidieron este temita, quiero saludar con este temita. Vamos a saludar a Manuelito, que está allá en el hospital. Ánimo, pronta recuperación, cumpa. Ánimo nomás, qué tanto.
6: Bonitos toros llevan hoy al coleadero.
4: Dedicado a este programa con todo el alma, con todo el corazón. Esto es la música ranchera para todos ustedes, sí. Para todos ustedes. Vámonos, pongámosle gana nomás. 5:05 de la mañana con 56 minutos.
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4: Línea telefónica, a ver a quién tenemos en línea. Aló. Aló.
7: Buenos días,
4: ¿con quién hablo?
7: Habla bien, un temita está diciendo Luciana, ahora lo que usted.
4: ¿Ya cuál temita quiere escoger, amigazo?
7: El veré, allí hago usted, bien papá de ayer, pues.
4: ¿Cuál?
7: Vereda.
4: Ya lo toqué, vereda, hace rato, tan da y clarito.
7: Ya
4: le escuchó, ya pasó la mona ya.
7: Ya otro, ver, oiga.
4: Otro temita.
7: Un temita.
4: ¿Cuál?
7: La ley del monte.
4: Ya también se tocó la ley del monte, hermano. Anda y ya.
7: Vamos con la otra,
4: ¿cuál?
7: Del ubicar el llanero solitario.
4: Ya, ¿el llanero solitario?
7: Sí.
4: Ya listo, cuídate.
7: Usted también, pues.

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3: Son las 6 de la mañana en punto.
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0: Oye que sí, oye que sí, seguimos, seguimos nosotros, seguimos con todos ustedes. Ah, saludos para todos, para toda esa banda que nos está escuchando a esta hora, sí.
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0: que nos están
1: enamorado.
0: Escuchando al pie del cañón.
1: Que saludos, fue borracho, saludos para todos ellos. Y Juan se llamaba y
0: lo pueden llamar también, nos pueden llamar a pedir su cancioncita, su canción que quieran escuchar esta horita de la mañana.
1: 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A las mujeres más bonitas se llevaba.
0: 752-50-41-41 y 752-32-80-21. Sí, vamos a la línea, vamos a la línea. Aquí tenemos en línea, buenos días.
2: Buenos días, don Quique.
0: ¿Cómo está usted? Muy buenos días. ¿Qué? ¿Cómo está? ¿Cómo dice la mañana por la mañana, las sábanas ya están dobladitas todavía?
1: Sí.
0: Ya están dobladitas ya.
2: Quiero mandar un saludo, don Quique.
0: Póngale, güerita.
2: A don Manuel de la Miel, que lo conoce de chica el zorro.
0: Ya, Manuelito de la Miel.
2: Sí, ya. Y que se mejore pronto y saludo a todos los compañeros ahí. Que están hospitalizados.
0: Ah, usted me llama de Manuelito que me pidió el hijo desobediente.
2: Sí.
0: Ah, mira.
2: Yo ya dedicaré una canción, el tren de las 5.
0: El tren.
2: De las 5.
0: Ya fueron el de las 5. Ponemos el tren de las 6 mejor, ¿le parece?
2: Ya, gracias. Tengo buen día.
0: Igual para ti. Cuídate, gracias. Oye, es bonito cuando mandan saluditos. A la gente que está un poquito delicadita de salud también, ¿no? Nosotros le ponemos,
1: ¿no?
0: A todos se los ponemos, le mandamos el saludito grande. Y le ponemos los temitas, por supuesto, para que levanten ese ánimo, sí.
1: Bonitos toros llevan hoy al coleadero.
0: Al torito.

0: línea telefónica, 6:10 a.m. Arriba el ánimo, 6:10 a.m. ¿A quién tenemos en línea? ¡Aló! En
1: una choza. ¡Buenos días!
0: ¡Buenos días! ¡Oh, otra vez, cuénteme!
1: ¡Dígame, Toro!
0: ¡Dígame, Torito!
1: ¡Conozco el llanero solitario!
0: Bueno. Ya viene el llanero, ya el llanero solitario, ¿listo? ¡Ya!
1: ¡Oiga!
0: ¡Dígame!
1: ¿Ya le acuerdo algo por ahí que yo regalo un regalo?
0: ¡Ya, listo, no hay problema!
1: ¡Conozco, papito!
0: ¡Listo!
1: ¡Aquí el papá ayer!
0: ¡Listo, el llanero solitario, ya! ¡Cuídese! Línea telefónica, ¡aló!
2: ¡Aló!
0: ¿Con quién tenemos el gusto?
2: El violero rey, oiga, el violero.
0: Ya, el olero, lorelito.
2: El violero.
0: Ya, listo, oiga, ¿qué temita quiere escuchar?
2: Un saludo para el Papá Noel, Alonso Moraga.
0: Ya.
2: Para el Papá Noel, Carlos Moraga, todo para el Papá Noel.
0: Papá Peñuela, saludos cordiales para todos Peñuela, que estén en la sintonía.
2: Exactamente.
0: Sí,
2: para todos los amigos, para Pañuela, todos Nación Moraga, todos para allá, para Pañuela. Un saludo con él, para ellos.
0: Por eso, pues ya. ¿Algún temita? ¿Algún? Póngale nomás, póngale. ¿Cuál temita?
2: Una comida bonita, oiga.
0: ¿Pero cuál sería? ¿Cuál sería?
2: Ya.
0: Ay,
2: el animalito.
0: Que andáis clarito, póngale, ¿cuál?
2: El animalito.
0: El animalito.
2: Exactamente.
0: Animalito, el que se para, ese es el animalito, ¿cierto? Ya. Pongámosle. Gracias por estar en la sintonía. Aquí estamos en el despertar ranchero, sí. Vamos a tocarles a todos los temitas, por supuesto.

0: tenemos la línea para que nos puedan llamar, sí, por supuesto. 752-50-41-41 y 752-32-80-21. A ver, vamos al WhatsApp, a ver qué nos dicen el WhatsApp. Muy buenos días, nos dicen. Me gustaría escuchar Hijo Ingrato, ya lo tocamos, Hijo Ingrato. ¿Aparece o no? A ver, vamos a ver. Hijo Desobediente lo tocamos ya, vamos a ponerlo en la lista. El Hijo Ingrato, ya, Hijo Ingrato, sí, hay que tocarle a todos, Ingrato. Vamos, vamos, al otro temita, a ver qué dice.
1: Acá hay un...
0: A ver qué dice acá, a ver.
2: Vamos, buena, vamos. Buena, buenos días, joven.
0: Buena, buenos buena. Días. Buena, buenos días, buenos
2: acá
0: días.
2: Acá de Palmera Cordillería, le habla Anderson Fariña.
0: Ya.
2: Quiero mandar un cariño de saludo a mi jefecito Julio Pizarro, a mis compañeros Julio también, y a mi mamá, a mi papá, a mi hijo, a toda mi familia.
0: Ya.
2: Y sobre todo a nuestros amigos que vienen a comprar pancita en la mañana temprano acá, a los trabajadores.
0: Ya.
2: Con un tema musical, está mojada la carretera. Así que un abrazo, amigo, de Palmera Cordillería, los Nietzsche.
0: Me parece muy bien, saludos, saludos, saludos para todos ellos, saludos.

0: 6 de la mañana con 27 minutos, las 6 de la mañana con 27 minutos, por supuesto, aquí estamos nosotros en vivo y en directo a través de la 95. Tenemos a alguien en línea, a ver a quién tenemos en línea. ¿Aló?
1: ¿Aló? Sí. Buen día, ¿cómo estás?
0: Buenos días, señor. ¿Con quién está? ¿Con quién hablamos?
1: Escuchale, que me guarda Antonio acá de Tutuquén Bajo.
0: Tutuquén Bajo, saludos para Tutuquén Bajo. ¿Cómo está? ¿Cómo se escucha la radio por ahí, amigo mío? ¿Cómo estamos? Güerito.
1: Bien, gracias a Dios.
0: Qué bueno.
1: Muy bien, gracias a Dios. Aquí quiero pedir un temita.
0: Póngale, amigo, póngale nomás. Acá
1: le ponemos. Del Bronco, Pilar de Cantina.
0: ¿El Bronco?
1: Sí, Pilar de Cantina.
0: ¿El bar de Cantina o cómo se llama?
1: Pilar de Cantina.
0: El Pilar de Cantina.
1: Por favor, que tan amable, joven.
0: Ni un problema, nosotros acá
1: lo buscamos. Gracias, buen día, cuídense
0: mucho. Sí, acá nosotros lo buscamos, sí. Y se lo, no le vamos a decir esa palabrita, pero lo vamos a poner. Ya, gracias por estar en la sintonía. Y nosotros nos vamos al temita que nos pidieron los luceros de Valle, el animalito.

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Se para por un ratito. Oye, qué bonito, qué bonito. 6:33, las 6:33 ya. Aquí estamos nosotros un poquito atrasaditos porque pareciera que los malos que estamos aquí esperando porque se está reiniciando solito el computation, por supuesto. Hoy queremos saludar a todos los que están en la sintonía, por supuesto, acá en El Despertar Ranchero, que estamos nosotros aquí entregando la mejor música, por supuesto, a todos ustedes, sí, a todos ustedes estamos entregándolo en la mañanita de hoy día, 6:34, por supuesto, y vamos a llegar hasta las 8, por si acaso, ¿eh? Y ya de ahí vienen las noticias, hoy eso falta harto todavía, por supuesto, falta harto, así que nosotros nos vamos.

0: Oye, por supuesto, 6 de la mañana con 37 minutos, las 6 de la mañana con 37 minutos ya, nosotros seguimos acá en Despertar Ranchero, por supuesto, vamos a la línea telefónica, a ver a quién tenemos en línea. Hola.
1: Hola, buenos días.
0: Muy buenos días, gusto de saludarlo en horas de la mañana. ¿Cómo está mi cuate? ¿Cómo está? ¿Cómo levantó? Aquí estamos, oiga, ¿cómo lo pasó el día del padrecito?
1: Habla Manuel Marín.
0: Manuel Marín, ¿cómo estamos?
1: De acá de Cumayi.
0: Sí, qué bueno.
1: Oiga, amigo, temita.
0: ¿Qué temita desea usted, amigo mío?
1: Los sabanales,
0: ya, le vamos a poner los sabanales, no hay problema. Oiga, ¿quiere saludar a alguien esta hora, esta ahorita o no?
1: A una mina,
0: oiga, una güerita, a ver, mande los saludos nomás, mándenle los saludos.
1: Que trabaja en el Cefante Comalle.
0: Ah, con nombre y apellido y con dirección. Ay.
1: Lorena Arce.
0: Y el saludito.
1: De Manuel Marín.
0: Ay, compadre, con nombre y apellido. Ya.
1: Así dice una cosa, bien clara.
0: Sí, por supuesto. Oiga, ¿algún temita que quiera delicar de ahí ya?
1: Los sabanales.
0: Listo, ahí le vamos a poner, ¿ah?
1: Ya. Uno puede llamar las veces que quiera. Si
0: todas las veces que quiera, llama hasta las 10 de la noche si quiere, hermano. No hay problema, no hay drama.
1: No, ni regando, ni todo, hasta las 11 se puede.
0: Y todo, sí. Póngale nomás, póngale, güerito, póngale.
1: No puede escuchar a la Alejandrita
0: está de vacaciones. La Alejandrita está de vacaciones. Se fue de vacaciones por unos días.
1: Sí.
0: Ya.
1: Ya, para repetir ese tema.
0: Listo, gracias. Que estés bien. Vamos a la línea telefónica. ¿Con quién hablamos?
2: ¿Cómo está, don Quique? Gusto saludarlo.
0: Ay, el amigo de la casa. ¿Cómo está usted? Gusto saludarlo.
2: Aquí
0: gustazo.
2: Estoy acompañándolo también.
0: Por supuesto que tiene que ser así.
2: Gracias, pues. No sacamos nada.
0: Eso, güerito, tiene que ser así. Tiene que ser así, güero.
2: ¿Cómo lo pasó bien usted?
0: Oiga, yo anochecita me dieron un par de calcetines y quedé listo.
2: Ah, calcetines. Bueno, algo que le dieron.
0: Por lo menos, ¿cierto?
2: Así es la cosa, pues. Peor no es nada.
0: Peor el nada, ¿cierto?
2: Sí, pues saludo a todos los que están en la sintonía escuchando la RTL.
0: Por supuesto, oiga, amigazo, por supuesto.
2: ¿Sabes que es puro mexicano nomás? Pues.
0: Puro mexicanazo.
2: Ya le
0: nomás.
2: Ponemos. Rosa María se fue a la playa.
0: A ver, vamos, te toca buenos temas. Rosa María.
2: Claro. Tema rápido que hay cuando disponga de tiempo.
0: Se fue.
2: Son 20 para las 7 nomás, es tarde todavía.
0: Todavía es temprano. ¿Sí? Rosa María se fue a la playa tempranísimo.
2: Se fue a la playa, para variar un poco.
0: Para variar un poco, ¿cierto? Ya, vamos a ver.
2: Lo dejo entonces, gusto de los saludados y que le vaya muy bien. Pues.
0: Igual manera.
2: Que esté muy bien.
0: No hay
2: problema. Acuérdese que me dijo que me iba a llamar el lunes usted, pues.
0: Ah, sí, hoy
2: pero
0: día.
2: Pero no
0: hoy
2: me
0: día.
2: Dijo de qué año.
0: ¿De qué año? No, pero se lo voy a llamar por el brazo.
2: Con anticipación nomás, para atenderlo rápidamente.
0: Nada más, pues íbamos
2: ya,
0: a hablar.
2: Gusto de los saludado entonces, lo dejo en forma separada.
0: Ahí nos vamos a dar una vueltita, cuídese, un abrazo grandote.
2: Muy amable.
0: Ya nos vamos
2: gracias,
0: a la música. Chao, Branco, Pilar de Cantina, vamos a tocarle el tema.

0: criado.
1: Por supuesto que sí. Era valiente. Eso.
0: A las mujeres más bonitas.
1: Las 6 de la mañana, las 6 de la mañana con 43, las 6 de la mañana con 43, ya. A levantarse, a levantarse. A levantarse, a levantarse.

0: línea telefónica. Vamos a la línea telefónica que tenemos colapsada. La línea, sí, por supuesto. ¿Quién tenemos en línea? ¿Quién tenemos? A ver, vamos, vamos, vamos. 6:44. ¿Con quién tenemos el gusto?
1: Oiga, oiga. Quería un
0: dígame, dígame, dígame. Póngale. ¿Una canción?
1: Exactamente, una canción para Bonilla.
0: Ya, ¿cuál temita? ¿Cuál temita? ¿Cuál tema?
1: Cuando yo andaba muy lejos.
0: ¿Cuando andaba muy lejos?
1: Exactamente.
0: Muy lejos.
1: Exactamente.
0: Listo, listo, listo, ahí lo vamos a programar. Gracias, gracias, gracias por estar en la sintonía. Un aplauso, un aplauso.
1: Y esa es la cuatro velas.
0: Ya, ni un pro, las cuatro velas, ya.
1: Exactamente, gracias.
0: Gracias, gracias, gracias, 6:44, Juan 45, 6:45, ya. Seguimos, seguimos, seguimos. En el despertar ranchero, por supuesto, en el despertar ranchero, estamos como un balazo por acá, sí. Qué bueno, qué bueno. A pedir su temita, vamos a la línea telefónica, al telefonino con quien tenemos el gusto de hablar. Hola, hola, buen día, buen día.
2: Buenos días, Kike, gusto de saludarte.
0: Muy buenos días, gusto de saludarte. ¿Es el mismo que estoy pensando, no?
2: Mira, la verdad que yo te llamaba por lo siguiente, Kike.
0: Cuénteme.
2: Ya voy pasando camino lo que es el puente de Rauco y hay densa neblina, así que el llamado a todos aquellos conductores, por favor, que lo hagan con mucho cuidado. Y ahí donde está el puente, lo que es la turbina, están haciendo algunos trabajos. Y ahí obviamente hay algunos conos que son de un poco de peligro, porque algunos conductores toman mucha velocidad ahí, pasado el puente de la turbina. Estamos hablando antes de llegar a la curva de la muerte, que le llaman algunos en la isla, y ahí comienza bastante y densa neblina aquí, que para todos aquellos conductores que salen un poquito tarde, que se laven bien la carita para que puedan ver bien en la ruta. Quique, vamos a estar muy atentos en la ruta de nuestra comuna, de nuestra provincia, y obviamente feliz porque ganó el Puri.
0: Así me escuchaba, así escuchaba. Yo me dormí desde el mediodía porque me tomé algo y ya me levanté ahora tempranito, oiga.
2: Pero bien, te deseo suerte, que te vaya muy bien, y obviamente cada día tratar de hacer lo mejor, y el respeto hacia los auditores, que es fundamental en el tema de las comunicaciones. Un abrazo, Quique.
0: Y gracias, gracias a ti también por dar la información. Así que hay bastante neblina con rumbo a la J60, así en el puente Rauco, antes de llegar al puente Rauco, como se hace denominar ahí, el cruce de la muerte, tener bastante cuidado, bajar la velocidad. Sí, ahí está la información del momento. Y nos vamos a la musiquita nosotros, porque ahí vienen los Sabanales. Ay, ay, ay, no más, y nos vamos arriba, arriba, arriba, arriba, arriba, el ánimo, arriba, arriba, arriba.

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1: 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Oye, a ver, vamos a la línea, ¿quién tenemos? Ah, se fue, vamos. Ya, vamos, silencio. A ver, aquí, ahora sí, vamos a la línea telefónica, ¿quién tenemos en línea? 6:52 a.m.
2: Buenos días, señor.
1: Aquí está Quique Pistolas, cuénteme, amigo mío.
2: Quisiera escuchar un tema de Antonio Aguilar, por favor.
1: Antonio Aguilar, ¿cuál sería?
2: Chabela.
1: ¿Chabela?
2: Sí, hay Chabela.
1: Hay Isabel, ¿ya? Listo, gracias.
2: Que tenga buen día, muchas gracias.
1: Buen día, ríele, ánimo, 6:53 a.m.
3: Ah,
1: sí, póngale más copete al vaso.
3: Cuando una bala atravesó tu corazón.
1: A ver el WhatsApp que nos dice. También nos mandan saluditos por el WhatsApp. A ver, veamos qué dice el WhatsAppeo. Tenemos líneas telefónicas, tenemos WhatsApp, tenemos todo, estamos llenos, tenemos una sintonía bárbara. 6:53 a.m. ¿Quién tenemos en línea? Aló. Buenos días. Ah, ya están molestando.
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1: Si tú no quieres, a ver, dice, muy buenas. ¿Quieres escuchar un temita? A ver, ¿este de cuándo es? Este es del día de ayer, a ver, hoy día, escuchemos. A ver.
4: Buenos días, joven, buenos días, don Pate, me gustaría escuchar la canción, señor camionero, por favor.
1: El camionero, sí, se lo ponemos el camionero, vamos a poner el camionero, a ver.
3: Y por el cerro los rancheros.
1: El camionero, ya le vamos a poner el camionero también. Línea telefónica, ¿quién tenemos en línea? Aló. 6:54 a.m, ¿con quién tenemos en línea? Aló.
5: Aló,
1: sí, ¿con quién contamos por ahí?
5: Bueno, Marín de nuevo.
1: Ay, no me compare, cuéntame.
5: Otro tema, la parranda.
1: Ya, listo, gracias por estar en la sintonía. Vamos a la línea telefónica, ¿quién tenemos en línea?
6: A Francisco Valenzuela, señor, quiero escuchar la canción El Ayudante.
1: El Ayudante, ¿de quién lo canta El Ayudante?
6: No sé quién lo canta.
1: El patrón, cante el ayudante. Ya, listo. Gracias por estar en la sintonía. 6:55 a.m, 6:55. A ver, ¿a quién tenemos este?
7: Veamos. En la ruta de nuestro...
8: Oiga, dígale al caballero que se empañe los vidrios, que no hay neblina, que se los viene aquí, que nos vengamos a lavar la cara aquí. Que no invente.
1: Escuchemos de nuevo, a ver.
7: Muy atento en la ruta de nuestro...
8: Oiga, dígale al caballero que se empañe los vidrios, que no hay neblina, que se los viene aquí, que nos vengamos a lavar la cara aquí.
1: Buena. No, sí, para todos ahí. Oye, ahí vamos nosotros, vamos, seguimos adelante con este programa El Despertar Ranchero, porque nos vamos hasta las 8 de la mañana y ya viene la noticia, prepárense porque vienen cargados como las pistolas de Kike pistola. Las noticias vienen cargados, pero ya, vamos.
3: Cantarles un
1: corrido. Vamos a la música que nos pidieron, nos solicitaron, porque nosotros le ponemos.
3: La triste historia de un ranchero.
1: Pongámosle, bueno.
3: ¿Qué fue?
1: Ay, a ver.

0: Son las 6 de la mañana, con 59 minutos.
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0: ranchero enamorado, que fue borracho, parrandero y jugador.
1: Las 7 de la mañana, las 7 de la mañana con 7, las 7 con 7, o sea, 7 y 7, sí, 7 y 7.
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1: Órale, órale, cumpa.
0: En esos
1: qué chulada de canción la que viene, ¿ah? ¿Eh? Sí.

0: Hoy queremos dar saluditos a toda la gente que ya se está levantando, que ya está de pie.
1: No tuvo tiempo de
0: a todos ya que ya están tomándose su cafecito tal vez para que vayan a la pega, al trabajito. Saludos cordiales para ellos y acompañándolos, por supuesto, aquí con la buena música de la Radio Tropical Latina. Y nos vamos con el siguiente temita para no cansarles porque tengo varios pedidos también. Póngale. Y esto dice...

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0: Y a 7:07 de la mañana con 12 minutos, 7:12. Voy a levantarse con el ánimo, con ese ánimo de día lunes, A la peguita con ganas, con ganitas, porque después del fin de semana ahí nos desquitamos todos, ah, por supuesto. Oye, a ver, vamos al WhatsApp a ver qué nos dicen por acá. Ay, ay, ay. Ay, Juanita, ay, Juanita. Hola, dice que tengas un buen día, un buen comienzo de semana, inicio de semana, Quique Pistolas. O te digo, Quique, ¿cómo te llamo? O Pistolón, me dice. No. ¿Cómo quiere que lo... No. Como guste nomás. Es que me agarra un paleseo. Y a eso le gusta a la gentecita, por supuesto. Nosotros seguimos, 7 de la mañana con 13 minutos, 7:13. A ver, esto nos interesa porque este es muy bueno, este es muy bueno. Mira, escuchémoslo.
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0: 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Ahí va con su Facundo, Facundo ya le habrán comprado ya también su abriguito para que salga. El Facundo sale a las 5 de la mañana, sí. Él lo manda adelante a ver si hay conejos, que es el cazador de conejos a Facundito. Por supuesto, Facundo. Línea telefónica, 7 de la mañana con 16 minutos, 7:16, ¿con quién tenemos el gusto de hablar? Buenos días.
3: Buenos días, tengo una duda.
0: ¿Cuál duda, amigo mío?
3: ¿Por qué usted está despertando a la gente? ¿No hay que feriado de los indígenas hoy día?
0: Hoy día yo estoy despertando, la gente se va a trabajar, me llaman. A ver, de los indígenas, hoy día lunes.
3: Habían dado día feriado por el Día de los Indígenas.
0: El Día de los Indígenas no fue el sábado, Día Nacional de los Indígenas.
3: No, lo cambiaron para el día lunes y no habían dado feriado.
0: Ah, según ya. Pero nosotros seguimos trabajando, nosotros trabajamos para ustedes, amigo mío.
3: No, si a eso lo entiendo, jovencito. Sí.
0: Claro, por supuesto.
3: ¿Cómo está usted? Me alegro que esté ahí dándole duro.
0: Eso, un aplauso para todos mis cuates que están en la sintonía, oiga.
3: Yo estoy de la mañana con usted.
0: Mire, de la mañanita. Oiga, sí, algún temita, dígame.
3: Quiero escuchar el alto precio para llegárselo a mi mamá de la costa y de la huerta de Mataquito. Usted habla con Marco Benavides.
0: El alto precio. Ya, sí. ¿Quién lo canta el alto precio, amigo mío?
3: Ahí sí que me pilló.
0: Ya, ahí le vamos a poner cualquier, tiene que cantarlo alguien, ¿cierto?
3: Sí, ya. Pero es el alto precio.
0: El alto precio dedicado a la mamita.
3: Y por el cerro.
0: Qué bueno.
3: Con Marco Benavides para acá.
0: Marquito Benavides, un aplauso para Marquito Benavides, por supuesto. Sí. Marco Benavides.
3: Buena mañana que estoy con usted.
0: Me parece muy bien, gracias por estar en la sintonía con Quique Pistolas.
3: Sí, Quique Pistola ahí. Saludos a la Alejandrita que se fue, a Maracaibo a veranear al payaso.
0: Sí, dice que se ha comprado ahí una tanguita para que vaya allá a solearse un ratito.
3: No, yo supe otra cosa.
0: ¿Qué supo? A ver, póngale nomás. Acá nadie escucha.
3: Y nos lo quiso decir ella, que se fue a la cinta de las playas nudistas, dijo.
0: ¡Ay, ay! Pero no te dijo con quién fue, no te dijo.
3: No, con el esposo, dijo que iba con su esposo. Pero dijo que se fue, dijo, a las playas nudistas, dijo.
0: Ah, las nudistas, mira por dónde anda la chiquilla.
3: Pero ¿por qué tanto, Alejandrita? Decía yo entre mí. Y creo que dice, porque basta, dijo, me voy a sacar todo este estrés que tengo, dijo, y me voy así desnuda, dijo, se va todo. No queda ni una parte del cuerpo con estrés.
0: ¿En serio? O sea, va a venir, pero delgadita, flaquita.
3: Sí.
0: Qué bonito, un aplauso para la coleguita, ya debe estar ya. Oiga, entonces,
3: pero
0: desestresándose.
3: Pero sí me quedó una pura duda nomás.
0: Otra duda, póngale.
3: Y a llamarla y no le pregunté, ¿Valtiría también para allá?
0: Yo creo que sí, ya fueron los dos para allá. Saludos cordiales, saludos cordiales para todos los coleguitas que están por acá, hermano. Cuídese.
3: Sí, cuídese, pues, muy bien, que tenga muy buen día, pues.
0: Igual.
3: Un abrazo, amigo mío.
0: Ya, 7-7 con 19. Vamos a la línea. ¿Quién tenemos en línea? Aló. Sí, ¿con quién tenemos el gusto por ahí? ¿Con quién?
4: Con Manuel Marín.
0: Cuénteme, Manuel Marín.
4: Yo me iba a parranda, me iba a parranda.
0: ¿De cuál parranda? Ya, tocamos hace rato.
4: La parranda, no.
0: ¿La parranda?
4: Sí.
0: Oiga, está ahí clarito ya, la parranda. Vamos a ponerlo de nuevo ya. ¿La parranda de quién?
4: Nuestro escucharlo.
0: La parranda, ya, vamos a escucharlo. Cuídese. Buenos días.
4: Buenos días.
5: Cuídate, Juan, que ya por ahí te andan buscando.
0: Oye, seguimos, 7 de la mañana con 19. Sí, nos vamos a la música. Mire.

0: Eso, eso, 7 de la mañana con 24, 7 con 24. Aquí era Quique Pistolitas. Quique Pistolas. O Quique Pistolón, me dijeron. Pero aquí acompañándola hasta las 8.
1: Que fue borracho, parrandero y jugador.
0: Por supuesto que sí.
1: Juan se llamaba.
0: Órale, órale, compa. Levántese, levántese. Acá tenla un Radio Tropical Latina. Qué chulada de tenerlos a esta hora, desde tempranito, tempranito, poniendo la música al pie del cañón nomás, sí. Programa dedicado para todos ustedes que están en la camita todavía, que están acostaditos. Otros que ya se levantaron. Otros que todavía siguen chupando. Con todo el corazón, aquí estamos. Ya viene, viene el temaza de Vicente Fernández. El ayudante de Vicente Fernández, por supuesto.
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0: Nos vamos hasta las 8, todavía falta, falta, falta, poquito, falta, falta. Pongámosle, pongámosle. Y saludo para la coleguita Alejandrita, que se ha ido a la playa nudista, dicen por ahí, lo han visto seguramente.
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0: Ay, que son peladores todo esto.
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0: Vamos a la música. 7 de la mañana con 20.

0: Nos vamos a la tandita un tantito, nos vamos a la tandita comercial, regresamos porque viene el grupo Innovación, alto precio para la señora, viste, para la señora, a ver que nos mandaron un saludito. Sofía Yáñez, de la Huerta del Bataquito, sí, ya viene, viene su temita. Vamos nosotros y regresamos.
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3: Son las 7 de la mañana, con 29 minutos.
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0: Nos queda media horita, me queda media horita todavía. Pueden solicitar sus temitas todavía. Hágate aquí que pistola, 7 de la mañana con 36 minutos. Y lo que no se quiere levantar, se quede todavía haciendo tutito. A ver, vamos, ¿qué dice por acá? A ver. Hola, Quique, dice Quique con sabor a chocolate. Mira, chaparra lo que me dice, con sabor a chocolate. Me quiere comer, me quiere... Hace mucho frío, dice, para levantarse esta horita. Hay que estar un ratito más. Dice, ¿tiene tiempito para una Yolanda del Río? Por supuesto que sí. Sí, por supuesto, vamos a poner La Hija de Nadie, vamos a poner en un ratito más. Oye, con este temita que viene, vamos a saludar a la señora de la huerta del Mataquito, por supuesto. Alto Precio, que lo dedicó su hijo lo dedicó este temita.
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0: Del grupo Innovación. Aquí estamos nosotros. Nos vamos hasta las 8 de la mañana, ¿eh? Sí, por supuesto que sí. Y mañana nuevamente, Quique Pistola, a partir de las 5 de la mañana, sí, le ponemos, bueno, qué tanto. Para tocarle sus cancioncitas a todos los que ustedes quieren escuchar la buena música de la Radio Tropical Latina. Está súper bueno. Como dicen acá en Chile, está la raja, está la raja.

0: ¡Qué buen tema, qué buen tema! Oye, casi me boto unos lagrimones. ¡Qué buen tema, compadre!
1: Voy a cantarles.
0: Vamos a la línea, a ver a quién tenemos en línea. Aló, aló, buenos días.
2: Buenos días.
0: ¿Con quién tenemos el gusto de hablar?
2: Mire, para acá, con Sagrada Familia, con Carmen.
0: Carmencita de Sagrada Familia, Carmencita de Sagrada, de la Sagrada, del Sagrada. Cuéntame,
2: de
0: Carmencita.
2: De la Sagrada Familia, el pueblo más lindo de
0: por supuesto, un aplauso para usted, un aplauso. Cuéntame,
2: está
0: Carmencita.
2: Muy buena la música.
0: Me parece bien. ¿Y el locutor cómo está?
2: No, mejor todavía.
0: Mejor todavía. Ay, ay, ay, eso que no me ha visto en persona, oiga.
2: ¿Para qué ve usted? Eso me lo imagino.
0: Ay, ay, estoy ando con un sombrerazo y con una pistolota.
2: Me gustaría.
0: Oiga, Carmencita, ¿algún temita que quiere escuchar?
2: Sí, quería pedir un tema de innovación igual, porque este conjunto es muy bueno.
0: Ya, innovación.
2: Quería pedirle tema... Mañana que ya no estés.
0: Mañana que ya no estés.
2: No estés.
0: Ya. ¿Dedicado a alguien?
2: Para ustedes, porque para los felicito que están tocando muy bonita música.
0: Me parece muy bien. Muchas gracias, muchas gracias.
2: Yo soy auditora de mucho tiempo de ustedes, así que soy fiel a la RTL.
0: Gracias, chulita. Ya te voy a ir a visitar por ahí tempranito, tempranito.
2: Cuando guste, gracias, cuando guste, gracias. Pero vengan con la pistolota.
0: Como vengo con mi pistolota, tiene 5 tiros, está cargadita.
2: Ay, qué bueno, aquí la vamos a descargar.
0: Ay, ay, ay, nomás, bien. Así me gusta que se levanten con ánimo, sí, por supuesto. Hay una que me dice pistolón, esa de Santiago, esa es la Juanita. Me dice Quique con sabor a chocolate.
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0: Acá le ponemos de todo nosotros. Alegrar el día lunes.
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0: Y nos vamos a seguir con la musiquita porque ya vamos a programar la música porque después vienen las noticias. 7 con 44, 7 con 44. Ay, ay, ay, nomás. Agárrate, papi.

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1: 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Hoy, después de este temita, nos vamos, nos despedimos. Y nos vamos hasta el día de mañana, sí, por supuesto. Viene el grupo Innovación. A ver, vamos a ver el último WhatsApp que nos llaman, el WhatsApp. Hola, muy buenos días, lindo día aquí. ¿Qué dice Ibarti? Un buen inicio de semana para ustedes. Por allá, saludos, cariños y bendiciones. Gracias por esos saludos. Espero que mañana sigamos con la sintonía que tenemos hoy día, por supuesto. Lo hacemos con cariño para ustedes. Después de este temita me despido. Gracias.

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2: Son las 8 de la mañana.
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0: Vecinos de Las Niches recibieron operativo social de la Municipalidad de Curicó. Cárcel de Rancagua emerge como alternativa del gobierno. Curicó Unido se quedó con el clásico ante Ñublense. Intensifican búsqueda de hombre desaparecido hace más de una semana. 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

Buenos días, ¿cómo están ustedes? Qué gusto de saludarlos a esta hora de la mañana, comenzando una nueva semana. Hoy día lunes ya, 22 de junio. Bueno, día lunes comenzamos una nueva semana. Hoy día saludamos a Paulino que está de onomástico el día de hoy. Felicidades a quienes están de santo. Que como día lunes, a pesar de que es lunes, igual se puede celebrar alguna situación particular, especial, ¿no es cierto?, en donde las familias se reúnen. Ayer se reunieron todos casi, la mayoría. Disfrutaron en familia, pudieron tener un día agradable, bonito día, celebrando el Día del Padre, ¿no? Le celebraron don Martín Núñez Retamal. Buenos días. Bueno, la celebración del Día del Padre, que tuvo mucho de dulce, ¿no? Mucho de dulce, mucho de compartir con familia. Así que es una bonita jornada. Muchos están de vacaciones. Está el día de hoy, ¿no es cierto? Porque comenzaron las vacaciones de invierno estudiantiles. Los niños en los colegios están de vacaciones. Hay menos tránsito en la calle, hay menos tráfico vehicular. Porque algunos también aprovecharon de tomarse estos días como vacaciones de invierno. Un invierno que partió con una jornada bastante helada, ¿no? Mucho frío durante esta jornada. La temperatura que hoy día tenemos justamente a esta hora es de 0 grados. Tanto así, ¿eh? 0 grados es la temperatura que hoy día nos presentan los termómetros de durante la mañana. Bueno, un poquito entre 0 y 1 grado es la que marcan los termómetros a esta hora, pero bastante frío, amaneció bastante escarchado en varios sectores de la zona central del país. Se dijo, se había pronosticado

0: había adelantado, ¿no es cierto?, de que en varios puntos del país iba a haber esta baja de las temperaturas. Vamos a ver si podemos más tarde dentro del programa podemos tomar ya contacto con Nicolás Figueroa, aunque nos pueda contar ahí, ¿no es cierto?, de respecto de estas bajas temperaturas que van a estar presentes esta semana. Si bien es cierto, hoy día la máxima podría llegar hasta los 12 grados, se esperan cielos despejados. Por lo tanto, la temperatura podría llegar incluso a los 15 grados si, con suerte, ¿no es cierto?, empieza el sol con potencia, con fuerza desde muy temprano. Para el martes y el miércoles se ve que podría estar nublado, ¿no? Se prevé nubosidad con temperaturas similares, pero las bajas empiezan a subir a partir del viernes. Vuelven a la normalidad y no tanto frío como durante estos días. Pero afortunadamente los niños están en casita, no están en el colegio, y eso ayuda bastante también para que las enfermedades respiratorias que andan en el ambiente no se reproduzcan con tanta facilidad, ¿no? Hay muchos niños que se resfrían con estos fríos y afortunadamente esto ha ayudado a que puedan estar en casita ahí calentándose, ¿no es cierto?, al fuego de la rica estufa. Ya pues, vamos a comenzar con noticias, ¿no es cierto?, que han estado marcando la jornada, ¿no? Una situación bastante compleja, ¿no?, que se vivió durante el día sábado, y es una violenta agresión a una mujer ahí en la comuna de Río Claro, en la localidad de Cumpeo. Y claro, algunos ya han levantado la voz, ¿no es cierto?, de alerta, de alarma respecto de esto que ha sucedido y que claramente podría haber generado alguna problemática mayor. Lamentablemente terminó con la vida de una mujer. Una mujer que murió a manos de su pareja, ¿no? Una situación bastante compleja en donde la Brigada de Homicidios de Talca y peritos del Laboratorio de Criminalística realizaron un proceso investigativo por una mujer que lamentablemente perdió la vida producto de las heridas punzantes o provocadas con un arma cortante. Presuntamente, ¿no es cierto?, según las primeras diligencias sobre la persona que habría hecho estas heridas, era su propia pareja, quien fue posteriormente detenida, fue capturado en inmediaciones, ¿no es cierto?, de este lugar, de la del sitio del suceso, con rastros claramente de sangre, evidencia, ¿no es cierto?, clara, de haber sido el causante de estas lesiones que provocaron la muerte de esta mujer, y una situación que ha generado también consternación ahí en Cumpeo, luego de que este sector es un lugar muy tranquilo, apacible, no se genera mayormente disturbios o situaciones como esta, ¿no? De las más dramáticas, que claramente en plena vía pública se escucharon los gritos alarmantes de esta mujer, quien pedía auxilio luego de que este hombre la agrediera con este cuchillo y que posteriormente se arrancara, se diera la fuga, dejando a esta mujer lesionada en ese lugar, con heridas que no fueron compatibles con la vida. Y un hecho dramático y muy lamentable que ocurre ahí en el sector de Cumpeo, a que vamos a pasar a escuchar declaraciones del fiscal, el fiscal del caso, quien va a entregar mayores detalles, el fiscal José Manuel Varela, a ver si tenemos sus reacciones. Escuchemos.
1: En el juzgado de garantía de Talca se controló la detención contra un imputado, quien fue puesto en dicha calidad procesal hoy a las 6 de la mañana en el sector de Cumpeo, en la comuna de Río Claro, por su autoría en un femicidio íntimo ocurrido a las 5:45 horas de la mañana aproximadamente en ese lugar, y que fue sorprendido por personal de carabineros, incluso con rastros de sangre en su cuerpo y en sus zapatillas. Producto de aquello, quien suscribe se constituyó en el sitio del suceso para posteriormente encargar la investigación de estos hechos a la Brigada de Homicidios, quienes se encuentran efectuando una investigación con la finalidad de poder recabar mayores antecedentes probatorios. La ampliación de la investigación es hasta el próximo martes por el máximo plazo legal, que son 3 días, con la finalidad de que se puedan hacer estas diligencias, como hallar el arma homicida, tomar declaración a testigos de oídas, al grupo familiar, y también que se efectúe la autopsia respectiva.
0: El individuo quedó con detención ampliada, ¿no? La situación es que justamente debería ser la Policía de Investigaciones quien realice todos los trabajos científico-técnicos para poder establecer, ¿no es cierto?, la dinámica de los hechos, si es que existían denuncias con anterioridad por violencia intrafamiliar en contexto BIF, ¿no? Situación que todavía no son antecedentes claros, no está establecido si esto fue así. Pero respecto del trabajo que realizó la Policía de Investigación a través de su brigada de homicidios, habla el subprefecto Rodrigo Burgos. Escuchemos.
2: El trabajo científico-técnico realizado ha permitido establecer que la víctima falleció producto de diversas heridas cortopenetrantes. Asimismo, las diligencias investigativas permitieron determinar que esta, cerca de las 5 de la madrugada, habría sostenido una discusión con su pareja, un hombre de 35 años, quien posteriormente la habría agredido con un arma cortante. Asimismo, se estableció que ambos mantenían una relación de convivencia de hace aproximadamente un año, existiendo además antecedentes de violencia intrafamiliar. A raíz de este procedimiento, el imputado fue detenido en flagrancia por personal de carabineros. En tanto, esta brigada continúa con las diligencias para el total esclarecimiento de los hechos.
0: Claro, ahí da cuenta, ¿no?, de que existían hechos de violencia. Lamentablemente, de este vínculo que tenía la mujer con este hombre, es una relación de pareja, y que aparentemente había tenido ya varios episodios complejos para terminar justamente con esta situación lamentable que es la muerte de esta mujer. Escuchemos al carabineros, especialmente el capitán William Espinosa de la Cuarta Comisaría de Cancha Rayada, quien entrega detalles de esto. Vamos a estar revisando la información respecto de lo que entrega Carabineros. Vamos a
3: personal de la tenencia Río Claro verificó un procedimiento por una persona fallecida en la vía pública, la cual constataron que en el lugar se encontraba con diversas lesiones en su cuerpo, y en el mismo sitio de suceso se encontraba un sujeto de 35 años quien mantenía su vestimenta ensangrentada, por lo cual fue trasladado al cuartel a verificar su identidad y arrojó que este mantenía 3 órdenes vigentes de detención. Este hecho lamentable en donde esta mujer resulta fallecida fue comunicado al Ministerio Público, quien dispuso las diligencias por parte de la Brigada de Homicidios de la Policía de Investigaciones, quienes se encuentran desarrollando pericias y diligencias para establecer las causas y circunstancias cómo ocurrieron estos hechos. Mientras este imputado fue puesto a disposición del Ministerio Público por su presunta participación por el delito de femicidio.
0: Hecho lamentable entonces, y que condenamos, por cierto, ante esta situación, en la muerte de esta mujer a manos de su pareja, una persona que claramente no tenía que cumplir otro rol, de cuidarla, de protegerla, de respetarla, pero lamentablemente el destino y las circunstancias de todo lo que ha ido aconteciendo durante los últimos tiempos, hechos de violencia intrafamiliar, derivaron finalmente y lamentablemente en la muerte de esta mujer ahí en el sector de Cumpeo, en la comuna de Río Claro. Vamos a otras noticias. La cárcel de Rancagua emerge como alternativa del gobierno si la justicia frena la ampliación de Santiago 1. Y a propósito que estamos conectados en toda nuestra cadena desde la sexta región hacia el Maule Sur, el Ejecutivo confirmó que el recinto penitenciario ubicado ahí en el bypass de Rancagua podría transformarse en el plan alternativo para aumentar la capacidad carcelaria del país en medio del crecimiento sostenido de la población penal. La ampliación del complejo penitenciario de Rancagua aparece hoy como la principal carta alternativa del gobierno en el caso de que el proyecto para expandir la cárcel de Santiago 1 no logre superar los obstáculos judiciales que mantienen suspendida su ejecución. La posibilidad fue confirmada por el subsecretario de Justicia, Luis Silva, quien señaló que el Ejecutivo ya cuenta con una estrategia alternativa para enfrentar el déficit de plazas penitenciarias que afecta el sistema carcelario en Chile. tenemos un plan B y sería Rancagua, señaló. En Rancagua, ustedes saben, hay una cárcel concesionada en el Bypass. Ahí hoy día hay un proyecto de ampliación que evidentemente en el tiempo estaba más adelante. Ese sería el plan B, afirmó la autoridad en declaraciones a un medio nacional. No obstante, Silva precisó que la prioridad gubernamental continúa siendo la ampliación de Santiago 1, iniciativa que actualmente permanece paralizada debido a una resolución judicial que está siendo revisada por la Corte de Apelaciones. Vamos a insistir en nuestra posición de que esto es una ampliación y que debe obedecer, ¿no es cierto?, a una política no de gobierno, porque esto viene de la administración anterior, sostuvo. La eventual ampliación del recinto rancagüino cobra relevancia, considerando que se trata de uno de los complejos penitenciarios más importantes del país, ubicados en el sector del Bypass de Rancagua. El establecimiento, que fue inaugurado el 22 de noviembre del año 2005 como parte del sistema de cárceles concesionadas impulsadas por el Estado. El complejo reemplazo de la antigua cárcel pública de Rancagua y fue diseñado para albergar aproximadamente 2.365 internos, convirtiéndose en uno de los mayores recintos penitenciarios del país. La propuesta se enmarca en un plan nacional que busca responder el fuerte incremento de la población penal registrado durante los últimos años. Según explicó el subsecretario, en 2022, el sistema penitenciario mantenía cerca de 40.000 personas privadas de libertad, mientras que actualmente la cifra alcanza los 65.000 internos, generando una creciente presión sobre la infraestructura existente. Hoy en día tenemos tres recintos, dos de ellos con más de 7.000 internos cada uno. Prácticamente Santiago 1 y Santiago Sur están muy por sobre la capacidad, indicó Silva. Ante este escenario, el gobierno proyecta la creación de 24.000 nuevas plazas penitenciarias en el año 2031 mediante iniciativas que consideran ampliaciones y nuevos proyectos en ciudades como Arica, Antofagasta, Calama, Copiapó y Rancagua. La autoridad también confirmó que se evalúa la construcción de un recinto especializado para internos de alta peligrosidad, precisando que futuros establecimientos deberían ubicarse en sectores alejados a las zonas urbanas. Sin embargo, la posibilidad de ampliar la infraestructura penitenciaria en Rancagua ya comenzó a generar reacciones políticas. El diputado PPD, Fernando Zamora, cuestionó la forma en que se dio a conocer la información. Lo mínimo que esperamos de un gobierno serio es que este tipo de decisiones no las comunique por la prensa, sino que las converse con las comunidades y las autoridades que representan a esas comunidades, afirmó. En la misma línea, el diputado PPD Raúl Soto señaló que si bien el país enfrenta un problema penitenciario, la discusión debe reabrirse en criterios técnicos. No queremos transformarnos tampoco en el patio trasero de la delincuencia y de los reos de la región metropolitana, manifestó. Desde el Senado, el parlamentario socialista Juan Luis Castro calificó la propuesta como de un error. Las declaraciones sobre un eventual traslado a la cárcel de alta seguridad de Santiago a Rancagua son un despropósito. No se puede utilizar nuevamente nuestra ciudad como el foco de la delincuencia, sostuvo. Por su parte, la diputada independiente, apoyada por la UDI, ¿no?, Natalia Romero, afirmó que las futuras instalaciones penitenciarias deben evaluarse considerando factores de densidad poblacional, factibilidad territorial y calidad de vida de los vecinos. Mientras continúa el debate, el futuro del proyecto dependerá tanto de la resolución judicial que afecta a Santiago 1 como de las decisiones que adopte el Ejecutivo para enfrentar el desafío de ampliar la capacidad del sistema penitenciario nacional. Una situación que ya se está viendo, ¿no es cierto?, con afectación en gran parte del país, porque en todos lados, claro, con esta crecida, ¿no es cierto?, sostenible de la cantidad de internos, de presos, así le como conocemos, ¿no es cierto?, ¿no?, en el vocabulario normal, están generando, ¿no es cierto?, un copamiento en las cárceles de todo el país que genera una problemática, hacinamiento, ¿no es cierto?, dificultad para controlar a los internos, a los reos. Dificultad también para prevenir, ¿no es cierto?, el que haya al interior de estas cárceles redes que involucran, ¿no es cierto?, la delincuencia en el exterior y que la manejan. Ya hemos sido testigos de lo que pasó durante el pasado viernes acá en la cárcel de Curicó, donde al interior del establecimiento penitenciario se encontró, ¿no es cierto?, una gran cantidad de envoltorios de drogas, celulares y situaciones que son lanzadas desde el exterior. Entonces, con mayor población penal, con mayor cantidad de internos, se dificulta mayormente también el control de estas personas, toda vez de que la cantidad de gendarmes que tiene la institución hoy día también están en déficit. Hoy día tenemos construido una cárcel nueva en Talca también, que va a albergar una importante cantidad de reos, que debe ser una de las más grandes de la zona central del país. Pero también tenemos la dificultad en donde hoy día tampoco existe la gran cantidad de personal de la institución para poder resguardar a todos los reos que van a llegar hasta ese lugar. Por eso que todavía no entra en su fase de funcionamiento a su mayor capacidad. Si bien están las condiciones de estructura, pero humanas no están todavía. Y ahí surgen ciertas complicaciones y el llamado de las autoridades, ¿no es cierto?, que no están de acuerdo con esta inminente ampliación del recinto carcelario de ahí de Rancagua y que podría perjudicar y generar mayor inconveniente a la hora de instalar esta cárcel de alta peligrosidad también y que de mayor seguridad en ese lugar. 8:21 de la mañana, nos vamos a una pausa, hacemos el corte y ya volvemos.
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0: 4 en la mañana. Vamos a ir a revisar información que llega desde el Maule Sur. En Linares está Gabriel Morales con información que ha ocurrido durante el fin de semana. Buenos días, Miguel. Gabriel.
1: ¿Qué tal? Buenos días. Bueno, contarles que por lo menos dos incendios estructurales se registraron durante este fin de semana. Curiosamente, ambos en el mismo lugar. El primero durante la madrugada de el sábado en la entrada al sector de la Vallica Norte con lo que es el callejón El Peumo, en donde una vivienda de material ligero fue consumida por el fuego. Las causas son en materia de investigación por parte del Departamento de Estudios Técnicos de Bomberos. La situación motivó, por supuesto, un despliegue importante de unidades para poder controlar y verificar esta situación, favorablemente sin personas lesionadas. Y el segundo ocurre casualmente en el mismo lugar, durante la madrugada del domingo, en la entrada del callejón Vallica Norte con el callejón El Peumo, en donde una vivienda de gran tamaño fue consumida por las llamas. En esta oportunidad se debió activar la alarma pública, sin embargo tampoco hubieron personas lesionadas y sí, eso sí, con gran pérdida material y un amplio despliegue bomberil para poder controlar esta situación. Costó mucho poder atender este segundo incendio porque, como te cuento, es un incendio que afecta en este caso una estructura de grandes dimensiones y que además aparentemente estaba en desuso porque no había claridad, por ejemplo, de cuál era el acceso para llegar a la vivienda. Bombero debió romper parte del cierre perimetral para poder acceder a este punto de fuego y poder combatir este incendio en esta estructura de gran tamaño ahí en callejón El Peumo, insistimos, sin personas lesionadas y con el trabajo de bomberos durante este fin de semana. Además, en el ámbito policial, un robo se efectuó durante la madrugada del sábado en algunos locales de calle Yumbel, por lo que Carabineros también debió trabajar en ese sector de la calle, que es por supuesto bastante céntrica de la comuna, para poder tomar los primeros antecedentes de este robo que afectó a varios locales comerciales. Vamos a estar atentos a la información que pueda proporcionar durante esta jornada Carabineros en su resumen del fin de semana. Con esto me despido y nos reencontramos a las 13 horas en la edición central de noticias aquí en Radio Tropical Latina, donde se vive la noticia. Buenos días.
0: Buenos días, Gabriel, gracias por la información desde Linares. Hay un accidente de tránsito a esta hora que está movilizando a personal de bomberos hasta la Avenida España con Jesús Pons. No tenemos mayores detalles todavía de lo que está aconteciendo con este accidente de tránsito, toda vez que recién salió la alarma por parte de alarma interna, ¿no? Por parte de bomberos, por este clave 1041. Se trata de un accidente de tránsito, claramente, en Avenida España con Jesús Pons. Esperemos que la situación no sea grave, ¿no? Vamos a estar atentos al reporte, seguramente, que nos van a entregar en los próximos minutos nuestro departamento de prensa. Bueno, y en el deporte, ¿eh? Tenemos buenas noticias para Curicó Unido porque se quedó con el clásico ante Ñublense y comparte el liderato, ¿no es cierto?, en la Copa Chile. Un solitario gol de Joaquín Alfaro le dio el triunfo al elenco albirrojo en la granja, resultado que le permite mantenerse en la parte alta del grupo F junto a Rangers. Bueno, Curicó Unido consiguió una importante victoria este domingo al derrotar por 1-0 a Ñublense en el Estadio La Granja, en duelo válido por la tercera fecha del grupo F de la Copa Chile 2026. En un encuentro disputado y de pocas diferencias, ¿no?, el cuadro curicano logró desnivelar el marcador al inicio del segundo tiempo gracias a Joaquín Alfaro, quien anotó el único tanto del compromiso a los 47 minutos de juego. El gol de Alfaro terminó siendo suficiente para que Curicó Unido se quedara con los 3 puntos de una nueva edición del tradicional clásico ante los Diablos Rojos. En este resultado, Curicó Unido alcanzó las 6 unidades y comparte el liderato del grupo F junto a Ranger, ambos con campaña perfecta tras las primeras jornadas del certamen. Por su parte, la Universidad de Concepción y Ñublense aún no logran sumar puntos, quedando relegados en la tabla de posiciones de la zona. La victoria fortalece las aspiraciones del conjunto albirrojo en la competición y le permite afrontar con confianza los próximos desafíos de la fase grupal. Bien por el Curi, que se quedó ahí con el puntito, ¿no es cierto?, y que sigue, ¿no es cierto?, en competencia, liderando lo que es este campeonato. Pero lo vamos a conversar con con nuestro invitado a continuación. Vamos a hacer un pequeño alto, sí, vamos a hacer una pequeña pausa, pero ya volvemos con nuestro invitado los días lunes. El alcalde de Curicó ya está instalado en nuestros estudios para conversar lo que está trabajando por parte de la Municipalidad de Curicó. Ya volvemos.
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5: 8 de la mañana con 33 minutos. Tenemos más antecedentes sobre este accidente que ocurre ahí en la Avenida España con Jesús Pons frente al Unimark. Se trata de una colisión de dos vehículos menores. Según se informa, una persona inconsciente habría convulsionado. Concurre bomberos, carabineros y SAMU. Desde Teno viene una ambulancia a prestar auxilio a esta persona que está con lesiones en ese lugar. Mientras nos vamos a Talca a conocer la información que está ocurriendo en la capital de la región del Maule con Miguel García. ¿Cómo está, Miguel? Buenos días.
6: ¿Qué tal? Muy buenos días, Peñalosa, Marti Ruiz y todo el panel de RTL hasta ahora de la mañana. Dos personas lesionadas de sexo femenino es el saldo de este lamentable volcamiento de accidente de tránsito, el tipo de volcamiento que se registró durante la tarde de ayer. Nos desplazamos hasta el kilómetro 256 de la ruta 5 sur por la pista poniente norte a sur. Un vehículo menor rojo termina volcando en el lugar y dejando dos personas. Hablaba de tres atrapados. Finalmente eran dos femeninas, aparentemente conductores y acompañantes, que resultaron lesionadas y que movilizó a dos unidades de rescate del cuerpo bombero. Esto es el pasado del puente El Tabaco, puente Piuco, la ruta 5 sur, donde se registró este accidente de tránsito que movilizó a los equipos de emergencia tras ser asistida por personal de rescate del cuerpo bombero. Personal de la concesionaria derivó a las víctimas hasta el hospital regional de Talca, generando algunos cortes del tránsito, especialmente en la primera pista de circulación en dirección hacia el sur. Esto es en el 256 frente a la Lago G, para quienes conocen la ruta 5 sur frente a la ciudad de Talca. Afortunadamente, sin consecuencias fatales, y se conoce el estado de salud de estas pacientes. Recordar que también se produjeron dos accidentes de tránsito bastante graves, uno de ellos en la ruta Caja I-55, esto es sector de Palmira, en donde se produjo un volcamiento de un vehículo interior de un canal de regadío que movilizó a los equipos de emergencia, una persona lesionada al volcar un vehículo al interior de este canal de regadío. Hay una densa neblina durante prácticamente la madrugada de ayer domingo, y otro accidente se produjo camino a las Rastras, esto es diríamos hacia el oriente de Talca, donde se produjo una colisión múltiple que provocó un apagón eléctrico de muchas personas que tienen residencia en el sector oriente de la capital maulina. Colisión múltiple con al menos una persona lesionada que volvió también a la unidad de rescate del cuerpo de bomberos de la ciudad de Talca. Es un hecho que también ha marcado la pauta noticiosa y generó también tensión, un incendio. Se hablaba de un incendio estructural de farmacia en calle 11 Oriente con 3 Norte. Esto se registra básicamente en la madrugada del día sábado, en donde moviliza a tres unidades del cuerpo bombero, y se trataba de la activación de cámaras en este caso de humo para poder espantar a delincuentes. Aparentemente podría haber sido un ingreso o roedores, algo activó los sensores y esto derivó entonces que las cámaras de humo se activaran y pensaran en la gente que circulaba durante la madrugada por los famosos bohemios talquinos, se percataran de la salida de humo, pensando que era un incendio, llevaron a bomberos y al abrir las puertas se percataron que era la activación de estas cámaras de humo para de esta manera espantar a delincuentes. Esto ocurre en 11 Oriente con 3 Norte, nombre fantasía, Gervasia 11 Oriente, frente al Centro Regional de Abastecimiento creó para sacar un punto de referencia o frente a una de las plantas de PF acá en la ciudad de Talca. No se registraron otros hechos por lo menos el fin de semana, y recordar que hace poco rato accidente de tránsito se produjo en calle 6 Sur entre 12 y 13 Oriente, una colisión con una persona lesionada y que movilizó solamente a personal del SAM. Mucha precaución, tensa neblina a esta hora de la mañana, bastante frío, pavimentos resbaladizos, y para evitar accidentes de tránsito como los que tuvimos la semana pasada, lamentablemente con consecuencias fatales a la altura de San Rafael. Así es que precaución al respecto, don Sergio Peñalosa Martínez, y como dice Carlos Chiro Valverde, RTL, donde se vive la noticia, todo. Muy buenos días.
5: Buenos días, con toda esa información desde Talca. 25 minutos nos separan de las 9 de la mañana y estamos con el alcalde de Curicó, don George Bordachar Sotomayor. Bienvenido, alcalde, día lunes. Me imagino que pudo celebrar el Día del Padre ayer regaloneando, ¿no?
7: Así es, buenos días. Saludar a don Barti, a todos los auditores de RTL. Efectivamente, estuve con mis hijas, mis nietos, muy, muy regaloneado. Así que contento, y espero que todos los padres de Curicó lo hayan pasado muy, muy bien también. Son los deseos que le hice saber en un video a todos los padres curicanos.
5: Así es, pues, alcalde, partamos de inmediato conversando con varios temas que hay. Primero, este operativo, tremendo operativo, que se repite, ¿no es cierto?, lo que se ha hecho en otros lugares, y que va haciendo este copamiento tan importante para poder ir solucionando problemas que durante años no han podido ser solucionados. Hoy día se realizó el sábado pasado, ¿no es cierto?, este operativo municipal en el sector de Bajo la Cuesta, ahí en Potrero Grande.
7: Bueno, quisimos juntarnos ahí en Bajo la Cuesta, porque ahí pueden converger gente de Upeo, Potrero Grande, para atenderlos, su requerimiento. Esto es acercar la municipalidad a los distintos sectores más apartados de Curicó. Tiempo atrás lo hicimos Sarmiento, que fue muy, muy exitoso. Este no es un operativo de un día, Sergio. Claro. Esto, 2 semanas estuve la gente haciendo nato, de emergencia, limpiando canales. Ya estaba trabajando en la máquina ese día que estuvimos ahí. Estaba muy, muy contenta la gente, y además van saliendo inquietudes que nos propone la comunidad, y tenemos que verlo también con la parte jurídica, con, bueno, tuvimos salud, con Digam, retirando muchas enseres electrodomésticos, muchas lavadoras, muchas cosas que desde el tiempo de la aluvión están ahí botadas en sus patios, muchos neumáticos también, así que fue un trabajo de medio ambiente, con Digam, con, como digo, emergencia. Hace un rato estuvo más de 2 semanas trabajando allá, arreglando las plazas, las poas, los juegos de los niños que también abandonados, y sigue saliendo requerimientos, y eso nos comprometimos a seguir trabajando con ellos, no esto operativo de un día, sino que sea más permanente. Y en ese sentido, el compromiso que asumí yo como alcalde y con todos nuestros funcionarios, nuevamente agradezco la disposición de los chiquillos, que de cada uno de los funcionarios, aquí hay jefe, directora de CEFAM, jefe de servicio, que estaban muy comprometidos con esta causa, que es acercar la municipalidad a los sectores rurales. Así que muy contento y por todo lo que se hizo, y hay que seguir trabajando con ellos.
5: Bueno, yo fui testigo de cómo se llevó a cabo este proceso en Sarmiento, pero ayer me comentaban muy de cerca con habitantes del sector de Río Grande que la actividad había sido muy provechosa, muy bien evaluada, y que esperan, ¿no es cierto?, de que estas actividades sigan dando fruto y que se vuelvan a repetir también para esos sectores, ¿eh?
7: Exactamente, estuvimos ahí en Río Grande también reparando estos hoyos que hay, y que probablemente lo tenga que hacer vialidad, pero nos asumimos esa responsabilidad. Claro. Desde la municipalidad está muy contenta la gente. También nos siguen pidiendo resaltos, lomo de toro, pero ahí ya tenemos que ya involucrarnos más con vialidad, porque son tuición de ellos. Pero estaba muy, muy contenta la gente, entregamos como datos, hicimos un operativo, nuevamente agradecer a toda la gente de tránsito, de todo, creo que todos los funcionarios que participaron, muy, muy, yo, lo personal, como alcalde, agradecido del compromiso de cada uno de ellos. Así que a seguir trabajando por esta misma senda. Si estamos ahí comprometidos todos, Vamos a ir cambiando la cara a este Curicó. No siempre son edificios, son cemento, sino que esto de acercar la salud. Mucha gente en los testimonios decía, ya no tengo que ir el día lunes a atenderme, pues, digamos, con médicos, con un vacunatorio. También ahora sí funcionó la clínica móvil de veterinaria, que Sarmiento lamentablemente por una descoordinación no llegaron ahí ese día. Aquí se atendieron muchos animales, y eso también da cuenta de que estamos preocupados de nuestras mascotas, de nuestros vecinos y vecinos, pues también se sienten cómo lo hacen con los animales, cómo desparasitarlos, cómo estas vacunas o tantas cosas que se le pueden practicar a nuestros animalitos para protegerlos. Y ahí estamos con todo ello. La oficina comunitaria también, de todo este tema del gas, toda la ficha social, mucha gente sacando certificados, y pues el compromiso de cada uno de los funcionarios fue gratificante para mí como alcalde, de estar con todo ello un día sábado, que podía estar descansando su familia. No, ellos estaban comprometidos con lo que se está haciendo desde la administración municipal para con nuestros vecinos y vecinos.
5: Nos parece muy bien. Vamos a volver hasta Curicó Urbano, alcalde. Durante estos días también estuvo y participó directamente en la inauguración de la sede social. Ahí en el sector Rauquén estuvo el gobernador también presente. Quedó muy linda por lo demás la sede, ¿no?
7: Exactamente. Y yo hablan de 40 años de este...
5: ¿De espera?
7: Pasaron, y justo habían dos exalcaldes, que estaba, bueno, Hugo Rey, y estaba don Jaime Muñoz, que hoy es actual diputado. Que pasaron por ellos también. Entonces, lo que decía Jorge Cañete, que a él, porque muchos dirigentes pasaron también por ese proceso.
5: Claro.
7: Y como dijo el goleador, me correspondió a mí estar aquí este día y inaugurándola, pero también una participación muy importante de la señora Rocuán, de Jorge, en el último tiempo, que hablaron conmigo para adelantar y a apurar este proceso, porque son recursos del gobierno regional. Uh-huh. Y ahí, como, bueno, afortunadamente uno como ex consejero regional pudimos agilizar y darle prontitud para esta sede. Hay muchas sedes que están esperando, hay muchas demandas de sedes, pero este fue un trabajo de muchos años, así que le pido paciencia, porque de repente estamos buscando recursos en la subdere, en el gobierno regional, para poder darle ese terreno para que cada una de las comunidades disfruten. Ahí se hablaba de mucho adulto mayor, hay un grupo de gimnasia, tantas cosas que se puede hacer en una sede, y quedó realmente, como dice usted, maravilloso. Quedó un espacio para disfrutarlo en ese sector, y como bien dice, mucho adulto mayor ahí, así que gratificante que ya con tantos años puedan disfrutar de su sede. Y el día de mañana también hay otro proyecto, programa ahí para iluminar la plaza, porque esa plaza es la más grande que tenemos acá en Curicó, así que tenemos que entregarle vida para ese sector también.
5: Sí, pues hay varias personas que han dicho que esa plaza, a pesar de que es una muy linda plaza, por mucho tiempo quedó como a la deriva, descuidada, ¿no?
7: Así es, por eso nos comprometimos ese mismo día. Y de hecho, estos son recursos de la subdere. Uh-huh. Y don Pedro Pablo Álvarez, con ese ánimo que tiene, se caracteriza. Si nos va mal, vengan acá, vengan a buscar los recursos acá al gobierno regional. El compromiso de ese proyecto está elegible, así que esperemos que nos lleguen los recursos prontamente. Y si no, tendremos que ir a golpear las puertas al gobierno regional, porque ahí también le vamos a cambiar la cara, las incivilidades que se ven en las noches. Mucha gente bebe ahí. Afortunadamente ahora con la sede le va a cambiar, hay más luminosidad, así que esperemos que los mismos vecinos y vecinos nos puedan ir contando que ese espacio se recuperó para ellos, para la familia.
5: Excelente, felicidades a los vecinos de ahí del sector de Rauquén, que ya cuentan con una nueva sede social. Nos dimos cuenta hoy día que ya bajó el tráfico vehicular, porque muchos están de vacaciones de invierno, que van a aprovechar, ¿no es cierto?, para disfrutar durante todos estos días. Pero, alcalde, se están desarrollando actividades que están relacionadas con las vacaciones de invierno, son más de 100, entre deporte, cultura, entretenimiento. Cuéntenos de esto, por favor.
7: Día atrás hicimos el lanzamiento de las vacaciones de invierno. Nuevamente debo reconocer a la Comisión de Deporte, a la Comisión Cultural, a IDECO, porque están todos preocupados de atender las necesidades de los niños que van a estar en estas vacaciones de invierno fuera de sus colegios. nosotros lo vamos a entretener, le vamos a dar cultura, le vamos a dar deporte. Muchas instituciones que me impresionó mucho el trabajo que está haciendo tanto Cristian Peñalosa como Matías Avendaño en cuanto a que los mismos clubes van a hacer capacitaciones para los niños para que el día se integren a tantos deportes que hoy día tenemos, claro. El cultura lo mismo, así que creo que involucrar también a los clubes deportivos para que a los niños los entretengan, les muestren el deporte que están practicando ellos, para que se involucren y tengamos el día de mañana más semilleros de cada una de las actividades deportivas, recreativas y culturales que entregamos como municipio. Así que gracias a ese esfuerzo que hicieron tanto la Comisión de Deporte como Cultura y de Didico, vamos a estar encargados de la entretención. Así que a seguir trabajando con los niños, que son el futuro. Y aquí no son solamente los niños de nuestra educación pública, sino que también todos los niños curicanos están invitados a estas actividades. Habían ya algunos cursos, ya están, vi ya, está copado el curso porque hay mucho interés. De hecho, cuando estuvo la escuela palestina, en la escuela de España, niño, una delegación de ellos, y decía, ya, yo quiero fútbol, yo quiero voleibol, yo quiero pintar, yo quiero... Y tantas actividades, como te decía, claro, que había mucho involucramiento de los niños y los padres y apoderados, que tengan la tranquilidad que donde vayan van a estar bien resguardados, porque eso decían los niños también, que mi mamá a lo mejor no me da permiso porque va a estar solo. No, al contrario, vamos a estar resguardándonos tanto en la parte recreativa con la parte de deporte y cultura.
5: Bueno, muy importante porque se hacen panoramas para las vacaciones de invierno, son 2 semanas de receso invernal y que van a poder tener actividades por parte de la Municipalidad de Curicó. Vamos a pasar a otro tema, un tema que también me llega muy de cerca, alcalde, porque se inauguró este mural ahí en el cementerio municipal, lo que fue todo un éxito para la comunidad del ciclismo curicana, una bonita actividad que se llevó ahí y que hoy día contamos con tremenda postal ahí en Manso de Velasco.
7: Linda la postal de la Cuarteta de Oro, de otros ciclistas también más contemporáneos. Creo que esas, como le decía yo, las locuras de Luis Figueroa, que son maravillosas. Creo que ya cambió el rostro, además se ven los recursos en el cementerio, se ve que cuando hay gestión se pueden hacer cosas, lograr cosas. También se cambió la parte que no puedo dejar de insinuarla, de decirla. ¿Cómo les cambió la vida también a los funcionarios con esto alzahombre, con este carrito para la gente con discapacidad que pueda entrar al cementerio? Son decisiones que toma Luis y por Dios que han dado resultados para poder, cuando se retiraban las hojas también en un carrucho, hoy día con un tractor, el alzahombre para que también los jóvenes no hagan esa fuerza tremenda que hacían, preocupándose de eso. Y el hermosamiento del que ya está un buen porcentaje pavimentado, vamos a seguir trabajando en eso, con la misma gente del cementerio. Nosotros estamos comprando los materiales, pero con la misma gente del cementerio se están haciendo todas esas obras. Los murales maravillosos, creo que ya toda la parte de Juan Luis Diez ya quedó plasmado con toda la parte funeraria. Claro que sí. Este otro sector, hay muchas solicitudes, Sergio, creo que también eso habla bien de lo que se está haciendo, porque la gente reconocer en vida a muchos y otras que ya partieron, como la Cuarteta de Oro, porque sí, en los ciclistas están todavía vigentes. De hecho estuvo Ramón Díaz, Repollo Díaz, famoso Repollo Díaz, ciclismo, señora Aravena, Ñunco Aravena, Roberto lamentablemente por tema de salud no puede estar, pero también la Cuarteta de Oro que se nos fue, que había un señor Peñalosa por ahí.
5: Sí, claro.
7: Y el otro tanto, los chiquillos jóvenes que todavía están vivos, que también le dieron muchas satisfacciones. Bueno, estuvo Marcelo Regá ahí con nosotros acompañándonos, don Armando Moureira, gran dirigente. Creo que el ciclismo nos ha dado mucha alegría y qué mejor que plasmarlo ahí en este mural. Creo que había mucha gente, me impresionó la cantidad de gente. Así que felicitaciones, el padre Teodoro también.
5: Sí, pues.
7: También con su bicicleta. Marca Philips, según el niño. Y tantas cosas maravillosas que se pueden ir haciendo por la comunidad y por tanta gente. También el señor González, Cariña González, con su nieto. Que el día de mañana va a estar Luis Hernán Álvarez, está el Club Alianza. Tantas solicitudes que están llegando ahí que tiene que ir plasmándola don Luis Figueroa. Por supuesto que cuenta con todo mi apoyo, 100% de todo el Consejo Municipal. Tiempo atrás hemos estado también con los carabineros, con la Armada, con el Ejército. Tanta historia que tiene el cementerio que hoy día, y escuchaba comentarios, que antes no venía al cementerio, me da miedo. Hoy día da gusto ir al cementerio, está iluminado. El sector también de Manso Velasco se iluminó.
8: Claro.
7: Las vecinas y vecinos quedaron muy, muy contentos, la señora Romero, que es presidenta del sector. Tantas cosas que se pueden ir haciendo, don Sergio, con ingenio y con gestión.
5: No, nos parece muy bien. Yo creo que ahí también un punto a favor es esta iluminación que se realizó ahí también a un costado. Hay algo pendiente, pero me adelantaron que ya está en proyecto, está en la carpeta, el término de la vereda ahí que justamente pasa por ese sector, ¿no?
7: Hay mucha solicitud, hacer también una bahía para temas de los colectivos, hacer una ciclovía. Mira, tantas cosas que todavía se puede, hemos ido paso a paso. Y como bien te decía hace poco rato, los recursos. Hoy día se ven los recursos, se ve que el cementerio está ordenado económicamente y se ve que la plata que se ingresa está bien siendo bien utilizada y además hay un colchón económico que también le permite a don Luis, como le decía yo ese día, las locuras de Luis Figueroa, pero son maravillosas. Y esas veredas, hay un proyecto también que tenemos presentado para las veredas de ese sector y ojalá, como decían personas que trabajan en el día a día en bicicleta, tener esa ciclovía también, porque es un espacio que se podría hacer para que la gente pueda acceder, porque es largo ese trayecto, así que estamos hablando de la ciclovía y las veredas sí o sí.
5: No, muy bien, felicitamos a Luis Figueroa por lo demás, tremendo trabajo que está haciendo con el cementerio municipal. Ya, lo quiero preguntar esto último porque genera un poco dolor de cabeza seguramente con el trabajo que hay que hacer ahí, y se sacan, vuelven a instalarse, y hay un tema que en donde la Municipalidad de Curicó tiene que intervenir, que es la línea férrea, y son estos rucos que han estado en el último tiempo generando ruido. Alcalde, ustedes han hecho un operativo importante durante las últimas jornadas para poder erradicar a estos rucos que generan incivilidades, preocupación, temor en la gente, y esto ustedes ya están trabajando en torno a esto con otras instituciones.
7: Bueno, para tranquilidad de la comunidad, estamos trabajando muy de la mano con el delegado presidencial don Oscar Águila, para que dejen de especular algunos medios de comunicación sensacionalistas. La verdad es que este es un trabajo en equipo. Aquí no hay un superhéroe de un lado o de otro lado. Aquí es un trabajo en equipo. El delegado, hicimos una reunión en su oficina, con EFE, con Carabineros, con la PDI, con Gendarmería y otras instituciones que estaban ligadas, estaba el CRM de Seguridad también, para poder el día de mañana darle la tranquilidad a la comunidad que vamos a seguir con estos operativos. Retiramos estos rucos, pero esto no va a ser así como estamos en los operativos de los sectores rurales. El tema de los rucos va a ser permanente. Vamos a estar trabajando de la mano con EFE, con nuestra gente de Seguridad Ciudadana, con Carabineros, y la PDI, para ir haciendo estos controles permanentes. Así que esa tranquilidad, las vecinas y vecinos del sector también quedaron muy, muy contentos, don Sergio, con este operativo de retirar estos rucos y de darle la tranquilidad. Si tiempo atrás hubo un incendio que afectó a la familia de un funcionario nuestro, entonces sí. Hay mucha, mucha, usted lo dijo, la incivilidad es, así que yo creo que eso es lo que tenemos que seguir, es que un trabajo permanente. No puede ser que saquemos, vuelvan. Hoy día estamos viendo que hay un trabajo mancomunado con Carabineros y nuestra gente de seguridad, y también EFE tiene sus patrullas internas que nos va a permitir también autorizaciones, porque además tenemos que esperar que pasen los trenes. El operativo no podía empezar hasta que no pasara el tren. Así que todas esas cosas son las que tenemos que ir evaluando y trabajando de la mano con todas las autoridades. Por eso agradezco la disposición del delegado presidencial, agradezco la disposición de Carabineros de Chile, de Gendarmería, de la PDI y todos los funcionarios nuestros que estuvimos en este operativo. También a la empresa Dimensión, que también hizo una linda labor también de limpiar, porque al sacar los rucos hay que sacar toda esa mugre que hay, esa basura. Así que hicimos un trabajo entre todos. Y eso es lo importante, que Curicó no sea de un solo sector, de una persona nomás. Aquí hay mucha, mucha gente que está trabajando para cambiar el rostro a Curicó. Esta limpieza que estamos haciendo en los distintos sectores rurales, también la vamos a hacer en la parte rural, con operativos de mucha, mucha gente, y ahí vuelvo a decir, el compromiso de cada uno de los funcionarios nuestros se ha caracterizado por eso. Cada uno le solicitamos algo y están ahí presentes. Así que creo que este es un trabajo en equipo. Como yo le dije tiempo atrás, yo gané una elección peleando con mucha gente, pero hoy día el único norte es Curicó. Curicó, por eso nuestros hashtags unidos por Curicó, porque cada uno que haga un esfuerzo, le vamos a cambiar el rostro para la mejora de todos los curicanos.
5: Alcalde, nos escriben a través de redes sociales, ¿eh? Por ejemplo, se va a trabajar también en eliminar estos rucos que están entre calle Membrillar y Chacabuco, en las afueras del edificio de Arturo Prat, o frente a casas de la Junta de Vecinos número 9, nos consultan.
7: Estas personas que están en situación de calle, que curiosamente Curicó es la que más, dentro de la región del Maule, la que más tiene.
5: Claro.
7: Que más, y hay mucha ONG también que está bien, hay que ayudar, un café, algo, pero también estamos mal enseñando a mucha gente de esa. Le estamos entregando, nosotros le quitamos las frazadas, le quitamos los colchones, pero al rato tienen los mismos materiales, las mismas cosas, y eso es lo que tengo que trabajar entre todos. Tenemos que, esa es lo que le pedí yo al delegado en ese minuto, de que sacamos estos rucos, ya veamos, nosotros tenemos capacidad aquí en el albergue de aumentar más capacidad de gente. Físicamente el espacio lo tenemos,
5: claro,
7: pero la parte económica depende del Estado. Entonces, ahí es donde yo hago este llamado a que trabajemos, sigamos trabajando en conjunto. Podemos dar las soluciones nosotros desde la Municipalidad de Curicó, pero con los recursos que nos entreguen desde el nivel central. A esta gente que nos está pidiendo, a ese auditor que le está diciendo a usted, tenga la seguridad que estamos todos los días retirando. De hecho, ayer al frente, yo llegué tarde ayer de Santiago por la celebración. Al frente, ahí donde está justamente Agroode, ahí hay un techito, ahí se están instalando. Afortunadamente pasó Carabinero y lo retiró de ahí. Y eso es lo que tenemos que ir todos los días, Sergio. Uh-huh. Aquí no es una cosa que lo dejemos pasar. Me llaman de alguien de esta gente del paradero tanto, o de la sede social tanto. Nosotros vamos con nuestra gente de seguridad, los retiramos y también le requisamos algunas cosas, pero como te decía hace poco rato, después vuelven y vuelven con otro, sí, colchón, con otra frazada, porque hay alguien que lo está ayudando. Y a esa gente hay que ver cómo le sacamos el rendimiento. De hecho, hay un proyecto ahí dentro de nuestro albergue de que esta gente salga a trabajar, salga a producir.
5: Sí, pues.
7: Si no puede ser que todo sea gratis para ellos, y hay mucha, mucha gente que requiere ayuda, y ahí estamos también acercando a la municipalidad a través de Dideco, a cada una de esas personas, que muchos adultos mayores que están con problemas, y a esa gente me interesa a mí ayudar y ayudarla de verdad.
5: Bueno, hay mucha gente que está buscando una reinserción social, y este albergue le entrega también esa ayuda de poder salir adelante, y otros también, que debemos decirlo, que están en la calle porque quieren. Porque se les han brindado las posibilidades también para poder,
7: por supuesto, Sergio,
5: estar en mejores condiciones.
7: Un trabajo, como te decía hace poco rato, del Estado. Nosotros podemos dar todas las facilidades como gobierno comunal, pero necesitamos el ayuda de ellos, del Estado. Y en ese sentido estamos con cada uno de los CEREMI. El día de mañana, si hay que ir a algún ministro, tenemos que ir a un ministro, pero aquí se requiere esa voluntad.

0: 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Nosotros llegamos al final de nuestro informativo agradeciendo, como siempre, que nos haya elegido para informarse en esta jornada. Nos encontramos a la 1:00 p.m. Buenos días.
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2: Bien, tenemos información de último minuto. Está en exteriores Javier Enrique Chero. ¿Cómo estás, Javier? Cuéntanos la situación que está sucediendo.
3: Oye, Sergio Peñalosa, junto a Barti, muy buenos días, gusto saludarlo. Nos encontramos, nos trasladamos nosotros hasta la Avenida España con la calle Jesús Pons, en el frente, prácticamente frente al supermercado Unimar, donde realmente ha habido un accidente, un impacto de dos vehículos menores, lo cual la información preliminar que nos dan, que debido a este choque aquí en la Avenida España con Jesús Pons, una persona que venía dentro del vehículo de color burdeo Mazda, marca Mazda, comenzó a convulsionar, lo cual es una noticia preliminar, que se encuentra ya fallecida. Como usted puede ver a través de nuestro fanpage, pusieron un plástico, un nylon encima del parabrisas, y esto indica que realmente la persona se encuentra fallecida dentro del vehículo. Carabineros, este equipo de bomberos, el SAMU, ya se encuentran en el lugar. Pedimos a todos los automovilistas que están circulando por la Avenida España que tomen rutas alternativas, Sergio, porque prácticamente se cortó la calle, prácticamente está cortada en la Avenida España con Jesús Pons. ¿Alguna pregunta que tienen que hacer ahí en los estudios?
2: No, solamente para poder tener mayores antecedentes, Javier, respecto, ¿este vehículo colisiona con otro vehículo al momento de ir transitando? ¿Hay una situación de convulsión antes de que ocurriera este accidente? ¿Qué mayores antecedentes tienes eso respecto de eso?
3: Esa es la noticia que nosotros estamos recabando, porque todavía ninguna autoridad nos quiere dar la noticia oficial, pero se supone, pareciera que la persona venía convulsionando conduciendo, pero eso está en investigación. Todavía nosotros estamos tratando de recabar algún tipo de información. Lo que se está mencionando es noticia preliminar, pero hasta el momento ya sabemos por información que nos está dando carabineros y bomberos que la persona se encuentra fallecida.
2: Muy bien, por de pronto está cortado el tránsito por Avenida España para que quienes tengan que salir hacia la Ruta 5 Sur por ese sector, tomar otra alternativa, ¿no?
3: Efectivamente, Sergio, esta es la información. Vamos nosotros a estar aquí todavía unos momentos más, pero las personas que se integran, que nos están escuchando a través de la radio, nos pueden ver a través de nuestra fanpage, la cual nosotros estamos transmitiendo en vivo. Obvio que estamos no directamente al automóvil, pero sí estamos aquí en la Avenida España, donde bomberos, carabineros y personal de seguridad pública ya están en el lugar.
2: Muy bien, a través de Radio RTL Chile FM, informe de las imágenes que están ocurriendo en ese lugar. Muchas gracias, Enrique Chero.
3: Gracias, Sergio Peñalosa. Adelante, estudio.
2: Buenos días. Muy bien, información de último minuto que se la contamos primero y mejor a través de RTL. Seguimos ahora con la transmisión y programación habitual de RTL. Buenos días.
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0: Son las 9 de la mañana, con 14 minutos.
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0: su señorita Matandirundirunda. ¿Cómo le va, mi chiquilla linda? Mire, a ver, no te metáis con la moto, Arti, no te metáis con mi moto, gallo.
1: Están metiéndose con...
0: Oye, pero pedazo de moto que llegué hoy día. Por favor, escuchen el motor Mission Medium Special Wine de 1700 centímetros cúbicos. ¡Mira, ráscale, gallo! ¡Es el motor, pues! ¡Ay, Mari! ¡Un motorazo! Mire, oiga, eso sigue congelado. ¿Está helado, Juan? Uy, ¿sabes qué? De verdad me venía... venía congelado, pero entero. De hecho, mi nietecito salió a hacer pipí para que estaban ocupados los baños. Por la puerta para afuera nomás le puso, po. Tuvo que pegarle un mateo al pipí para que se le quebrara hoy. De verdad que hacía frío, ¿ah? ¿Eh? ¿Cierto? Cafecito, chiquillas, se tomaron un tecito, un cafecito. Se pusieron los churrines de lana. Porque, no, nosotros andamos abrigaditos. El Barty,
2: ¿sí?
0: Sí, anda con los matapasiones y se puso arriba los de saco. ¿Sí? ¿Sí? No, les cuesta la firme que no salga de aquí, sí, po. A los gringos nomás, weón. Bueno. No, hombre, valiente, bueno para el frío, pues. Chiquillas lindas, quiero primero enviarle un cariñoso saludo a la Jani, que estén muy bien, negrita. Disfruta tus días de estío, no son muchos, pero igual en la familia, con su gente querida. Que lo pases muy bien, ¿eh? Un abrazo grande. Y aquí estamos, pues, el Barty Núñez y el Lima, su amigo Miguel Ángel Limardo Ramírez, el condecito de Pichihuao, el hijo del duque de Popete y la duquesa de Cantarrana, nieto del marqués de Quinta de Tilcoco, primo hermano del barón de Rincón de Abra, sobrino del duque de Apalta y padre del príncipe de Quipaume. Primo del varón del Puente San Benito, pero en segundo grado, y a ese lo tengo ahí nomás. Ahí nomás lo tengo. ¿Sí? Estamos medio en la mala.
2: ¿Sí?
0: Me quedo debiendo unas lucas, weón. No es mucho, pero con 20 palos para ir un asado, weón.
2: ¿Sí?
0: De más a poco, compadre. Comencemos, pues. ¿Sí, señor?
3: No hay plata.
0: Ah, hola. O sea, nos llegó a la coronilla, compadre. ¿Pero estáis seguros? ¿Lo pensaste bien?
3: No hay plata.
0: A morir nomás, ya. Entonces te voy a hacer la misma que hizo los gringos que juegan básquetbol. No money, no play. Y nos vamos para la casa con el Martín miércoles.
2: Sí.
0: Ya, ¿lo pensaron bien? ¿Hay o no hay? ¿Lo pensaron bien?
3: No hay plata.
0: Ya, ponele música a Armand Negro. Chao. Bienvenidos, señores y señores. Aquí estamos a todo cachete, liderando la mañana.
2: ¿Sí?

0: Oye, me da una gana de bailar, gallo. Ya vamos a tener tiempo, ya vamos a tener tiempo y vamos a hacer toda. Vamos a disfrutar la jornada, vamos a pasarlo bonito. Mamita, en un ratito más vamos a cantar también, ¿eh? ¿Usted sabe cantar? No, yo tampoco, pero igual no va. Es como cuando estamos para el karaoke. En el karaoke, como con mi prima, bueno, con la familia en general hacemos karaoke, ¿no? El sábado pasado, karaoke. Hicimos
1: ¿y tu hermana?
0: También estaba. Pero, no, pero esa la sabe toda. Y mi prima es más viva, ¿no? O sea, que me dijo, oiga, primo, usted podría traer el micrófono. Oiga, y la tonta me queda mirando de lado, oiga. Y se muerde el labio. Y yo le dije, ¿cuál? Y la tonta entorna los ojos y me dice, el que me prestó el sábado pasado.
2: Como que si no aburriera la weá. Como que si no aburriera la weá.
0: Y yo le digo, pero no me lo digáis así, que me dan un escalofrío por la espalda, tonta. Le digo yo. Y ya, pues, finalmente llevé el micrófono, no me vas a creer. ¿Sabe qué? Se lo tuve que quitar. Y cantaba lo que venía. Uy, que se sabía todas las canciones. Buena para el micro. Buena para cantar la cabra, oiga. Buena para cantar. Quiero decir una cosa por otra. 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Hoy sí tengo una gana de bailar, gallo. 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
0: 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Oye, quería contarles que, mira, hay tantas cosas que tengo en la mente porque me estoy yendo en la volada, porque... ¿Por qué? 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Soy pesado. El Barty. Hace tiempo que no estábamos juntos con el Barty. Estoy contento y es rico encontrarse con los colegas. Hombre de experiencia, recorrido en el mundo de la radio. Un hombre radiómano 100%. El Barty Núñez. 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Un paréntesis bien cortito, ¿cierto? Oye, ustedes se han preguntado si los zombies se deshacen, ¿no es que dicen que los zombies se deshacen con el paso del tiempo? ¿Cierto? Oye, yo pensaba, ¿entonces los zombies son biodegradables?

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0: Son las 9 de la mañana con 33 minutos.
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0: Oye, anda todo el mundo como un poquito agripado, ¿ah? Andamos todos así como un poquito como resfriados, como que nos vendría bien, no sé, pues un triobal, unas pastillitas que son para la gripe, ¿ah? O a lo mejor unas aspirinas. ¿Sabe qué? ¿Se acuerda que antes las mamás, las abuelitas, lo que más se usaba era la oblea china? Y se ha ido perdiendo el paso. Y hay gente que toma la oblea china y la mastica. Oye, y es malo el sabor porque es ácido acetilsalicílico. Es aspirina que viene envuelta en una masita. Es como una hostia. Cuando me da a mi abuelita, me dan ganas de decirle amén, güey. Pero... el Bart se persinaba encima de tomarse la oblea china. No, con un tinto no, era muy chico, como compadre. Oye, y esas pastillitas se han ido perdiendo en el paso del tiempo. Antes uno estaba enfermito, resfriadito, agripadito, y la abuelita le daba una oblea china que había que remojarla en el tecito. ¿Sí? En este caso era una agüita de tilo. Y había que tener cuidado con el tilo. Mi abuela decía, mi hijito necesita tener cuidado. No se me vaya a levantar porque va a quedar todo sueco, mi hijo. Decía la abuelita que se producía una variación de temperatura y que a uno le podía dar una especie de parálisis. Sí, po. Y oye, ¿y sabe qué? Yo conocí varias personas que tenían esa dificultad. La abuelita decía que la única forma, igual que cuando tomaba y mate, había que salir con la bombilla puesta y cuando tomaban tomates, y lo otro era salir fumando. Debe ser, no sé, creencia seguramente. Yo no sé qué tanto de cierto tendrán, pero los abuelos eran sabios. Los abuelitos sabían lo que hacían. 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Oye, ¿qué tenemos durante este mes por ahí, Barty, que sea como celebrable, compadre? Hoy es 22. Mira, ayer fueron los Lucho y los Raúles, pues, compa. Pasaron colados con el Día del Padre, ¿ah? ¿Eh? Y el Día del Padre pasó corbata, güey. Yo me acuerdo el día de la madre había un atochamiento de vehículos en el centro, echando arriba ropas, tortas, chocolates, pasteles. Teles, bombones, confites, bebida rica, ¿no? De esa manera, no, ya de la buena, ¿no? Que ayer se perdía la madre, ¿no? Y para el día del padre. Calcetines. Otra vez. Bueno, por lo menos no eran churrines, pero. Esa es la suerte, es que la mamita, para todos, ¿ah? ¿Eh? Mire, ¿quién no quiere a su papá con todo el corazón? Pero en realidad uno. El esfuerzo mayor lo hace por la mamá porque hay un lazo distinto, afectivo. Uno estuvo 9 meses dentro de la guatita, la mamá nos vio crecer, la mamá nos hizo, nos acompañó en cada paso de la vida, que papá tiene que ser el que produce, entonces por eso es que se ocurren estas situaciones. Pero ¿sabe lo rico? Es que a los viejos nos entendieron. ¿Sí? Y nos tiramos una parrillita de padre y señor mío. ¿Usted puede hacer lo mismo para San Juan, que es este 24? Y corresponde a pasado mañana, po. El miércoles, pasado mañana. Aproveche ir ahora. Se compra carnecita molida, 1890 el cuarto, o se compra una pulpa pierna para que sea un anticuchito. Mire qué buena idea. Los deja adobando el martes y el miércoles lo hacen, celebran a los Juanes. Aprovechen de saludar a las Juanas también. No es el día de Santa Juana, que es otro día, pero celébrense nomás. Si va a celebrar, no hace falta que sea el día verdadero real. Ándate, cabrito. ¿Qué? ¿Mañana qué? ¡Ah! Las pruebas de San Juan. No, compa. Oye, mi tía es media bruja, ¿eh? ¿Sabes que para la noche de San Juan el año pasado se puso de ajo liguera con una vela, con un lavatorio, compadre? Era la medianoche. Y se puso a hacer todas esas marihuanzas. No hay que dicen que en el lavatorio, en el agua, se ve tu futuro. Pero dicen que, también dicen que se corre el riesgo de que se vea el cola de horqueta. El que tiene callo. Bueno, que hay mucha gente que tiene casa y no es diablo. Oye, y dicen que el diablo aparece con la de horqueta, le miró la cara a mi tía y dijo, ¡a miel! Y salió arrancando, compadre.
1: ¡Anda que se viene el diablo, señores! ¡Uy, uy!
0: Y a la hora que nos llaman, ¿lo atendemos? Lo atendemos, por supuesto. Muy buenos días.
2: Buenos días.
0: Hola, buenos días. Buen día, pues. Bienvenida, bienvenido. Uy, se le escucha como maldito. ¿Sabe que usted va a tener que tomarse un Trioval de problemas en la garganta? Ya. Ya. Uy, uy, uy. Oiga, es que se le escucha maldito, mi reina. Pero igual, un saludito, un cariñito para usted, pues. Ah, cómo no. Señor, ¿en qué le podemos servir? Un saludito, una cancioncita, un viagrito, una pildorita el día después, un blanquito con frutita, diga nomás. Ay, María, sí. Está medio complicada salud. Tiene esa situación, cómo no. Estimado, le mandamos un cariñoso saludo, un abrazo grandote, que tenga un muy lindo día y una feliz semana, ¿eh? Muchas gracias a todos, cariñosamente. 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Hola, muy buenos días.
3: Buenos días, don Miguel Ángel.
0: Buenos días, pues.
3: ¿Cómo estamos, Ganchito? ¿Cómo estamos?
0: Aquí a tu cachete, pues, Ganchito. ¿Cómo anda la jornada?
3: Bien, aquí empezando el día lunes con un poco tiritón, pero igual, ahí lo arreglamos con un...
0: Es que el día lunes... el día lunes es más tiritón que un canasto guatita, pues, compadre.
3: Sí, no. Pues imagínese ayer celebrando ahí, bueno,
0: no me digan,
3: trago para allá, piscola, jote,
0: oiga,
3: whisky,
0: ándate, cabrito, que estuvo bueno. Y no avisaron. Partido, bueno. Y no avisaron, ya está.
3: Claro, oiga, y la prima, puta, más lo que la llamé para invitarla y no fue, pues.
0: Ah, no, la prima sí estoy yo nomás, si no, no va.
3: No, pues, ¿cómo la cuestión?
0: Sí, no,
3: que sol, mira, hoy día
0: ante todo respeto familiar, me decía mi amigo. Este con usted, primo, para donde quiera. Sí,
3: está llamándose este caballero, que apenas se le notaba la voz, ese caballero le estaba haciendo la puntería a una tía, vos.
0: Ya.
3: Y la tía le dijo, no, mejor que este caballero pase el invierno, porque así como está, le voy a mandarle una persona, dijo, lo voy a tirar a la U. Así que no, pasó mi tía,
0: a cuidar, dijo, al viejo y a cuidarte, viejito, la, también, alguna cancioncita.
3: Le vamos a poner una de la Sonora Palacio para empezar el día lunes, amigo, con toda la vibra y...
0: ¡Listo, toco!
3: Buen inicio de semana para todos, ¿ya, amigo Limardo?
0: ¡Que le vaya bien, dijo la tía Yoli! ¡Que le vaya bien, que le vaya bien, que le vaya bien!
3: Vale, igual a usted, amigo, y saludo a un Barti ahí.
0: Aquí está mandándole su saludo al Barti también, ¿ah? ¿Eh? ¡Hasta pronto! Ya.
3: Chao,
0: chao, adiós, adiós. Oye, ¿ustedes saben qué le dicen una iguana a su hermana gemela? Le dice, somos iguanitas.

0: Hola, hola, buenos días, don Barti Xero Núñez. Aquí estoy arreglando el cuerpo por el día del tío ayer. Así que ahí estamos. Me encuentro con la novedad y prendo la radio y encuentro con un vitalicio de radio. Pero lo hace muy bien, por algo tiene los años que tiene ahí en la radio. Ya, que esté muy bien. No lo ahorro más. Saludos, Barti, ahí también al señor Limardo. Y que me ponga este mita de allá de la costa, por favor, que sabe de allá, hijo. 10-4.
1: Ah, no hay problema, viejo, ¿ah? ¿Con quién estábamos hablando, Arti? Con Sergio Quitral, cómo no. Sergio, sal de fruta con un ibuprofeno. Y después tú un spray heladita, compadre. Vaya a andar como avión, vaya a ver nomás. Pucha, que me da pena, oye. Porque yo he visto familiares, yo no, pero he visto familiares, gente conocida que amanecen tiritones, medio pálidos. Ay, compadre. No sabéis cuánto lo lamento, hijo, ríe el ánimo, compadre.

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Damas y caballeros, estimadas señoras, señoritas, para todos, el mensaje optimista, alegre y calentito de RTL, liderando la mañana. 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

0: Son las 10 de la mañana, con 2 minutos.
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7: Es un buen tipo, mi viejo.
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0: Oye, qué rico tema, gracias Barty, te lo agradezco porque el Día del Padre, que en realidad fue el día 19, pero lo celebramos el 21 o se hizo para el 21 por un tema más bien comercial, ¿no? Un tema empresarial, comercial. Pero cada vez que escucho ese tema y ahora con este ritmo, con este estilo, como que me viene una nostalgia gigante, la que tenemos todos los hijos cuando el papá ya se nos ha ido. Y lo recordamos con esas cosas tan lindas que dice este tema que escribiera un argentino hace hartos años ya, Piero, el gran Piero, y que nos dejó un legado para toda la vida. De hecho, este tema era el que le gustaba a mi papá, porque se acordaba de su papá, que no son temporáneos con el tema musical. Mi papá vino a conocer el tema cuando nació, por allá por los años 60, finales de los 60, principios de los 70. Y el papá era del año 35. Y su papá, de los 1890 y tanto. El abuelo. Il nono. Para nosotros, il nono. El nono llegó de Italia después de la Primera Guerra Mundial. Fue soldado con 15 años del ejército italiano. En fin. Lindas historias, de viejas historias, tristes historias, la vida se va tejiendo paso a paso. Hola, muy buenos días.
1: Hola, tío Miguel, ¿cómo está usted?
0: Aquí todo bien, Pablo, ¿con el Carlito?
1: Sí, con él.
0: Hola, pues Carlito, buongiorno, buongiorno. ¿Cómo está la salud, Carlito?
1: Yo estoy ahí nomás, pues, tío Miguel, me tengo que operar de una cosita que tengo ahí.
0: Ya.
1: Aquí estoy esperando el otro para operarme nomás.
0: Ya, que todo salga bien, el Señor te cuida y te ampara porque tú eres una gran persona, así es que confianza en el Señor nomás, pues, Carlito.
1: Sí, pues, tío Miguel, ¿cómo está usted, amiga?
0: Con el favor del Señor, súper bien, Carlito, aquí estamos a todo cachete, deseando que las cosas se den favorablemente. Aquí estamos haciendo lo que podemos, pues, durante la mañana, mientras la Janita, después de un largo periodo de tiempo de mucha pega, se tomó un descansito poco que mereció, lo tiene la negra, pues, oye.
1: Que se lo merece la negrita.
0: Sí, pues que lo disfrute. ¿Tu mamita cómo ha estado, Carlito?
1: Bien, mi madre. Está bien. Ayer fuimos a ver el papito al parque. Me dice, ¿sabe que mi papá ya no lo tengo?
0: Sí, pues lo tengo clarito eso. Pues. Pero tienes una linda mamá que es la razón de tu vida y que es quien más te cuida y a quien tú más quieres también.
1: Sí, porque sabe que... Bueno, delante estaba escuchando la canción de mi tipo, mi viejo.
0: Sí.
1: Yo estaba recordando dos, a mi papá y a mi abuelo.
0: Por supuesto, los viejos queridos de uno. El tiempo pasa, pero nunca nos olvidamos de ellos. Carlitos, te mando un abrazo grande, dale saludos, por favor, a tu mamita también. Y cuídate mucho, que el Señor te cuide, ¿ya?
1: Gracias, tío Miguel. Oiga, ¿le puedo pedir una canción que se la pueda del party?
0: Sí, pues.
1: Una canción que dice, agárrame la escalera.
0: Ya, muy bien, con mucho gusto, pues. Muy bien, hasta la próxima, Carlito. Chao, chao, que te vaya requete recontra bien, ¿eh? Oye, una recomendación. 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Muy buenos días. Hola, liderando la mañana, le saluda con mucho cariño. Pues buenos días.
2: Muy buenos días, señor, ¿cómo está usted?
0: Aquí contento, haciendo la mañana. Oye, acordándome de los viejos tiempos. Hace años ya que no estaba en la mañana.
2: Yo estoy más contento que usted. ¿Sabes qué?
0: ¿Por qué?
2: Tengo hija y nadie me ha llamado. Tengo 4 hijas y nadie me ha llamado. Pero vino mi hermana a verme. Y ese es mi mamá, mi hermana, todo. Mi papá, están todos muertos.
0: Pero oye, mi hermana vino a verme. Lo bueno que tuvo la presencia de su hermana. Uno tiene que en la vida, mire, en la vida se presentan cosas buenas, cosas tristes, cosas dolorosas, cosas agradables. Y uno tiene que quedarse con lo bueno, haber recibido la visita de su hermana, que es algo maravilloso. Uno no siempre
2: yo
0: tiene esas ocasiones.
2: Creé hija y todo, ya. Nos vemos, uno se casa y se va.
0: que así es la vida, mi viejo perro. Lamentablemente, mire. Mire, yo tengo el mismo pensamiento que tiene usted. Nosotros nos juntamos en familia los sábados, todos los sábados, impajaritablemente. Algunos pueden venir, otros no pueden llegar. Algunos, la mayoría de las veces están todos. Pero yo sé que va a llegar el día en que no van a ver ninguno de los chiquillos, porque cada uno va a tener su familia. Y es así, pues. ¿Sí? Usted sabe que el águila hace el nido y cuando los pájaros han crecido, los tira nomás para que vuelen. ¿Por qué? Para que vayan a crecer y a hacer su vida propia y a hacer girar el mundo otra vez. Mi viejito, una alegría saludarlo, cuídese mucho, que el Señor me lo cuide, me lo proteja. ¡Arriba el ánimo, señor! ¡Arriba el ánimo! Hola, esta es Liderando la Mañana, Oli Oli.
3: Buenos días.
0: Hola, pues buenos días. ¿Cómo anda la cosa?
3: Bien, pues usted.
0: Aquí andamos más contentos que el gitano que vendió la paila, ¿no?
3: Sí, ya está bien con usted aquí.
0: Oiga, Gancho, ¿y tiene algún saludito por ahí o no?
3: Oiga, no, no soy una gancho, una gancha.
0: Ah, una ganchita, ya está. Oiga, sí. me corto ahí. Ay, María, cuénteme, ganchita.
3: Oiga, el que es el de Alvico, la rosita de conejo, ¿quién es?
0: Es que no le puedo repetir.
3: Ya, repítale nomás.
0: Oiga, ya está, pues. ¿Alguna cancioncita, algo así?
3: Sí, lo tejan en el
0: Muy bien. ¿Sabe cuánto nos va a demorar? ¿Ya? Nada misma, voy. Hasta la próxima. Que le vaya bien, que tenga buena tarde, disfrute su día. Son las 10 de la mañana, 21 minutos, chiquillas. Las 10 y 21. 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Es que yo soy un hombre romántico. Y yo quiero aprovechar el momento para decirle a la gente que me ve en la calle, a las chiquillas, a las mamitas, a la abuelita, a la yeyita, a todas les quiero decir: oye, por favor, vean que yo soy una persona con sentimiento. No me vean solo como un símbolo sexual. Oye, tenemos una... 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
6: Y ya llegamos a la...
0: Un saludo cariñoso para la señora Mabel Sepúlveda Contreras. Está con su marido y me dice: le tocó día libre y aquí estoy yo. contenta niña. Oye, dice, oye papito. ¿Qué quiere, mijito?
5: Es que yo te quería preguntar cómo se escribe campana.
0: Bueno, mijito, así tal como suena, po.
5: Ya, entonces escribo talán, talán, talán, talán, talán, talán, papito.

0: Son las 10 de la mañana, con 32 minutos.
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1: Oye, qué buena, me encantó. Esa canción tiene un destino y tiene también un saludito. Tiene un afectuoso, cariñoso, cordial saludo. Porque nos escribieron, ¿quién nos escribió? La Lore parece que nos escribió. Dice, buenos días. Como mencioné, dice, ¿cómo amanecieron? nosotros bien, oye, amanecimos súper bien, chiquilla. Dice que tengan un lindo inicio de semana. Igualmente, querida amiga, muchas gracias, ¿eh? ¿Me puedes regalar un temita a las flores de mi florero, porfa? Muchas gracias, encantado, con muchísimo gusto. Espero que le haya gustado, ¿eh? Y que lo pase lindo, pues, querida amiga. Gracias por estar en la sintonía RTL, liderando la mañana. 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Me gustó tanto la... fíjese que me gustó muchísimo una información que nos entregó la fama. Es que tienen los productos a 1000, pero a 1000 de verdad, porque una vez se escucha, y venga la gran venta todo a 1000, y vale todo como 5 lucas, weón. ¿Se han dado cuenta? ¿Les ha pasado alguna vez que llegaron y te dijeron, mira, tienen todo a 1000, ahí sale la cuestión esa, y te hablan de agua de lucas? Pues, claro, están a luca. Claro, por ejemplo, dice, oye, está el azúcar con el arroz, con esta luca. No, me estoy, si no te, te estoy diciendo, te estoy diciendo. Y llegan allá, sí, pues, está a luca. Pero es de este porte, así una cagadita, y así. Y después llegan a la casa y le dice, la señora le dice, oye, ¿y estaban a luca? Sí, estaban a luca, pero... pero esto, con ese arroz no alcanzamos a hacer ni la mitad de la cazuela, po. No tenés ni un brillo, anda a devolver.
2: Avíspate, re...
1: Sí, avíspate. Tienes que ponerte vivo, loco. Muy buenos días.
3: Buenos días, señor Miguel Ángel Limardo.
1: Aquí está el famoso condecito de Pichihuahua, como me decía un colega y amigo, me decía, ya llegó este conde de Pichihuahua. Sí.
3: ¿Le puedo hacer una consulta?
1: Sí, señor.
3: ¿Al conde le quedan las plumas que sea?
1: No le escuché bien, mi amigo, disculpe.
3: ¿Al condecito de Pichihuahua le quedan las plumas? ¿Ah?
4: No tenés nada, ni un brillo.
1: Nada por el momento, puro pastel de choclo, no, bañando de ojo.
3: Oiga, pero puta, usted llegó, no sé, con una motosierra, no sé qué cosa más.
1: Es
3: que de los años que los conocimos, o sea, yo lo conozco, o sea, lo escucho.
1: No me diga, señor. Oiga, pero esté calladito con la motosierra, señor, no diga nada. Mire que la Jani a callar va a decir, no, este mundo con el bandido.
3: Bueno, va a tener que pasarle el programa suyo a ella y usted tomar el de ella.
1: Nada, con la negra somos amigos hace muchos años, nos tenemos mucho afecto, muy buena persona.
3: Ahora, además, ahora, ¿cuántos años va a tener la RTL?
1: Oye, estamos tan contentos aquí, fíjese. Y todo el mundo feliz, pues, la negra feliz de la vida también, yo contento también. Y aquí nos juntamos, nos unimos, hoy necesito tal cosa. Aquí está, yo te ayudo en esto. Trabajamos como un equipo, como una familia, y eso es lo hermoso, eso es lo lindo.
3: No, yo lo entiendo, sobre todo por tu año de... no de los años que tenga, sino que por su experiencia, sobre todo,
1: Miguel,
3: de que lo conozco, aquí, imagínense, llegar a la RTL, ahí se van a costar ahora en su momento a dar una pelea con todos los más antiguos, partiendo de un calochero. ¿Qué quieres que te diga?
1: Gracias, querido amigo, un abrazo grande y que tengas lindo día. ¿Con quién hablé? ¿Con quién estoy hablando?
3: Habla con Sergio Vidal.
4: No tenés ni un brillo.
3: Imagínate, el Martín, el colchón ahí. Sí,
1: Sergio, que tenga un día lindo y una magnífica semana. Hasta la próxima. Chao, Sergito. Muchas gracias. Lindo saludo, oye. ¿Eh?
5: Oye, abuelita.
1: ¿Y?
5: Hijito, ¿qué pasó? Es que, ¿sabe qué? En el colegio me dicen distraído, me dicen los cabros pesados, abuelita.
6: Mijito, usted vive en la casa del frente y no soy tu abuela, soy tu vecina.
7: Gracias.

cuenta la nota que nos llegó. Dice: muy buenos días, estimado Miguel Ángel, Limardo Ramírez y Barti Núñez en la sala máster. Que tengan una exitosa y bendecida jornada del día lunes 22 de junio y un mejor inicio de semana junto a sus seres queridos y familiares, y a la gran sintonía de Liderando la Mañana de Radio Tropical Latina RTL Curicó, la más entretenida y escuchada en la zona centro-sur de nuestro país. Saludar a todos y al Fans Club de Radio, a Marinita Novoa, a Rosita de Codegua, mira, esto es por allá por la región, a la Elcita Marín, a la María de Teno y a su esposo, a la Camilita, a Augusto Marabolí, al profe Bascuñán, a Gavito y su señora, al Motita y su señora, Carlitos de Teno, a Hernán Soto, mi amigo Hernán, pues con el tema Una Rosa para Ti de Banda Tropical, siempre en sintonía. Héctor Ramírez Herrera, un abrazo, don Héctor, que tenga lindo día, cariñoso saludo a RTL para usted.

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0: Oye, qué rico tema. Con este, ¿cuántas veces bailamos en más de alguna fiesta, no? Bueno, ustedes que son fiestoqueros, yo en realidad día sábado a esa hora estoy en mis oraciones, weón. Y estoy en retiro espiritual. Y estoy haciendo un análisis retroinspectivo para saber cómo será mi vida futura cercana. Eso hacemos los locutores de la radio. Y el Barty también, pues. El Barty, sí. Cualquier meditación, fin de semana. Oye, yo estuve meditando el fin de semana. Partí el viernes a meditar. Y medité hasta el domingo en la tarde, compadre. Sí, mi señora no quiere creer que estaba meditando, compadre. Y yo ahí meditando, meditando, así con las manos hacia los lados, los pies cruzados, el dedo medio junto con el dedo mayor, con el dedo gordo. Y yo estaba pensando así, meditando. Om. Om. Y los demás estaban metacopete. Y uno no, pues no, uno no es. Uno no es de Salaya, pues.
1: Metacopete.
0: ¿Quién hará para mí? Quiero saludar con harto afecto a toda la gente que está escuchándonos en La Fama. Aquí en Curicó, en las oficinas centrales. Por cierto, nos escuchan en Santa Cruz también, al interior del Rodoviario. Tremendo localazo la Casa Matriz, frente a la Casa García. Esto es en San Vicente de Tahuatahua. ¿Sí? 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Uy, vienen las noticias, estimado Barty, y vienen los comerciales. 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

0: Son las 11 de la mañana, con 4 minutos.
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3: Vecinos de Los Niches recibieron operativo social de la Municipalidad de Curicó, con la finalidad de acercar los diferentes servicios a la comunidad, especialmente al área rural. El municipio local desarrolló un nuevo operativo social en terreno, esta vez en el sector de Bajo la Cuesta de Potrero Grande, actividad que tuvo lugar la jornada de este sábado 20 de junio entre las 9 y las 14 horas. En la ocasión, los habitantes del sector Los Niches, en toda su extensión, tuvieron la oportunidad de consultar y ser atendidos de forma rápida y absolutamente gratis en servicios de salud tales como consultas médicas, atención de dentistas y matrona. De la misma forma, las mascotas recibieron atención veterinaria, a lo que se agregó la atención a la persona en materia de vivienda, la oficina de la mujer, registro social de hogares, oficina de la juventud del adulto mayor. Así lo indicó el alcalde George Borda.
4: Nuevamente agradezco a todos los funcionarios municipales que hoy día están desplegados en este sector Bajo la Cuesta, pero estamos trabajando con distintos sectores del sector de Los Niches. Así que esta invitación a que sigamos trabajando en conjunto, estos son operativos que estamos haciendo, esperemos repetirlo en distintos sectores de la comuna de Curicó, sobre todo en las partes más rurales donde la gente se siente desplazada. Hoy día estamos acercando la municipalidad a estos sectores.
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0: nani, nani, nani. Rico ritmo para la mañana, pues. Oye, qué bonito quiebre musical Barty hace, ¿eh? Yo creo que más de Joaquín Sabina, justamente. Joaquín Sabina tiene, escribe de una manera maravillosa. Tiene frases del tipo filosófica, pero que son en realidad poesía, pero una maravilla. Escribe, yo soy un seguidor, un admirador, más que del canto de lo que escribe Joaquín Sabina, un tremendo cantautor, y que aquí de repentito por ahí hacemos lo que se llama el quiebre musical, buscamos alguna canción de esas viejitas pero bonitas, porque yo quiero confesarles algo. No sé si puedo hablar en algo como privado, Barty. Ya, que no salga de acá, pues, y que no salga, que la gente no... ¿Para qué? Porque no va a faltar el que opine mal de mí, weón. Lo que pasa es que a mí me gustan las puras viejas, weón. Y te digo la firme, ¿eh? Para que sepan, ¿eh? Mientras más vieja, más buena la encuentro, weón.
1: Sí.
0: Aunque igual, para ser franco, ¿ah? ¿Eh? Tengo tres o cuatro viejas que son las preferidas, ¿no? Porque las viejas son las más buenas cuando de canciones se trata.
1: ¡Claro, amigo!
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0: 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Poquito. 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Para el chanchito, comino toda la vida, pero poquito porque es muy pasoso. Ajo, siempre que no se incomoden con ese sabor, porque hay personas a las que no les gusta eso. ¡Ay, yo! ¡Ajo! ¡Qué picantería! En ese caso. ¿Cachai? No. Pero lo que sí, impajaritablemente, orégano. O sea, fundamental, orégano y comino. Ajo, si no hay alguien que se incomode con los sabores del ajo, que cocinadito es distinto, no deja el sabor pasoso. Todo esto lo mete en la trituradora. Muélalo todo completito de pe a pa, no le ponga la sal. Y agréguelo. Adobe generosamente su carne. Y la mete al horno o la pone a la parrilla, la deja un buen rato por un lado. Yo le calculo para la pulpa, por ejemplo, unos 30 minutos con un fuego medio alto, 30 minutos por el otro lado, fuego medio alto. Si le gusta más cocidita, le da más vueltecitas nomás, pues. No necesita agregarle nada más. La sal, casi cuando está por cortar, en la última vuelta. Pone la sal y listo. Esperamos el momento, la sacamos. Cada vez que haga carne en la parrilla, déjela un ratito a un costado fuera de la parrilla, porque la carne toma un sabor mejor cuando tiene este reposo. Y la corta en los trozos individuales posteriormente. 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Nos están llamando, ¿ah? ¿Eh? Hola, muy buenas tardes.
2: Buenas tardes.
0: Perdón, bueno, sería buenos días. Hoy la costumbre en la Feria de las Pulgas.
2: Buenos días, Leonardo.
0: Buenos días, pues, bájenle un poquito los volúmenes. Están un poco altos los volúmenes, el agudo y el grave están altos. ¿Está solo o hay alguien que se los pueda bajar por ahí cerca suyo?
2: Yo le bajé el volumen.
0: Cuénteme, ¿quién le ayudo?
2: ¿Me podría enviar los saluditos?
0: Ya.
2: Para Peladito Jauco, para Luisito Molina, para Gabito, para Gerardo Los Corderos, para la Osita Colegua y para la Elcita Marín.
0: Eso era.
2: Limardo.
0: ¿Cómo no, pues, querido amigo? Muchas gracias. Abrazos para usted también. Repítame su nombre.
2: Ignacio Araena.
0: Ah, cómo no, pues, mi amigo Aravena, un abrazo grande, felicidades, que tenga una linda semana. Hasta pronto, con la alegría de siempre. Oye, ¿ustedes saben qué planeta viene después de Marte? Después viene Marte, a ver, viene primero, viene Venus, después viene Mercurio, después viene la Tierra, después viene Marte y después viene el miércoles. Sí, eso es, el miércoles.

0: Son las 11 de la mañana, con 31 minutos.
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0: rumbo al mediodía. Oye, fíjense, chiquilla, Laurita, que es niña, por Dios, faltan 17 y medio minutos para que sean las 12. No hemos pelado ni una papa, niña. No hemos pegado ni un squash hoy día todavía. Como día lunes hoy, ¿ya? Amanecieron, ¿sí?, como un poquito más lenta, mis chiquillas, ¿sí? Durmieron mal el sábado. Te anduvieron molestando. Es que se duerme mal el día sábado porque hay, ¿sí?, bulla por algunas partes, por ahí de repente se hace alguna cosita en la casa, nos falta decir, hagamos una martita con leche, pa' ya está, ¿quién lo va a hacer? Y por ahí partieron, ¿eh? 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Que para el almuerzo van a tener algo preparadito, van a tener cuando lleguen los chiquillos. Ah, verdad que están de vacaciones, porque le encerraron una manito. No vayan a ayudar nomás. Claro, cuando le dicen a la mamá, el papá llega y le dice, ¿cómo está el día? Aquí está, y pues, los chiquillos están ayudados, ahora que está, ¿quién ayudar esto? No se levantan ni para lavarse los dientes, van a andar ayudando, son más flojos que vagos.
1: Y al pobre Mario le toca el tiro, refrega la cosa. Ay, María.
0: ¿Sí? 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
2: ¡Aló!
1: Muy buenas tardes, señor Abastible, le saluda. Buenas tardes.
2: Buenas tardes, estaba llamando porque
1: se ha gritado
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0: 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Hola, buenos días.
3: Hola, don Ángel Limaldo, ¿cómo está?
0: Aquí a todo cachete,
3: oiga. A todo cachete.
1: Sí, pues, gracias, sí, señor, gusta, todo bien. ¿Y usted cómo ha estado?
3: Aquí estamos, yo soy la palmerita de la radio
1: RTL. Sí, ay, qué rico, me alegro mucho. Hoy tenemos una familia tan linda porque nuestros auditores, ustedes y nosotros, entre todos hacemos la radio y somos una gran familia que abarca toda la zona central de Chile, así que para nosotros es súper rico que nos juntemos aquí en la radio, pues.
3: Y un saludo grande por los papás, pues.
1: Oiga, no me diga. Un saludo. Fue tan lindo el Día del Papá, mire que... Sí, el Día del Papá es siempre más sencillo que cualquier otra celebración, pero uno lo toma con tanto cariño porque hay tanto amor entre medio, ¿no?
3: Sí, pues.
1: Reina linda, ¿usted tiene algún saludito para alguien?
3: Yo quiero saludar nadie por los hermanos Contreras. Para mí, para mi nieta que está aquí, la Sofía, que está de vacaciones, mi nieta.
1: ¡Ay, cómo estará regaloneando, shoshando con la nieta ahí, pues! Oiga, hágale una sopa y pillito, unos calzones rotos por ahí, hágale uno... alguna cosita para regalonear a la nieta, pues.
3: Yo voy haciendo unos pololos con tallarines y longaniza que me va a quedar el después, como se dice.
1: ¡Ay, María, pues! ¡Uy, me pegó en los puros cachos con el plato para el lunes! Pues bien, ahí, rico, pues, excelente.
3: Me gusta escucharlo porque lo conozco hace años, de cuando lo entregaron la segunda etapa a Guarneiro a nosotros.
1: Mire, tuve la oportunidad de estar allá en la entrega cuando era concejal en ese tiempo.
3: Sí, pues.
1: Oiga, qué lindo. Mire que tiene bonitos recuerdos, querida amiga. Le mando un besito cariñoso, con mucho respeto y afecto, y a su nietecita a regalonear la miércoles.
3: Sí, pues. Oiga, don Ángel.
1: Sí.
3: Y yo ya tengo 78 ya, pues.
1: Oiga, pero usted es una chiquilla, pues. Mire.
3: Una chiquilla.
1: Mire, es que póngase el teléfono y se quite del oído para que nadie más lo escuche.
3: Oiga, ando coja, pero igual camino.
1: Oiga, es que le quiero decir, me dijo que tenía 78.
3: Tengo astrosis en las piernas, sí.
1: Oiga, oiga, mi amor. Es que estamos los dos en la flor de la canela, vos, de 70 para arriba para sacar chi.
3: Estaba la puta de la gola nomás, pues después llegaron la guanera cuando lo conozco yo, pues.
1: Mire, pues, mi amor, ahí estamos, ahora estamos un poquitito más usados nomás, pero estamos, pues, mi amor.
3: Igual hablamos.
1: Un besito grande, reina. ¿Cuál es su nombre?
3: En la Sol también, pues en la Sol murió mi sobrino Rafaelito también, conozco la Sol al revés y al derecho.
1: Sí, pues con el Rafa fuimos amigazo, estuvimos juntos, pues, tocamos más de alguna vez juntos en muchos escenarios. El Rafaelito, gran amigo, sí, muy querido, lo recordamos con mucho cariño. Mi amor, un besito para usted, que lo pase bonito, gracias por llamarnos, ¿ah? Que tenga lindo día. Muy buenos días, hasta pronto. Me cuesta todavía decir buenos días, tanto, oye. Tanto tiempo flojeando, compadre, si me levanto a las 2 y me dan ganas de dormir siesta al tiro. Oye, es que estaban en clase, ¿eh? Y la profesora le dice: a ver, Miguelito.
4: Sí, señorita.
1: Dígame una palabra.
4: Ya.
1: Pero que tenga muchas letras, por ejemplo, que tenga muchas letras O.
4: Ah, sí, pues, señorita. ¡Gol!

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0: Son las 12 del día, con 3 minutos.
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3: Curicó Unido se quedó con el clásico ante Ñublense y comparte el liderato en Copa Chile. Curicó Unido consiguió una importante victoria este domingo al derrotar por 1-0 a Ñublense en el Estadio La Granja, el duelo válido por la tercera fecha del Grupo F de la Copa Chile 2026. En un encuentro disputado y de pocas diferencias, el cuadro curicano logró desnivelar el marcador al inicio del segundo tiempo, gracias a Joaquín Alfaro, quien anotó el único tanto del compromiso a los 47 minutos del juego. El gol de Alfaro terminó siendo suficiente para que Curicó Unido se quedara con los 3 puntos en una nueva edición del tradicional clásico entre los Diablos Rojos. Con este resultado, Curicó Unido alcanzó las 6 unidades y comparte el liderato del Grupo F junto a Rangers de Talca, ambos con campaña perfecta tras las primeras jornadas del certamen. La victoria fortalece las aspiraciones del conjunto albirrojo en la competición y le permite afrontar con confianza los próximos desafíos de la fase grupal. 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

0: Oye, qué rico tema. Es que la llevamos correteadita aquí de un lado al otro. Del primero al segundo piso. Y de aquí me pongo una. Cuando empieza a hacer frío, a mí no me gusta prender el aire acondicionado, porque después, cuando uno pone el aire, después sale al aire fresco y vienen los agripamientos, vienen los recogimientos de cuerdas vocales y empezamos a hablar con el problema de la garganta. Ay, la voz no me sale, guapo. Lo evitamos, po. ¿Qué hacemos? Ay, mierda. Anda, Raulito.
1: Recoge el pedazo pulmón, Juan.
0: No, aquí lo que hacemos. Oye, buen estornudo ese, ¿eh? O sea, los estornudos no hay que aguantarlo, porque se sufre una presión interna muy fuerte en el organismo. De repente, por ejemplo, uno siente como que lagrimea, y si estornuda muy fuerte y lo guarda, se le pueden salir los ojos por la oreja. Así que tienen que tener cuidado, ¿ya? Presta la risa para hacer una película de terror. Oye, y no sé si ustedes nos están escuchando en la frecuencia 95.5. Estamos en Gualañé. ¿Cómo están, chiquillas de Gualañé, mi hijita rica?
2: ¡Guachita choca!
0: Ya las voy a pasar a ver por allá. Y vamos a pasar por Vichuquén. Ah, mire, tenemos la 99.3 en Gualañé, la 99.7 en Vichuquén, en Curepto 100.9, estamos en el 95.7 en Constitución, en Iloca 98.5 y en el 93.7 en Duao, en Pencahue, en Talca. En Pencahue estamos en la 103.7, abarcamos Talca, Pencahue, todos los sectores aledaños, y estamos en AM en Talca, una radio a todo cachete, llegamos, pero, o sea que llegamos muy lejos, en la AM, en la 910 en Talca, la 95.3 en Linares, la 103.7 en Cauquenes, la 93.7 en San Fernando, la 90.1 en Lolol, 89.1 en Paredones, 106.3 en Pichilemu y 1450 AM de Santiago a Chillán. Una tremenda potencia. De repente nos llega, pasamos la por AM, estamos transmitiendo en AM, y nos falta que de repente por ahí alguien nos llama y nos dice:
1: yo y Malay, jamo yo, ya tú, huele, bye bye, mamá.
0: Y él me dice: ¿qué será? Están hablando en chino, ya están escuchando la radio, compadre, por allá por China. Llegamos lejos de aquí a Penja, señores. Saludos cariñosos, pues. Y todo nuestro afecto. ¿Qué están pensando en hacer para el día de hoy? ¿Algún almuercito rico? ¿Sí? ¿Van a prepararse un porotito? 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Se cortan en medallitas y se ponen la sartén con un poquito de aceite. Guarde el aceitito que le quedó con los saborizantes que tiene la longaniza. Agregue los trocitos de longaniza en el plato. Y a ese aceitito póngale un poco de ají de color, lo revuelves tanto calentito que no se fría el ají de color, ¿ya? Digamos que está caliente, lo apaga y pone el ají de color y lo revuelve. Y le pone una buena cucharada a cada plato. Y acompañe con esa rica longaniza de carne Santa María de Buen Pastor, esquina Chacabuco, un poquitito de cebollita, pues cebollita en escabeche, un ajicito en escabeche.
1: Y en tintán por las costillas, ¿cómo te va a quedarte?
0: ¡Obvio que bien, Pugaño! ¿Cómo no? Si sí, ahí María, bueno, ya. Denle alegría a la vida. Véngase a buscar unos ricos fistocos. Si le queda para mañana un poquito de porotito en el refri, con la tapita un poquito corrida, para que no sea tan hermético, porque usted sabe que los porotitos tienen su gracia. Digamos que los porotos saben cantar, digamos, como para que se le entiende. Van a tener que hacer gargarita, porque es a todo. ¿Te estáis resfriando, Martín?
1: ¿Te estáis resfriando?
0: Te tienes que hacer gargaras con bicarbonato. 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
3: 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Es el plato mexicano, pues. Los mexicanos también hacen el refry, el famoso refrito. ¿Sí? En los porotitos los muelen con todo lo que traían los porotos y le agregan un poquitito de harina, generalmente harina de maíz. Y que nosotros, pareció a la, es como la chuchoca, pero sin cocinarla. Bueno, lo hacemos con, aquí en Chile lo hacemos con harina cruda nomás. Un poquitito. Es como para que se compacte. Y hacemos como tortillita con los porotos y el, eso. Oye, y quedan pero mundiales de rico con su huevito frito. 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Mire, pues, los niñitos a todos nos dejan de verdad, como historias muy hermosas. Este niñito, que se llamaba Miguelito, porque Miguelito es el niño bueno de toda la historia. Miguelito dice, la profesora dice, dime Miguelito.
4: Sí, señor, sí, chiquita.
3: ¿De qué país son los mayas?
4: De Miami, señorita.

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0: Son las 12 del día, con 32 minutos.
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0: Oye, que se va rápido la mañana. Parece que estuviéramos recién comenzando el programa nomás. Y ya estamos prácticamente llegando al término de una jornada. 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
0: 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Ya nos estamos despidiendo con Barty Núñez. Fue un agrado, negrito, haber estado compartiendo contigo esta mañana. Mañana nos encontramos otra vez, pues, en otra edición de nuestro Liderando la Mañana. 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Qué agradable fue haber compartido otra vez en este programa de manera tan especial. 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Volveremos para estar con ustedes otra vez junto a Carne Santa María, de Buen Pastor, esquina Chacabuco, compartiendo otra jornada. 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
2: Es la una de la tarde. Con un minuto.
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Una persona falleció en un accidente de tránsito, sector Avenida España de Curicó. La Bocar de Carabineros investiga origen de incendio que destruyó vivienda en Chépica. Exdirector del...

La Master y quien les habla, la lectura de los textos informativos, Sergio Peñalosa Calderón. Hoy día, lunes 22 de junio, decíamos también en la mañana que saludamos a Paulino de Nola. No conozco mucho a Paulino yo, ¿eh? Pero de todas maneras vaya un abrazo de este día de onomástico para todos ustedes que llevan por nombre de Paulino. Y también a quienes están festejando, celebrando una instancia distinta, una ocasión especial el día de hoy. Para quienes nos escuchan a través de las señales en la Felicur, ¿ah? Le damos un abrazo también a todos ustedes que desde muy temprano, hoy día soportando bajas temperaturas, ¿ah? Ha estado fresca la mañana, una temperatura que estuvo por muy debajo de lo que veníamos teniendo durante los últimos días, las últimas semanas, que este componente, ¿no es cierto?, del fenómeno del Niño ha estabilizado un poco las temperaturas. Sin embargo, esta semana amanecimos con bastante frío. Claro, va a ser la tónica durante varios días, así que hay que abrigarse, mantener mucho abrigo para poder soportar estas temperaturas que están bajas. Se activa incluso protocolos del Código Azul, que va a salir, ¿no es cierto?, por parte de instituciones a entregar ayuda a gente que está en condición de calle. Lamentablemente, Curicó cuenta con más del 50% de las personas en situación de calle de la región del Maule. Llama mucho la atención, ¿no? Claro, pues viene mucha gente que llegó en temporada de fruta en algún momento a buscar trabajo. Posterior a eso, si la consiguió, después quedó sin trabajo y hasta ahí no ha podido conseguir nuevamente la posibilidad de volver hasta donde son de origen originalmente, ¿no? Pero la situación es que aquí en Curicó es esa, y la mayor cantidad de personas en situación de calle de la región del Maule. Vamos a ir revisando las noticias. El informe del tiempo obviamente lo vamos a estar revisando más adelante en el programa, pero vamos a adentrarnos en noticias porque un hecho que causó conmoción en horas de esta mañana, mucha preocupación, ¿no es cierto?, y lo dábamos a conocer justamente cuando sucedía este accidente de tránsito, y también se encuentran las imágenes a través de nuestro fanpage Radio RTL Chile FM en el Facebook o en Instagram. Ah, donde usted quiera, también estamos en las multiplataformas para poder revisar las noticias que ocurren durante la jornada. Y se habla de una persona que lamentablemente falleció en este confuso accidente de tránsito. Y digo confuso porque todavía no se ha podido esclarecer si esta persona falleció producto de el accidente de tránsito que se habría originado de ese lugar, presuntamente, o podría haber presentado síntomas de algún problema de salud que haya estado aquejándolo y le haya ocurrido un infarto previo antes del accidente y que se haya originado esto posteriormente en cadena, ¿no? Sin embargo, hay testigos que han dicho, han revelado la situación sobre de que esta persona habría convulsionado antes de ser hallado, ¿no es cierto?, en ese lugar inconsciente. ¿Ya? Esto fue en plena Avenida España, incluso afuera de un conocido supermercado que está ahí en la esquina de Jesús Pon. Y entonces nació la preocupación, obviamente, porque debió trasladarse hasta ese lugar los equipos de emergencia, y donde la CIA debió concurrir por orden de la Fiscalía, el Servicio Médico Legal, además, para determinar las circunstancias del hecho registrado esta mañana de día lunes acá en la ciudad de Curicó. Un hombre que falleció la mañana de este lunes luego de verse involucrado en un accidente de tránsito ocurrido en la intersección de Avenida España con calle Jesús Pons, frente al supermercado Unimark, que existe en ese lugar, en uno de los sectores de mayor circulación vehicular de Curicó. La emergencia se registró pasada a las 8 de la mañana, debiendo movilizar unidades de bomberos, de SAMU y de carabineros, además de personal de seguridad pública de la Municipalidad de Curicó, luego de que se reportara una persona inconsciente al interior de un vehículo menor. La víctima correspondería a una persona de sexo masculino de entre 45 a 50 años de edad. De acuerdo con los antecedentes preliminares, el conductor se desplazaba por la Avenida España en dirección al de oriente a poniente, en dirección al centro de la ciudad, cuando habría sufrido una emergencia médica, presuntamente, no descartándose, inicialmente una afección de
origen.

0: cardíaco. A la llegada de los equipos de rescate del personal de bomberos, efectuó maniobras de reanimación cardiopulmonar con el objetivo de revertir esta condición. Sin embargo, pese a los esfuerzos desplegados en el lugar, se confirmó su lamentable fallecimiento. Si bien en un primer momento se informó sobre una posible colisión entre dos vehículos menores, al arribo de los organismos de emergencia únicamente se encontraba en el sitio del suceso el automóvil conducido por la víctima. El vehículo, correspondiente a un vehículo Mazda, presentaba daños en un foco delantero derecho, lo que preliminarmente podría ser compatible con una colisión. No obstante, todo eso será materia de investigación para determinar la dinámica exacta de los hechos ocurridos y establecer si la emergencia médica ocurrió antes, durante o después del incidente de tránsito. Debido al fallecimiento de la víctima, la Fiscalía de Flagrancia del Maule instruyó la concurrencia al personal especializado de la CIA de Carabineros y del Servicio Médico Legal para realizar los peritajes correspondientes. Hasta el cierre de esta edición, las causas precisas del deceso y de la dinámica del hecho permanecen bajo investigación, producto de las diligencias desarrolladas por los equipos de emergencia y especializados. Se mantienen restricciones en el tránsito durante esta mañana en el sector de la Avenida España, situación que podría extenderse durante la mañana. Escuchemos al mayor de Carabineros, Juan Díaz Serrano, quien entregó detalles sobre esta situación ocurrida durante esta mañana.
1: 8:30 de la mañana, el día de hoy, personal de Carabineros concurre a la esquina de Avenida España con Jesús Pol, al verificar un accidente de tránsito. En el lugar se observa que el conductor de un automóvil, que después habría colisionado a otro por la parte posterior, se encontraba en estado grave de salud. Concurre personal SAMU, el cual constata que se mantiene sin signos vitales al interior del móvil, confirmando su fallecimiento. El Ministerio Público dispuso la concurrencia de la CIA, quien realizó los trabajos de su especialidad, y servicio médico legal para retirar el cuerpo del lugar del accidente.
0: Bueno, la situación lamentable, por cierto, ¿no? Estos hechos que están cada vez más frecuentes, ¿no? Donde hay personas que fallecen producto de problemas problemas cardíacos y que fluctúan en edades jóvenes, ¿no? Juveniles, iba a decir. Pero la verdad es que preocupa de esa manera el que se reiteran situaciones como esta. Ayer, antes de ayer, el sábado, un accidente que se presenció a través de cámaras de seguridad y que ocurrió ahí en el cruce de Los Vidales, que también lo dábamos cuenta nosotros a través de nuestra radio. Hubo una persona que conducía un vehículo particular, perdió el conocimiento conduciendo por calle Los Vidales hacia el oriente y terminó incrustada, era una mujer conductora, incrustada en una de las barreras divisorias de la Ruta 5 Sur con este enlace de Romeral hacia Curicó. La situación hubiese podido ser mucho más grave, toda vez que este vehículo, están las imágenes a través de Radio RTL Chile FM, en donde se logra percibir a la velocidad que sale por el callejón de Los Vidales hacia la Ruta 5 Sur sin parar, sin detenerse. Claramente la conductora había tenido una dificultad médica al interior del vehículo y se encontraba, no sabemos si inconsciente o bajo los efectos de algún fármaco, pero la situación podría haber sido mayor si esto hubiese colisionado con otros vehículos o hubiese sido impactado por algún camión que hubiese estado transitando por ese lugar. Afortunadamente, la sacó, como decimos, ¿no es cierto?, en buen términos chilenos, la sacó barata. Entonces ahí el llamado a los conductores a tener precaución. Si usted no puede conducir porque tiene alguna situación médica que se lo prohíbe, toma algún tipo de medicamento, por favor tenga precaución de que estos medicamentos no vayan a ser que generen alguna situación de somnolencia a la hora que va manejando. Se puede provocar algún accidente, al igual que conducir en estado de ebriedad. Esto es prácticamente similar. Hay responsabilidades de por medio. Entonces, debemos tener mucho cuidado con la situación que se presenta a la hora de enfrentar la hora de conducir, ¿no es cierto? Que puede ser una noticia bastante compleja la que se puede generar producto de un accidente de tránsito. Y nos vamos hasta San Fernando. Fíjese, porque hay preocupación, ¿no es cierto?, respecto de un director que fue formalizado un ex director del Instituto Comercial de San Fernando, que fue formalizado por presunto fraude al fisco tras una investigación que fue iniciada en el año 2020. La causa que se originó, ¿no es cierto?, a partir de antecedentes recopilados por la presidenta de la AFEPUCOL, Magdalena Valenzuela, quien detectó una eventual incompatibilidad de funciones y remuneraciones percibidas por el entonces directivo en dos establecimientos educacionales de distintas regiones del país. Mire, tras una investigación que se extendió por más de 6 años, ya el pasado 4 de junio fue formalizado por el delito de fraude al fisco el exdirector del Instituto Comercial de San Fernando, Sebastián Romo Samaniego, en una causa que se originó a partir de antecedentes recopilados por Magdalena Valenzuela, presidenta de AFEPUCOL. La situación comenzó a ser investigada en marzo del año 2020, cuando Romo asumió la dirección del establecimiento San Fernandino tras adjudicarse un concurso de alta dirección pública. Posteriormente, una revisión de registros públicos y antecedentes disponibles en el portal de transparencia permitió detectar que mantenía funciones simultáneas en el Instituto Comercial de San Fernando y en un establecimiento educacional en la comuna del Tabo, en la región de Valparaíso. De acuerdo con los antecedentes presentados en la denuncia, durante los primeros meses de la pandemia, el entonces directivo habría percibido remuneraciones correspondientes a contratos de jornada completa en ambas instituciones, situación que motivó consultas y requerimientos ante la Contraloría General de la República y el Servicio Civil. Los antecedentes recopilados dieron paso a una investigación que se prolongó por varios años y que finalmente derivó en la formalización de Romo por el presunto delito de fraude al fisco. En paralelo, la Superintendencia de Educación realizó una investigación administrativa que concluyó ratificando la veracidad de los hechos denunciados. El organismo calificó una situación como constitutiva de fraude al fisco y aplicó una multa de 501 UTM a la Corporación Municipal de San Fernando e instruyó la persecución de eventuales responsabilidades penales contra el exdirector. La investigación continúa en desarrollo mientras que el Ministerio Público realiza nuevas diligencias para esclarecer los hechos y determinar las responsabilidades que correspondan en este caso. Mire, condenan a 23 años de cárcel a madre de lactante fallecida y a 7 años al padre como encubridor. La sentencia fue dictada tras una semana de juicio oral, donde la Fiscalía presentó más de 30 testimonios y diversas pruebas periciales para acreditar los delitos de lesiones y parricidio contra una menor de 6 meses. Una pena que suma 23 años de presidio efectivo fue condenada Paloma Cubillos, madre de la pequeña Emma, lactante de 6 meses, que falleció el 7 de septiembre del año 2024. En tanto, el padre de la menor, Eduardo Loaiza, recibió una condena de 7 años de cárcel efectiva por su participación en los hechos. La sentencia, que fue dada a conocer tras una semana de juicio oral, instancia en la que la Fiscalía presentó una serie de antecedentes, incluyendo documentación, declaraciones de profesionales de la salud, peritos y testigos, sumando las 30 personas que comparecieron durante el proceso. De acuerdo con el fallo, Eduardo Loaiza fue condenado a 7 años de presidio mayor en su grado mínimo en calidad de encubridor del delito de parricidio. Por su parte, Paloma Cubillos fue condenada a 2 penas distintas. La primera corresponde a 6 años de presidio mayor en su grado mínimo como autora del delito de lesiones causadas a su hija, mientras que la segunda establece 17 años de presidio mayor por el delito de parricidio en calidad de autora. De esta forma, la mujer deberá cumplir 23 años de cárcel efectiva, mientras que el padre de la menor cumplirá 7 años de presidio efectivo. La investigación fue dirigida por el fiscal Jaime Rojas, quien encabezó las diligencias que permitieron reunir las pruebas presentadas durante el juicio y obtener las condenas dictadas por el tribunal. Una situación que es completamente lamentable, ¿no? Una pareja joven que lamentablemente ahí se vio involucrado con la muerte de su hija, una menor lactante, y que las lesiones obviamente hicieron que perdiera la vida. Vamos a ir hasta Talca con información con Miguel García. Hasta ahora, Miguel, ¿cómo estás? Buenas tardes.
2: ¿Qué tal? Buenas tardes, Sergio, también de Bartinuy y todo el panel de RTL a esta hora de la tarde. Aún están trabajando en las unidades del Cuerpo de Bomberos de Talca, al menos dos. Esto es en la ruta K45, sector El Arbolito, camino a Benarco, que corresponde a Talca, pasado carretera, 2 kilómetros de línea férrea hacia el oriente, donde se registró este llamado estructural de incendio de vivienda de material ligero. No se reportan personas lesionadas ni sacaba de humo. Sigo entonces a las unidades del Cuerpo de Bomberos de la ciudad de Talca, que van a investigar la causa de origen del siniestro, donde se encuentra carabineros precisamente en el lugar. Sería entonces una caja de material ligero la que se vio afectada por este siniestro en la ruta K45. Esto es el camino a Pelarco, donde es investigado por los efectivos policiales de carabineros y también peritos del cuerpo de bomberos, que ha sido el que también ha marcado la pauta de las últimas horas. Ya usted lo ha señalado, Sergio, mañana va a ser formalizado en el Tribunal de Garantía de Talca quién sería el autor material de este femicidio íntimo en contra de su conviviente. Este hombre de 35 años de edad, con 3 órdenes de aprehensión pendientes, va a ser puesto mañana a disposición del juzgado de garantía de la ciudad de Talca, nuevamente, donde va a ser formalizado por este grave delito ocurrido en Cumpeo, en la comuna de Río Claro, donde recordamos con un cuchillo atacó a la víctima, múltiples heridas le provocaron la muerte en plena calle. Investigación que está a mano de la Brigada de Homicidios de la Policía de Investigaciones de Talca, que son hechos que también se han producido las últimas horas, y recordar que accidentes de tránsito se han producido varios acá en la capital maulina. Más grave este volcamiento que se produjo en la ruta 5 Sur, a la altura del 256, sector El Tabaco, donde se registró un volcamiento que dejó 2 personas lesionadas durante la tarde de ayer y que movilizó a unidad de rescate del cuerpo de bomberos con 2 carros, también personal de la concesionaria y también SAMU, quienes trabajaron en el lugar del accidente siniestro vial. 5 consecuencias fatales de estos hechos que se han producido en las últimas horas acá en la capital maulina. Algunos accidentes menores se produjeron durante la jornada de hoy, por lo menos acá en la capital maulina. Accidentes tránsito con algunos lesionados, especialmente durante la mañana, donde había una densa neblina que habría generado entonces que la visibilidad no fuera de las mejores para los conductores. Se han ocasionado accidentes que están en materia de investigación. Uno de ellos, Aizur, entre 12 y 13 oriente esta mañana, como lo comentamos a través de nuestro primer informe. Lo que está aconteciendo, donde ya comienza a alumbrar el sol en una fría mañana acá en la capital de la región del Maule, se refieren para mañana temperaturas incluso bajo cero, 2 grados bajo cero. Así que para mañana se esperan bajas temperaturas para la madrugada ya de este día martes. Sergio Parti y todo el panel de RTL, donde se dice la noticia. Todo muy buenas tardes.
0: Buenas tardes, Miguel. Gracias por la información. Vamos a hacer un corte en las informaciones y las noticias y ya volvemos de inmediato con más acá en RTL.
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4: Seguimos con informaciones y nos vamos hasta la comuna de Constitución, porque un volcamiento de un camión esta mañana en la ruta que une Chanco con la Perla del Maule. Hace pocas horas de la mañana se registró este accidente de tránsito en la ruta que une las comunas de Chanco y Constitución, específicamente en el sector de Pahuil, donde un camión cargado con madera habría protagonizado un volcamiento. Tras las alertas, equipos de emergencia concurrieron rápidamente al lugar para evaluar la situación y brindar asistencia. Hasta el momento no existe información oficial respecto a personas lesionadas ni sobre las causas que originaron este accidente de tránsito. Recomienda a los conductores a conducir con extrema precaución por el sector, disminuir la velocidad y respetar las indicaciones del personal de emergencia de esta situación que se presentó en horas de esta mañana ahí en el sector de Constitución, en la provincia de Talca. Situación compleja, ¿no?, que generó en la concurrencia ahí de equipos de emergencia. Y fíjese que, ya que estamos en la provincia de Talca, nos vamos a quedar en la capital regional, porque la municipalidad de Talca anunció el regreso de una nueva versión de las celebraciones de invierno, las celebraciones de invierno más importantes de Chile, la fiesta costumbrista del Chancho, que este año promete una versión más grande y con una amplia oferta para toda la familia. Bueno, el evento que se realizará los días 1 y 2 de agosto en el corazón de la comuna, convirtiendo lo mejor de la gastronomía tradicional, emprendimientos locales, música en vivo, actividades culturales y las tradiciones campesinas que dan identidad a la región del Maule. La invitación está abierta a los vecinos y vecinas y visitantes de todo el país para disfrutar de una experiencia llena de sabores, historia, cultura y entretención. Desde el municipio de Talca adelantaron que en los próximos días se van a entregar más detalles sobre la programación oficial de esta esperada fiesta costumbrista. Y otra de las celebraciones, que todavía claramente no se nos ha dado a conocer la parrilla, pero se viene y es tan esperada para estos meses de invierno, como es la fiesta de los caldos, que se realiza todos los años en invierno y que ya está programada, ya tiene incluso una fecha ahí para poder realizarse. Ya están postulando incluso los participantes en esta fiesta de los caldos, que promete en Curicó también tener gran afluencia de público. Y esto todavía está, ¿no es cierto?, programándose, organizándose para que esta feria de este año 2026 también traiga una tremenda puesta en escena para disfrutar con los exquisitos sabores de invierno, ¿no? Platos típicos, tradicionales, como son los que nos gustan a mí, a usted, a Don Bart y a mí, especialmente. A mí lo que más me gusta de lo hay una trilogía chilota que preparan en esta fiesta, que es una especie de caldo, ¿no es cierto?, que al final termina con un pescado ahumado encima, que por Dios, qué muy rico sabor. Y ha ganado varios años consecutivos. Pero qué sabor que nos trae a la memoria. Bueno, una rica preparación. Vamos al corte, ya es la 1:30 p.m. y ya volvemos con más informaciones en RTL.
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4: Bueno, y hay información del deporte, ¿eh? Porque una gran celebración del ciclismo en Curicó este domingo 21 de junio. Se llevó a cabo una gran actividad en el aniversario del Club Maguida de Curicó. Una jornada deportiva que reunió a ciclistas provenientes de San Fernando, de Talca, Santiago, Linares y Curicó. Nos dieron vida a una entretenida competencia marcada por el esfuerzo, la camaradería y la pasión por las dos ruedas. La actividad permitió compartir experiencias entre deportistas de distintas ciudades, fortaleciendo los lazos del ciclismo regional y promoviendo la vida activa a través del deporte. Así que felicitamos al Club Maguida por este nuevo aniversario y por seguir impulsando el desarrollo del ciclismo en la ciudad de Curicó. Así que importante actividad en la tierra del ciclismo, que se realicen estas actividades ciclísticas, por supuesto que es también tremendamente importante en materia deportiva. Así que lo que a esta hora, por supuesto, nos trae la información deportiva de todos los tiempos, de lo que ha pasado durante el fin de semana, de lo que ha acontecido también con el deporte. Por lo menos Curicó Unido ganó 1-0, está liderando este campeonato. ¿Cómo es eso, Francisco Arévalo, con la pincelada deportiva? Buenas tardes.
5: Buenas tardes, Sergio, junto a Barty, dupla ganadora de RTL. Sí, rápidamente vamos a entrar en detalle para ver cómo está ocurriendo este tema del Mundial, primero que nada, porque usted sabe que en todos lados, como dice un amigo, se fue cenaba. ¿Usted sabe lo que es eso, Bueno, importante destacar también que Curicó Unido, como usted bien lo decía, sacó un triunfo que es importante también, porque hay que decirle que eso sirve para la motivación de los chicos, de los dirigentes, de los jugadores. Importante también destacar que se me perdió la punta. ¿Dónde me lo dejaron? Por favor. Tengo tanto papelito por aquí que la verdad se me había perdido la punta, señor Peñalosa. Si usted me da un minuto.
4: Sí, le damos el tiempo que sea necesario para que ubique los apuntes, porque es tan importante como va la estadística que usted lleva y que nos puede estar dando a conocer, porque así nosotros entendemos de mejor manera cómo va desarrollándose este campeonato, el Mundial, ¿no? De fútbol 2026, que está tan de moda por estos días.
5: Así, bueno, contarle de que algo curioso pasó en la galería. Un señor le pidió matrimonio a su esposa justo cuando estaban celebrando un gol.
4: No le puedo creer. ¿Ah? No le puedo creer esa situación.
5: Así, son situaciones que ocurren.
4: Todavía existen.
5: Todavía gente que cree en ese vínculo del amor. Bueno, hay que decir que España despertó. La Furia Roja le gana 4-0 a la selección de Arabia Saudita. 4-0 la selección de España entonces, pero también han ocurrido algunas irregularidades con el tema con algunos jugadores, porque fueron investigados el primer partido y ya hay uno que declaró que sí, obviamente hablaron con ellos. Esa hay alguna investigación profundo y obviamente eso va a traer consecuencias. Vamos rápidamente al grupo 11, España, Uruguay, Cabo Verde y la selección de Arabia Saudita. 4 puntos tiene España, Uruguay tiene 2 puntos, Cabo Verde tiene 2 y Arabia Saudita tiene 1 unidad. Como lo decíamos, España 4-0 le ganó a la selección de Arabia Saudita. Uruguay empató 2-2, muy cuestionado el técnico de Uruguay. Así que hay que decirle que está muy, pero muy complicado el técnico. El grupo C está compuesto por Irán, la selección de Bélgica, la selección de Nueva Zelanda y la selección de Egipto. Puntaje, 2 puntos tiene la selección de Irán, Bélgica tiene 2 puntos, Nueva Zelanda 1 y la selección de Egipto 1 punto. Empató Bélgica 0-0 con Irán y anoche jugaron. Le voy a contar de inmediato, mire que todos los apuntes los tenemos pero aquí fresquito para la información deportiva. Pero antes le voy a contar cuáles son los partidos para hoy día para que tome apunte usted. Va a jugar Argentina a las 13 horas con Australia, a las 17 va a jugar Francia con Irak, Noruega con Senegal a las 20 horas y a las 23 jugará Jordania con Argelia. Esos son los partidos programados para lo que va a ser este compromiso de las selecciones del mundo, porque sabemos de que muy complicado lo que es la seguridad en los estadios. Nos vamos rápidamente a lo que, si usted me permite, Copa Chile. Señor Peñalosa, ¿me está escuchando, creo?
4: Sí, por supuesto, sí. Póngale ya. Nomás.
5: Vamos rápidamente con Copa Chile, nuestra realidad. Hay que decir que Audax Italiano cayó 0-1 ante Deportes Santa Cruz, nuestros vecinos. San Marcos cae 1-3 ante Limache. El sábado, Coquimbo Unido le gana 3-0 a Iquique. Palestino gana 4-1 a Magallanes. Deportes Copiapó cae 0-3 ante Los Cruzados. Cobreloa, el copero Cobreloa le gana 2-0 a Cobresal. Recoleta cae 0-3 ante el popular Colo Colo. Anda derechito Colo Colo. Barti está riéndose solito ahí en la sala de sonidos. Everton empata 2-2, equipo millonario ante San Luis, el equipo del Chupete Suazo. Es importante decir también que Ranger, atención, le gana 2-1 a la Universidad de Conce. Está respirando Ranger, nuestros vecinos. Lo han pasado mal, hay que decirlo. Tienen buenos jugadores y el Hueso Bafay le está sacando rendimiento al equipo que va último en la tabla de posición. Señor Peñalosa, usted me quiso sorprender, pero los apuntes que tenía, los tenía preparados, pero usted sabe que hay que estar muy, pero muy concentrado, porque uno se equivoca en un partido y de inmediato va la crítica. Hay que destacar el público que llegó al estadio de Curicurío, al estadio, no es de Curicurío, pero donde lo hace el local Curicurío, destacar a la hinchada, a la familia, a los niños que llegaron con un frío que había, y donde el cuadro curicano gana por 1-0 el equipo que obviamente Curicurío ha tenido tantas realidades, pero dentro del campo de juego. Importante que Curicó, me gustó mucho la defensa. Si usted me apura un poquito, me gustaría que el técnico siguiera con la misma defensa, señor Peñalosa.
4: Que la verdad es que se ha ido dando de buena manera la participación del Curi, ¿no es cierto?, durante los últimos partidos. Por lo tanto, que si siguiera dando esa tónica sería muy favorable para la institución.
5: Sí, sería lo ideal. Es importante que darle tiraje a la Jiménez, a los jóvenes, para que los chicos puedan una vez por todas tomar camiseta y ser titulares de la institución, porque usted sabe que los que vienen a buscar el billetito nomás y después se van.
4: Claro.
5: Todos, ha pasado tantos años en Curicunido de que yo le voy a poner un hijo cuando venga y le voy a poner Curicunido. Mentira, si vienen a buscar el billete nomás y se van. Nada más que eso. Y obviamente que los dirigentes tienen que ponerse los pantalones con el tema de los refuerzos. Todavía no debuta el refuerzo que trajeron. Tengo entendido de que está estrenando. Esperemos de que 2 partidos más pueda ser titular, porque si lo trajeron para que sea refuerzo de Curicunío, esperemos de que disfrute.
4: Claro que sí, pues esperemos que sea así, de esa manera, como usted lo señala.
5: Así es. Vamos a estar muy pendientes de los pasos de Curicunío, y insisto, la hinchada que tiene Curicó, cualquier institución quisiera tenerla, señor Peñalosa.
4: Bien, pues Francisco Arévalo, muchas gracias con toda esa información de la... Fue más que una pincelada deportiva, ¿eh? Nos dejó clarita la película.
5: Bar que se está riendo, obviamente de que aquí en la radio RTL, ¿no? Hay que estar en todo, hay que estar empapado con lo que uno está haciendo, y es importante destacar también y saludar al hombre que se levanta temprano, que está despertando, que está reemplazando la Janita, que le está poniendo todo el power ahí en la mañana.
4: Así es. Bueno, pues, muchas gracias, Francisco Arévalo.
5: Un abrazo.
4: Ahí estaba entonces todo el informe deportivo de Francisco Arévalo en Exteriores, que nos trae durante todas las jornadas. Pues bien, vamos a cambiar completamente de tema, de lo deportivo, vamos a este trabajo que está realizando la Municipalidad de Curicó, porque los vecinos de Los Niches recibieron este operativo social por parte del municipio, un operativo que se realizó en el sector de Potrero Grande. Alcalde George Bordachar resaltó el trabajo desarrollado en terreno en favor de las familias que más lo necesitan, con la finalidad de acercar los diferentes servicios a la comunidad, especialmente al área rural. El municipio curicano desarrolló un nuevo operativo social en terreno, esta vez en el sector bajo la cuesta de Potrero Grande, actividad que tuvo lugar la jornada de este sábado 20 de junio entre las 9 de la mañana y las 2 de la tarde. La ocasión, los habitantes del sector de Los Niches en toda su extensión tuvieron la oportunidad de consultar y ser atendidos de forma rápida y absolutamente gratis en servicios de salud tales como consultas médicas, atención de dentista, matrona. De la misma forma, las mascotas recibieron una excelente atención veterinaria, a lo que se agregó la atención de las personas en materia de vivienda, de la oficina de la mujer, el registro social de hogares, la oficina de la juventud y también del adulto mayor, del Departamento Social de la Dirección de Medio Ambiente, de organizaciones comunitarias, del Departamento de Tránsito, además de recibir de distintos servicios directos del Departamento de Emergencia Municipal en el trabajo del camión limpia fosas, entre otros. Escuchemos las declaraciones del alcalde George Bordachar respecto a esta importante operativa ahí en el sector de Potrero Grande.
6: Nuevamente agradezco en este sector, bajo la cuesta, pero estamos trabajando con distintos sectores del sector de Los Niches. Así que esta invitación a que sigamos trabajando en conjunto. Estos son operativos que estamos haciendo. Esperemos repetirlo en distintos sectores de la comuna de Curicó, sobre todo en las partes más rurales, donde la gente se siente desplazada. Hoy día estamos acercando la municipalidad a estos sectores.
4: Bueno, así también Magali Núñez, presidenta del Comité de Adelanto Nuevo Amanecer del mismo sector, agradeció el amplio operativo, ¿no es cierto?, realizado, ¿no es cierto?, este fin de semana ahí en el sector de Potrero Grande.
7: Es súper bueno porque hacía muchos años estos operativos se habían dejado de lado y ahora se están haciendo, y es súper bueno porque hay mucha gente, que adulto mayor, que no puede acercarse a la municipalidad o a otros lugares, entonces fue muy bueno que hubieran hecho este operativo. Como le digo, antes, muchos años atrás se hacían y se dejaron de ser, entonces no, esto quiero darle también las gracias al alcalde, a toda su comitiva y a todos los que están colaborando aquí.
4: Lo también anterior fue agradecido y destacado por quienes recibieron las atenciones a través de sus respectivos dirigentes sociales, como lo es el caso de María Inés Hernández, presidenta de la Villa Cordillera en el sector bajo la cuesta.
8: Me parece muy bien este operativo que hicieron, porque hace ratito que no venía un operativo acá, y agradecía desde el señor Ascardi. Se los mandó todo esto, más encima lo que la gente estaba más preocupada de la limpia de pozos, ya empezó. Y darle las gracias a todos los que están acá, pues. Y pues muchas gracias.
9: Sin duda que les ahorra tiempo, les ahorra dinero también
8: lo ahorran dinero. Hay gente pobre que no tiene cómo hacer sus trámites, está todo cerca, muy bueno lo que hicieron.
4: En tanto, el vecino José Venegas, quien junto a su esposa acudió para solicitar ayuda veterinaria para sus 5 perros, dijo sentirse feliz y muy agradecido por la excelente atención recibida.
10: Bueno, no lo esperábamos. Bien bueno, hijo.
9: ¿Qué atención solicitó usted?
10: Sobre todo para los bichitos, pues, oiga, excelente.
9: ¿Cuántos perritos trajo?
10: 4. Ah, 5 son. Ahora mi señora anda con la última. Y que ya los dejamos listos.
9: ¿Hacen falta estos operativos en los sectores?
10: Mucho. Y se borra uno andar con ellos para allá, para acá. Hay que llevarlos a Curicó.
9: Cambio acá, hasta aquí mismo.
10: Sí.
4: Importante, la ayuda que reciben los vecinos ahí, sobre todo en atención de sus mascotas. lo que significa, ¿no es cierto?, desde venir desde aquel lugar hasta Curicó para ser atendidos por un veterinario. La gente no tiene las condiciones muchas veces para poder hacer esto. Y que lleguen estos servicios a los sectores más apartados me parece que es de lo más bueno, bonito y conveniente por parte de la Municipalidad de Curicó. Así que durante el desarrollo de la actividad también estuvo presente el director de Desarrollo Comunitario, Hugo Rey Martínez, y según se informó desde la Municipalidad de Curicó que los operativos sociales en terreno van a continuar desarrollándose en distintos sectores de la comuna, cuyas fechas y horarios se van a dar a conocer oportunamente. ¿Vamos a la pausa? Bueno, ya volvemos.
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0: Claro, seguramente usted se dio cuenta que esta mañana amaneció bastante helado, más de lo habitual, de lo que hemos vivido las últimas semanas, y la temperatura del día de hoy, la más baja, la vamos a conocer a continuación, porque ya está nuestro observador meteorológico de RTL, Nicolás Figueroa, en contacto con nosotros. ¿Cómo está, Nicolás? Gusto de saludarlo.
1: Muy buenas tardes, Sergio. Buenas tardes a toda la audiencia, parte de la sala de controles. Mira, efectivamente, tal como lo estabas señalando tú, hoy día tuvimos temperaturas muy bajas. Lo habíamos dicho el fin de semana que la Dirección Meteorológica de Chile anunció un pronóstico de heladas, de bajas temperaturas para por lo menos hoy y mañana martes, a pesar de que en gran parte de la semana las temperaturas van a estar bajísimas. Pero hoy día tuvimos un pic de temperaturas bajas en este último trimestre, que ha sido de un grado bajo cero, 1,1 bajo cero, cerca de las 7 de la mañana con 55 minutos de la jornada de hoy lunes. Tuvimos ahí menos 1,1 grado a esa hora, por lo tanto mucha gente se dio cuenta de que los pastizales escarchados, los vehículos con los parabrisas, con una capa de hielo prácticamente, y bueno, eso es por las bajas temperaturas que se registraron hoy día. De hecho, durante la mañana también se notó bastante una densa capa de niebla en la provincia de Curicó, que fue disipándose ahí cerca de las mediodía, 11 de la mañana, y que finalmente dio paso a lo que vemos hoy, a esta hora, cielos completamente despejados en Curicó, y el termómetro a esta hora está marcando, Sergio, los 9 grados de temperatura. Por lo tanto, para hoy día, la máxima podría estar entre los 10 a 12 grados aproximadamente, así que no esperemos más que eso, a pesar de que tenemos sol y de que el sol está alumbrando a esta hora de la tarde con cielos despejados, las temperaturas no llegarían más allá de 12 grados, al máximo 13, pongámosle, pero no más que eso, así que va a estar muy baja la temperatura máxima de hoy. ¿Cómo va a estar para mañana, Sergio, te preguntarás tú? Mañana martes, recordemos que recién ayer domingo se dio inicio a la estación de invierno, el solsticio de invierno, donde ya oficialmente esta estación, que muchos esperan por las lluvias, bueno, tenemos ya novedades para el próximo mes de julio, porque ahí ya podríamos ver más incrementadas las posibilidades de precipitaciones. Ayer algunas gotitas cayeron por ahí por Rauco, a la hora de almuerzo, pasaba a las 2 y 3 de la tarde, pero la nada misma entre algunos cielos con nubosidad parcial. Mañana, Sergio, mañana martes, 23, la temperatura mínima también va a estar muy cercana a la de hoy, pero en torno a los números positivos. 1-2 grados podría ser la mínima para mañana, martes 23, y temperaturas máximas que también estarían cerca de los 9-10 grados para mañana martes. Nubosidad matinal y variando a despejado en horas de la tarde. Posiblemente hoy día veamos también algo de niebla en la noche, neblina, así que ahí también el llamado a la precaución a los conductores, Sergio. Así que gran parte de toda esta semana va a estar fría, el miércoles también se esperan temperaturas bajísimas, de hecho posiblemente el miércoles esté todo el día nublado, y recién el jueves podríamos nuevamente ver el sol en esta semana con temperaturas de a 13 grados máxima, pero atención porque el jueves nuevamente podríamos tener temperaturas bajo cero. Así que es lo que estaba dándose en esta tónica, semana muy helada en la provincia de Curicó. Ayer fue un día del padre con de todo un poco, cero nublados, con sol, algo de chubascos aislados, temperaturas bajas, altas en la tarde, bueno. Esa ha sido la tónica, por lo menos en lo que es el ingreso a la estación del solsticio de invierno, Sergio Peñalosa.
0: Bien, pues Nicolás Figueroa, sí, se nota ahí que ya dimos paso a la entrada del invierno con estos fríos, ¿no? Una frase tan típica, esto, nunca he hecho tanto frío como este año, ¿no?
1: Así sí, que saluda a esa señora que nos dio esa frase de alegría.
0: Pero de todas maneras, gracias por el informe del tiempo, Nicolás Figueroa.
1: Perfecto, Sergio. No, solamente llevado a abrigarse toda esta semana. Abríguese, tan simple como es.
0: Nada más, ¿no es cierto? Gracias, Nicolás.
1: Que tengan buena jornada.
0: Bueno, y a propósito de las bajas temperaturas, le voy a contar que el gobierno activa el código azul en 6 regiones del país por esta ola de frío extremo. El gobierno decretó la activación del plan de emergencia Código Azul en 6 regiones de la zona centro-sur del país, frente al pronóstico de temperaturas extremas bajo cero que se extenderán durante los próximos días, poniendo en riesgo el bienestar de la población más vulnerable. Esta alerta se traduce en un reforzamiento inmediato de la red de asistencia estatal, el cual se activa de manera automática cuando se proyectan temperaturas menores o iguales a 0 grados Celsius o inferiores a los 5 grados Celsius en caso de que se presenten precipitaciones. Según se detalló la ministra de Desarrollo Social y Familia, María Jesús Wolf, la iniciativa abarca comunas específicas entre las regiones de Valparaíso, O'Higgins, Maule, Ñuble, Biobío y Metropolitana. Los operativos especiales se mantendrán vigentes de forma ininterrumpida hasta la tarde del martes 23 de junio. Para garantizar la cobertura, las autoridades hicieron un llamado a la ciudadanía a colaborar con los equipos de rescate, reportando a personas que pernocten en la vía pública mediante las líneas telefónicas gratuitas que están habilitadas para la emergencia durante las 24 horas del día. Así que importante esta activación de código azul, que es un servicio que presta el Estado, el gobierno principalmente, a aquellas personas que están en situación de calle y que por estos días, ¿no?, son los que más sufren por el frío, por todo lo que significa, ¿no es cierto?, estar a la intemperie. Y qué lamentable situación que se presenta en Curicó. Lo hemos dicho ya varias veces. Curicó concentra el 50% de la gente en condición de calle de lo que es la región del Maule. Por lo tanto, hay un llamado a las autoridades, tanto especialmente, ¿no?, a la seremía, ¿no es cierto?, de Desarrollo Social del Maule, para que pudiese habilitarse, ¿no es cierto?, mayores espacios de albergues. Si bien es cierto, aquí en Curicó hay uno que es municipal, que tiene el cupo para 20 personas, que por los recursos obviamente que entrega el Ministerio de Desarrollo Social solamente tienen cupo para 20. Hay otro que tiene la calle Peña, al llegar a Sargento Aldea, capacidad para 40 usuarios, ¿ah? Personas para que están en condición de calle y que necesitan un albergue por estos días, en donde se le entregan prestaciones de alimentos, de abrigo, entre otras cosas. Es súper conveniente para aquellas personas que no tienen un lugar donde vivir, que puedan estar en estos recintos. Y también hay unos de unas ONG que están ahí también entregando el servicio para aquellas personas que tienen esta dificultad. Pues bien, nos despedimos. Nos vamos, así hemos llegado al final de nuestro informativo, agradeciendo el que se hayan informado junto a nosotros, por supuesto, invitándoles para que sigan en la programación de la radio RTL. Ya se viene Miguel Ángel Limardo con la Feria de las Pulgas, para vender, para comprar, para permutar, para regalar y todo lo que usted necesite. Ahí está la Feria de las Pulgas. Nos despedimos, nos encontramos mañana a las 8 de la mañana nuevamente. A cargo de la puesta en el aire, Barti Núñez Retamal, Sergio Peñalosa Calderón, que les habla la lectura de los textos informativos. Abríguese porque está fresquito. Nos vemos. Chau, chau.
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0: linda Lola. ¿Cómo están, mis chiquillas lindas? Qué rico saludarles. Muy buenas tardes. ¿Cómo están, mi hijita rica, guachita? ¡Canoa, mi perrita choca! Nah, nosotros contentos, obvio, pues alegres, dicharacheros, querendones, pura buena onda nomás. ¿Cómo no vamos a estar contentos si es un día lunes? Y este lunes nos trae hartas sorpresas y ojalá todas las cositas buenas acontezcan. Nos va quedando poquito en la cañuela, imagínense, ya estamos a 22 de junio. Nos va quedando esta semana y un par de días de la siguiente y llegamos a julio, ya estamos en invierno. Lo bueno es que los días desde ahora en adelante se comienzan a alargar. Le va a parecer curioso lo que digo, pero es una gran realidad. Comienzan a alargarse los días porque vamos a llegar a la primavera. Entonces no pueden acortarse en el sentido de que vamos a tener más solcito, vamos a tener días más largos. Día con día se van a ir sumando minutitos, minutitos, minutitos hasta que lleguemos a ese instante en que tenemos 12 horas de sol, 12 horas de oscuridad en esta zona, en este hemisferio, en la parte sur del mundo. Bienvenidas, bienvenidos pues a que agarramos viento de cola, como dijo el volantín Chupete, saludando con mucho afecto y con mucho cariño a Jorge Godoy Valenzuela, propiedad de soluciones concretas, soluciones reales, soluciones verdaderas para cada necesidad de su hogar. 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
0: Listo, ya estamos de vuelta y aquí abrimos línea 752-504141. Ojo, 752-504141, activado y aquí estamos ya listos para atender en esta jornada. Buenas tardes.
2: Hola, mi amor.
0: ¿Cómo está, mi amor?

0: ¿Cómo lo pasó el día, papito?
1: Pero muy re bien, pues bien, día tranquilito, bien familiar, con los chiquillos ahí, con los hijos, los nietos y todo el mundo, compartiendo un ratito la amistad del día domingo y algo el día sábado también, porque pasadito la medianoche ya empezaba el día del papá, po. Así que todo bien, pues mi negrita, ¿cómo estás tú, vieja?
0: Pero el día papá era el 19.
1: Sí, era el 19, claro. Pero
0: yo lo saludé a todos por la radio, ¿usted acaso?
1: Sí, por supuesto, pues negrita, además que estuvimos hablando el día anterior, nosotros también ahí al aire en el programa. Así que muchas gracias, pues mi negrita linda, por tus buenos deseos. Anita, ¿en qué te ayudo, mi negra?
0: En lo de la misma botillería, por favor.
1: Ya está, pues, es una patente B, que está en 17 palitos. Oye, es llegar y ponerse a trabajar y ganar plata, ñón. Mire que es una inversión importante, porque con esto usted sí, ahora, conversable, obvio, mire, usted llama a este número y ahí se ponen de acuerdo, es para Curicó, está todo el día.
0: Más 569.
1: Ya.
0: 98.
1: Ya.
0: 97.
1: Bien.
0: 89.
1: Ya.
0: 08.
1: Muy bien, es el más 569-9897-8908.
0: Sí, mi amorcito lindo.
1: Mi negra rica, que estén muy bien hoy. Hasta la próxima, chao, chao. Buena para revolver la negra, amiga mía, de hace 500 años. Sí, pues somos amigos de muchos años con la Anita. Un saludo para ti, viejita linda, que estés muy bien. Damas y caballeros, si encontraron ocupado el 752-50-4141, 752-50-4141, no tengan ningún problema, ningún empacho, y agarren viento de cola nomás, y ¿sabe qué puede hacer? Mire, con toda confianza, ocupe este oso, que se va a demorar, oiga, no se va a demorarse nadita de nada, nadita de nada. 752-50-4141-752-32-80-21. ¡Aló! Uy, detecté que está demasiado alto el volumen, por favor, si puede bajarlo. ¿En qué le puedo servir? Buenas tardes.
2: Buenas tardes, mire, quiero...
1: Hábleme por el teléfono directo nomás, por favor, sin manos libres, ya, para escucharle bien, po.
2: Quiero vender mi auto.
1: Muy bien, ya, cómo no, cuénteme, ¿en qué le ayudo?
2: Quiero vender mi auto.
1: ¿Qué auto vende?
2: Un Peugeot 206-2006.
1: Muy bien, estoy vendiendo un Peugeot 206 año 2016.
2: 2006.
1: 2006, muy bien, año 2006, ya... En buen estado, me imagino.
2: Sí, está en buen estado.
1: Me imagino que también estará al día.
2: Al día.
1: Perfecto. O sea, llegar y ponerme a andar en el auto nomás. A todo cachete, ¿eh?
2: Sí.
1: Ya está. Pues.
2: Te pido 2.800.000, eso conversable.
1: ¿En cuánto?
2: 2.800.000.
1: Muy bien, en 2.800.000. Conversable, por supuesto. ¿En qué número sería?
2: Sí. Al 9415.
1: Bien.
2: 9793.
1: Muy bien. Repítalo, por favor.
2: 9415-9793.
1: Muy bien. Perfecto. Y lo repito, dígame si está bien. 9415-9796.
2: 93.
1: Nada, muy bien. Qué bueno que le pregunté, ¿vio? Entonces agrego otro 9. Serían 9.
2: Sí.
1: 9415 97 93. ¿Sí? Perfecto, estimada, que le vaya bonito. Muchas gracias por
2: gracias.
1: Su sintonía. Hasta luego. Muy mucho
2: amable.
1: Éxito. 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

0: Hola, hola, buenas tardes. ¡Aló!
1: Hola.
0: Hola, ¿cómo está usted?
1: Bien, ¿y usted?
0: Aquí de lo más bien, mi reina linda. Contento de escucharle compartiendo esta jornada de día lunes. Para algunos es más lento el lunes, pues.
1: Sí, es más lento.
0: Sí, amiga Rinda, cuénteme, ¿en qué le podemos ayudar la Feria de las Pulgas?
1: Es que sabe lo que estoy vendiendo, una cama de plástico media.
0: Muy bien, vendo entonces una cahuinera sonriente. Oiga, y cuénteme un poquitito, ¿en cuánto tenemos la sonrisal?
1: Es que lo que pasa es que es una cama de plástico media, pero es ideal para niños de transición.
0: Ah, muy bien, pues muy bien.
1: Ya, la cama trae barandas por si acaso el niño se cae o no.
0: Claro, pues. Claro,
1: y
0: claro.
1: Es con baranda removible.
0: Muy bien, o sea, la puedo sacar. Estas son las barandas que uno las mueve un poquitito hacia adelante y luego las saca hacia el costado.
1: Sí, hacia atrás.
0: Muy bien, perfecto, ya
1: y,
0: está.
1: Y viene con colchón también.
0: Ya está, con su colchón correspondiente. Mire, debe estar en peque, pues.
1: Sí, es que lo que pasa es que era de mi hijo, de que tiene 5, y ya le cambiamos cama de 2 plazas a él.
0: ¿Cómo no, pues? Entonces, ahí está disponible absoluta y totalmente lista para que ocupen una buena camita. ¿En cuánto la quiere vender, amiga?
1: En 50.
0: Ya está, pues 50 luquitas. ¿Le puede mandar fotito por WhatsApp? A lo mejor usted tiene WhatsApp.
1: Sí, sí, tengo WhatsApp.
0: ¿Ve? Le puede mandar una fotito para que la gente se forme la idea, un videíto, cómo se sacan las barandas, etcétera. Sí. Pues, todo lo que haga falta. ¿Cuál es su número de teléfono, amiga?
1: Ya, +569.
0: Bien.
1: 958-74007-007.
2: Mi nombre es Bond, James Bond, hermano de Ja Bond. Hombre muy limpio se oye.
0: Ya, mi amor, lo repito enseguidita nomás, ¿ah?
1: Ya.
0: Ahora mismo lo voy a repetir. Esa es la idea, que le vaya bonito. Cualquier cosa me avisa si la vende, porfi, ¿sí?
1: Yo
0: le
1: aviso.
0: Sí, pues porque le aseguro que la van a comprar rapidito porque es un buen producto.
1: Sí, está en buen estado, si tiene menos de 5 años en la cama.
0: ¿Ves? Sí, esa es la cosa. Además,
1: y el mío acá prácticamente durmió conmigo.
0: Sí, pues, oiga, dígame, ¿qué le van a hacer a una camita? No, la verdad es que no le pasa grandes cosas, pues está siempre en buena condición.
1: Sí, pues sí, está, yo se la mandé a hacer exclusivamente a medida.
0: Ah, perfecto. Oiga, esta cama claro. Entonces de plaza y media, pero ¿tiene un largo distinto de las tradicionales o está
1: no,
0: normal?
1: No, es de plaza y media, pero yo la mandé a hacer al tamaño de plaza y media.
0: Ah, muy bien, ya está, perfecto.
1: Es que lo que pasa es que le mandé a hacer la baranda también porque para que no se cayera mi hijo.
0: Sí, por supuesto, un elemento de seguridad que a todo el mundo le gusta tener. +569-958-74007.
1: Sí, ese es el número.
0: Ya, mi amor, que le vaya bonito. Muchas gracias por su llamada.
1: Ya, que esté bien.
0: Igualmente. Eso era, pues, oye, una buena cama, con barandita, a los niños que tengan algún problema de movilidad, por ejemplo, algunos niñitos que chiquititos pero medios inquietos, que de repente sucede que hay niños que son medios inquietos. Bueno, ahí está la solución perfecta, pues. Cuando usted quiera, ahí ya sabe. La puede echar una llamadita, le voy a dar el número de nuevo, +569, me lo están pidiendo, 9587-4007. La otra línea, muy buenas tardes.
3: Hola, buenas tardes.
0: Hola, ¿cómo está usted? ¿Todo bien?
3: Bien, fantástico, estupendo.
0: ¡Ay, qué bueno, qué rico! Cuénteme, ¿en qué le podemos ayudar nosotros los chiquillos de la radio?
3: Los cabros de la radio. Oiga, lo que pasa es que mi Welly está vendiendo un balón de gas de 11.
0: Muy bien, estoy vendiendo entonces, vendo balón de gas de 11 kilos.
3: ¿Ya? De 11 kilos.
0: Ya, cuénteme de este balón, ¿en cuántas luquitas?
3: Ya, hijo. ¿Perdón?
0: ¿En cuántas luquitas lo vamos a vender?
3: En 25 luquitas la vende la Welly.
0: Muy bien. En 25 luquitas tengo un balón de 11 kilos para el gas. Fíjese que es bien conveniente porque cuesta menos trasladarlo, porque puede tenerlo para la emergencia. Hay gente que dice, oye, mira, tengo el balón grande, pero de repente se me termina el gas. Bueno, ahí tiene uno de 11, pues, y queda intermedio, porque sí, pues, de repente dice, no, 25 es muy chiquitito. Ahí está la oportunidad. ¿En qué número conversamos sobre ese balón, querida amiga?
3: Deme su número, Welly.
0: Eso,
3: 78.
0: Eso.
3: 78.
0: A ver, otra, de nuevo, 938, ¿sí?
3: No, 78.
0: Ah, 978.
3: 93-7722.
0: Ya está, lo repetimos, 9. Siga.
3: 78, es que la boli se me da para el lado. 78-77. Ya, dígame el número nuevo. 78. 93-7722.
0: Muy bien, pues perfecto. Ahí está. Lo repito, le voy a poner el 9 antes, 7893-7727.
3: Dos,
0: disculpe.
3: Dos, ya me quiere cambiar el número de teléfono, pero mi idea.
0: Oiga, mi amor, cosa? ¿Sabes qué pasa? Que encontré unas cosas aquí que tuve que ordenarlas sobre la marcha y cambiar otras cosas sobre la marcha y me andaba, no se dio cuenta que andaba medio como desenchufado. Andaba más perdido que un elefante en un bautizo. Perdido, voy a. Besito a Reina. Repito su número al tiro, ¿eh? De nada. 978-93-7722. Que le vaya bonito, hasta luego. Disculpen. De nada, lo que se le ofrezca. Ahí me está avisando, ¿ah? ¿Eh? Hasta luego, gracias. ¡Aló! Ay, se le cortó. Uy. Uy.

0: Ya, ahora sí que sí, chiquilla, ¿eh? Ahora sí que sí, estamos Liz Taylor. Buenas tardes. Buenas tardes, señor, bienvenido.
1: Cuéntame. Oye, yo
0: muy, me decía, disculpe. Uy, se le escucha un poco complicado. Ahí se le cortó la señal. Bueno, cualquier cosita me llama nomás. Ténganlo claro, sí, ¿eh? Tienen que hablarme por el teléfono directo, porque manos libres no se escucha nada de bien. ¿Ya? ¡Aló!
2: ¡Aló! ¡Hola!
0: ¡Hola, mi amor! Buenas tardes, bienvenida. Cuénteme, ¿qué le puedo ayudar?
2: Vendo un rack de televisión de 50 pulgadas.
0: Muy bien, estoy vendiendo un rack. Este rack es para un televisor de 50 pulgadas y debe tener seguramente algunos escaparates, algunos cajoncitos, unos espacios, sí, para poner otras cositas.
2: Tiene como 4 espacios más.
0: Bonito, bonito debe ser, pues.
2: Sí, pues.
0: Y grandecito además, ¿no?
2: Sí, y también tengo un mueble de una despensa de cocina.
0: Ya, vamos por parte. Pongamos el rack. ¿En cuántas lucas está?
2: En 40 conversables.
0: Ya está. Tengo en 40 luquitas conversables un rack para un televisor de 50 pulgadas con espacios para poner algunos parlantitos chicos, alguna florcita, algún adorno, algún librito, una botellita de algo, sí, que es una... Esa es una tremenda gran idea, hombre. Ya, ¿qué más tenemos, mi amor?
2: También el mueble de despensa, de cocina.
0: Ya, también tengo un mueble de cocina. Ya, cuénteme.
2: Tiene 6 compartimientos.
0: A ver, mueble de cocina. ¿Esta es la parte inferior o es las aérea o son las dos?
2: No, es un mueble largo.
0: Ya, pero es que los muebles de cocina en general viene una parte que uno ocupa como mesa arriba, tiene cajoncito abajo, y hay otro que se llama aérea, que es la parte que va arriba donde uno mete algunas cositas distintas.
2: No, esta es una despensa, es larga, con comportamiento.
0: Ah, ¿cómo no? Pues una despensa.
2: Sí.
0: Ya está. Entonces, para que la gente se ubique, es como un refrigerador flaco.
2: Sí. Claro.
0: ¿Cierto? Como un refrigerador, pero con espaciadores para poner, sí, ahí en eso lo que usted quiera, pues, ¿eh? Esta despensa puede ponerle mercadería, los pañitos de cocina, etcétera, etcétera, etcétera. Sí. En, sí, cuanto a la venta, ¿de qué altura es?
2: Es como 3 metros.
0: Sí, yo estaba calculando, como 2 metros. Y no muy ancha, porque esas son como de 40, 50.
2: Son angostas, sí.
0: Sí, 40 por 40 más, claro, o menos son. Ya está, pues, ¿en cuánto lo vende?
2: En 30.000.
0: Mire que está bueno el precio. ¿En qué número todo esto?
2: 959-066804.
0: Repita completito, por favor.
2: 959-066804.
0: Perfecto, pues, querida amiga. Muchas gracias. Avíseme si vende ya, por favor. A todos les digo lo mismo, pero es una realidad. 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
0: ¡Eso! Un saludo cariñoso y cordial para la gente que está almorzando. Buen provecho, llegaron tardecito al almuerzo. ¿Qué le vamos a hacer? Pues a veces la pega obliga a que nos demoremos un poquito más de lo que uno tenía considerado. Les repito que, oye, tenemos todo listo, todo atendido y solucionado para que nos vamos con la siguiente parte de la Feria de las Pulgas. Me cabe un avisito más de ventas antes de los comerciales. Después de eso me voy derechito a los comerciales junto a Coteval de Mónica Donoso 529. 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Oli, buenas tardes.
5: Muy buenas tardes, don Miguel Ángel.
0: ¿Cómo está, mi amigo? Bienvenido.
5: Oiga, por Dios, el frío grande hoy día.
0: Oiga, que está helado en la mañana, señores. Un grado bajo cero tuvimos por ahí un ratito.
5: Oiga, yo me acuerdo cuando yo era chico, en los campos, en este tiempo, se cortaban moras y se raspaban acequias.
0: A ver, ¿cómo
5: y la
0: así?
5: Gente en ese tiempo no usaba botas, sino que pura chala nomás.
0: Sí, tiempo, oiga, qué increíble.
5: El agua, oiga, usted el agua la tocaba en esta helada. Y el agua estaba tibia, humeaba en la acequia, ¿se acuerda?
0: Sí, mira, ahora que me lo dijo me acordé, no lo tenía en la mente. Pero claro, pues en las acequias se veía el humito que salía y estaba todo congelado por fuera, pues.
5: Claro, pero la gente con chala y sin botas.
0: No,
5: raspando los desagües y seca, etcétera, etcétera.
0: Igual la gente se ponía en esta misma época, se ponían a limpiar los canales, los viejos a pura chalaila nomás. Pues.
5: Por eso le digo.
0: Pues. Claro, pues, y con el saquito puesto
5: ahora,
0: a la cintura.
5: Si usted no le tiene guante, anteojos, bota, calzón,
0: casco,
5: pues, el mango de la pala de goma, los muñecos no trabajan. Pues.
0: Compadre,
5: antes le ponían un mango de espino nomás, mi amigo, con espinas y todo, y vamos andando.
0: La pura verdad. Es que así era la cosa,
5: pues. Los muñecos ahora entran a raspar seca con las uñas pintadas, pues. Claro.
0: Han cambiado los tiempos.
5: Yo soy de esa época.
0: Oiga, nosotros cuando veníamos del colegio y llegábamos a la casa, no hay que, había que turnarse para el riego. Entonces a nosotros nos tocaba riego todos los días. Cada vez que nos tocaba riego, nos tocaba alrededor de las 8 de la tarde o de la noche, según fuera la época. Y el riego teníamos que, muchas veces teníamos que hacerlo pero a pata pelada.
5: Exactamente.
0: Porque uno se afirmaba mejor. En el barro uno se afirma mucho mejor sin zapato.
5: Oiga, de ahí salió
0: que con chalaila.
5: El gran baile, la refalosa, pues, mi amigo.
0: Claro, pues, limpiar los canales, que en esta época también había que, igual había que hacer una limpieza porque empieza a brotarle los pastos por la orilla.
5: Sí, pues.
0: Y eran complicados porque después se
5: champea. Sobre todo cuando tenían sauce, había que sacar las champas, ¿te acuerdas?
0: No me
5: se cortaba con la pala, salían tremendas chalailas.
0: Sí, pues. Oiga, yo me acuerdo cuando tuvimos que sacar en una oportunidad con otros primos, entre todos, sacar toda la que se les forma alrededor al pozo.
5: Ah, ya.
0: Oiga, y habían pasado años que no habían hecho esa limpieza, ya estaban viviendo más para la ciudad, llegamos con los primos, estuvimos 4 días trabajando en eso, a puro cuchillón nomás, poñalo.
5: Sí, pues.
0: Nada de, nada de motosierras, ni antes no eran ni motosierras, ni elementos neumáticos.
5: Nada, pues antes estaba la corvina en vez de la motosierra. Sí, el viejo por cada lado, acuérdate. Pues
0: era, era como una motosierra, pero de tracción humana.
5: Sí, pues, y la, oiga, pero no se demoraban nada los viejos, tiqui, tiqui, sí. Tiqui, tiqui, para allá y para acá, para allá y para acá.
0: Sí, pues, y cuando quedaba medio apurado y no tenía compañía, uno le pegaba un chiflío, nomás el vecino llegaba a volar para ayudarlo, mayor.
5: Sí, pues, y en este tiempo calentaba el cuerpo uno cortando leña.
0: No, llegaba, pero llegaba a transpirar, pues. Y después...
5: ¿Te acuerdas que el astillón se colocaba en una cosa parecía a dos patas de cabra y se colocaba el palo al medio y ahí usted le hacía?
0: Claro, eran como dos. Estufa. Eran como dos X.
5: École cuá,
0: señor, eso. Y a veces, cuando había más tiempo, mi abuelo era más prolijo para la cuestión, él le hacía sacado, entonces después le atravesaba perno. ¿Por qué? Porque le podía sacar y los doblaba. A mí no sé para qué, tenía tanto espacio el viejo, pero él era a su manera. Y después, claro. Oye, y después se sentaba en el frente de la casa con su cigarrera. Por un lado el tabaco y por el otro lado las
5: la
0: hojas.
5: La horma tabaquera, pues.
0: Oiga, la tabaquera. El otro lado eran hojas de choclo. El abuelo no fumaba con
5: claro,
0: papel.
5: Claro, pues. Sí.
0: Y ponía la hoja de choclo en la época en la pierna y empezaba a rasparla con la cuchilla. Las más blanquitas. Y cuando estaban listas, las cortaba, pum, y las guardaba con cuidadito. Y se hacía los cigarros, se quemaban por un puro lado nomás los puchos, pero pasaba todo el día con el cigarro puesto en la boca la abuela.
5: Oiga, don Miguel Ángel, ayer sí. No lo pasé nada muy bien, puñón.
0: ¿Por qué, Gancho? ¿Qué le pasó?
5: Porque era el día del padre y yo estaba en mi casa tranquilamente con mis hijos que tengo con la señora.
0: Sí.
5: Cuando en eso, como a las 11, suena la puerta.
0: Ya.
5: Salen a atender.
0: Ya.
5: Llega una señora con un niñito como de 7 años.
0: Miércale.
5: Y le dice,
0: ¿dónde?
5: Aquí irá fulano de tal. Sí, es que viene a dejarle un regalito el niño al papá.
0: ¡Hola, miércale, Gancho! ¿Por qué es el primer plato? Le llega a la oreja, poñón.
5: Oiga, párele. Ya la tenía convencida que eran mentiras, que era aquí, que era allá. A la media hora, otra vez cerró la puerta. Una niñita como de 15 años que le venía a dejar un regalo al papá. Así que ahora estoy viviendo debajo del puente, huequillo. ¡No me digo!
0: Buena, viejo. Eso nos pasa por alentado, pañón.
5: Oiga, vengo el portavín, pañón.
0: Sí, pues.
5: Vengo el portavín.
0: Ya, al tiro le vamos a poner bueno.
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0: 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Nos permiten un segundito, vamos a hacer un paréntesis súper corto. 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
8: Son las 2 de la tarde, con 38 minutos.
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0: Quiero reiterar nuestro número telefónico. A ver, principal 752-504141. Fundamental, ese es el fundamental. Tenemos uno que es anexo, que está muchas veces desocupadito. Es el 752-32-8021. 752-32-8021. Si gusta, puede ocupar el 752-504141. O de lo contrario, como están haciendo aquí, porque están llamando por estioso. ¡Aló! Buenas tardes.
1: Miguelito, ¿cómo están, niño? ¿Cómo lo pasó?
0: Muy bien, todo tranquilito.
1: Qué bueno, niñito. Ojalá que todos los papás lo hayan pasado bien.
0: Dios quiera que así haya sido, pues todos tenemos el mismo deseo y pensamiento, ¿verdad?
1: Exacto. Por lo menos que haya algo en la mesa ya, y estar con vida, ya hay que darle gracias a Dios.
0: Eso es, cada día darle gracias al Señor, porque es el que permite cada respiración que tenemos en este mundo, se la debemos a Él.
1: Exacto, Miguelito. Niñito, yo le llamo para ofrecer, que yo la otra vez ofrecí a 10 bolsitas de ropa y las vendí todas, y ahora tengo ropa de nuevo así por bolsas para 10,000 pesos.
0: Muy bien, entonces, ¿qué ropa era la que tenía y qué se vendió?
1: Que tengo, la que tenía era todo, surtida de dama, hombre, niña, de todo.
0: ¿Cómo y no? ¿Y ahora qué tenemos para vender?
1: Igual de todo, surtido, o si quieren elegir, más grande, más chica, no sé.
0: Muy bien.
1: Como ellos.
0: ¿De todo tipo?
1: Sí, de todo tipo, a 10,000 pesos las bolsas.
0: Muy bien, son bolsas grandes.
1: Arriba de 50 piezas de ropa cada bolsa.
0: Ah, grandotas, pues.
1: Sí, pues sí.
0: ¿Cómo no? Y esas están en 10.000 cada una.
1: Sí, con la diferencia que yo la tengo todas dobladitas de narita, como si estuvieran en una tienda.
0: Perfecto. Pero qué bueno, como tiene que ser, pa' amiga, porque eso es respeto por el cliente.
1: Bueno, voy a vender un montón de ropa, un montón ahí, de onda, qué sé yo, y quién se me lo quería.
0: No han ni ganas de ponérsela.
1: No,
0: de alguna vez me llegó por ahí alguna, pero más fuerte que un avión a zorro.
1: No, yo soy viejita, Miguelito, así que yo tengo mi costumbre de limpieza.
0: Sí, pues como... Como ha sido toda la vida y debiera ser toda la vida, ¿no? No siempre es, pero lo bueno es que siempre hay gente que mantiene esos resguardos, esos cuidados. Y eso se agradece. ¿En qué número hacemos este negocio? Cada bolsa viene con de todo.
1: De todo, obvio. Y yo estaba dando la opción si querían ver y elegir a lo mejor más ropa, pero la misma cantidad de piezas sí.
0: Ya está.
1: Pero si las quieren elegir una cosa así, no sé, ya porque yo tengo muchas, me traen muchas.
0: Muy bien. ¿En qué número sería, amiga?
1: 962.
0: ¿Ya?
1: 62 otra vez.
0: Este es 62, ¿verdad?
1: Sí, 962-62.
0: Ya está.
1: 53-11. Entonces.
0: A ver, repitámoslo completito.
1: 962-62.
0: Ya, 96262. ¿Sí?
1: Pero dos veces 62.
0: Sí, por eso, 96262.
1: Ya, 53-11.
0: 73.
1: 53.
0: Ya.
1: 5311.
0: Eso era, ahí está clarito, pues, amiga mía. 96262, 53-11.
1: Exacto, es el mismo Miguelito.
0: Muy bien, 96262 53-11, esperando harta ropa, toda buena, planchadita, la limpiecita, ordenadita, dobladita, como tiene que
1: exacto,
0: ser.
1: Exacto, la otra vez la vendí toda, Miguelito, así
0: yo. Qué y bueno, mi amor, ya. Me alegro mucho, y cualquier cosita que estamos, cuando venda me avisa, ¿sí ya?
1: Sí, Miguelito,
0: muy
1: ya.
0: Bien,
1: Miguelito,
0: muchas gracias, muy buenas tardes.
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0: Oye, ¿alcanzaron a anotar bien el número? Todo tipo de ropa, para grande, para chico, para señorita, para caballero. Cali, no sabe cuánta ropa viene, incluyendo la ropa para niño y para adulto. En total, en cada bolsa, la cantidad de ropa que hay, ¿sabe cuánta es? Es una recachada de ropa, oiga. Esa es. Para que no le quepa la menor duda. ¡Aló! Muy buenas tardes. ¡Oli!
3: ¡Aló!
0: Hola, buenas tardes. Bienvenido, pues, ¿en qué le puedo ayudar? Cuénteme nomás, con toda confianza, ¿qué se le ofrece? ¿Alguna venta, una compra, algún arriendo? ¿Algún viagrito, una pildorita el día después, un vinito blanco helado? Lo que guste, pues para eso estamos. Cuénteme. ciudad, tal vez se le cortó la comunicación. Bueno, ya lo respondo. 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
0: Se le cortó la llamada, amiga. Es que yo no les contesto cuando está pasando ese avisito para que no gasten plata de más, po. Así es que marque nomás, con toda confianza. Aquí estamos para eso y con mucho gusto en nuestra querida Feria de las Pulgas. Feria of the Pulgans, buenas tardes.
4: Buenas tardes, Miguel Ángel.
0: Aquí está el condecito a sus órdenes, Pecancho. ¿Quién le ayudó? Sí.
4: Oiga, todavía está en venta la revolvedora.
0: Muy bien, a ver, vendo.
4: Sí, una revolvedora.
0: Usted me contó que esta revolvedora era como para unos 15 kilos más o menos.
4: Sí, para 15 kilos.
0: Y que
4: sí.
0: está funcionando bien, está impeque.
4: Sí, no, sí está nueva. Ya. Solamente se ha probado nomás.
0: Ya está. Digamos que en el fondo usted la enchufó para probarla nomás.
4: Claro.
0: Sí. Ya está. Sí. Oiga, ¿y en cuánta luquita la venderíamos?
4: En 2.50 conversado.
0: ¡Bien, 50! ¡Está bueno! Sí. A ver, no, sí está, oiga, escúcheme, está buena, sí. Pero no 50, no, yo le escuché 50.
4: ¿250?
0: Eso sí, porque 50 sí. Lucas, no, oiga, 50 no, lucas, no encuentra ni un tenedor a 50 lucas, pues.
4: No,
0: 250. Sí, pues, claro, ahí está, 250, una buena 300, revolvedora. Está impecable, para 15 kilos, sí. Está funcionando. Mire, si usted quiere hacer un emprendimiento, hacer una sopa y pillita, una empanadita, un pancito amasado, sí, pues. Ahí tiene, pero, mire, le pone, ¿para qué le va a poner los 15? Le pone menos y le hace la bate, sí, la sí. Revuelve y la deja impeque, luego la ulerea nomás, pues, y vamos andando.
4: Claro que sí.
0: Ya está.
4: Que se aproximan las fiestas y para hacer empanaditas, cosas.
0: Sí, pues mire, ahora que ya estamos en estos días de los santos, imagínese, pasado mañana San Juan, después viene Guillermo, después viene el santo de mi compadre Jorge Godoy Valenzuela Propiedades, porque es el día de San Pelayo.
4: Ya. Somos colegas, entonces. Oye, yo también me llamo Jorge.
0: Yo pensé que venía de Pelarco y a Papelequén, pensé yo.
4: No, sí, también.
0: Ah, ve. Sí. Buena, amigo mío. Sí. Amiga mía. Entonces, sí. Una revolvedora, 15 para 15 kilos, está impecable, sí. Funcionando tiquitaca. 250 luquitas nomás. Número:
4: el 971.
0: Bien.
4: 93.
0: Bien.
4: 95.
0: Ya. 31.
4: Sí.
0: Muy bien. 971-93-95-31.
4: Sí. Sí, es el número.
0: Que se venda rapidito. Cuando la venda me avisa, sí.
4: Po. Sí, sí. Cuando se vendió la sobadora, ahí se le avisó al tiro cuando se vendió.
0: Ah, qué bueno. Me alegro mucho, que le vaya bonito, ¿ah? ¿Eh? Hasta luego. Ya. Mucho éxito.
4: Hasta luego.
0: 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Y a esta hora, líneas abiertas por si quiere llamarnos, aquí está. Buenas tardes.
5: Muy buenas tardes.
0: ¿En qué le puedo ayudar? Con mucho gusto lo hacemos.
5: Mire, tengo para vender.
0: ¿Ya? ¿Qué vende?
5: Vende una máquina de pie, marca Cóndor, antigua.
0: Una máquina de pie, de coser entonces, ¿eh?
5: De coser, sí, con mueble.
0: Una máquina de coser antigua, marca Cóndor.
5: Cóndor, con mueble.
0: Sí, con mueble y con correa.
5: Sí, sí.
0: Oiga, le voy a contar algo. La marca Cóndor es nacional. Es una de las pocas marcas chilenas que hicieron aquí en nuestro país de principio a fin esta máquina. Y resultó ser muy buena. La quiere mucho la gente. Sí, oiga, está funcionando, ¿verdad?
5: Sí, funcionando.
0: Mire qué buena cosa.
5: Y tengo dos camas de 2 plazas para vender. Una con...
0: Pero primero, pongámosle precio a la máquina.
5: 80 lucas.
0: Muy bien, en 80 una máquina Cóndor, máquina de coser, sí. Máquina de pie, máquina que viene con correa, con su pedal.
5: Con correa
0: y con su pedal grande, grandote de este volado. Sí. Ya sí. Está. Y con la rueda grande en la que todos nos sentábamos para manejar cuando éramos cabros chicos.
5: Sí,
0: ya está. ¿Qué más tiene?
5: Tengo 2 camas de 2 plazas. Mm-hmm. Una con rueda abajo y la otra es con una marquesa de madera.
0: Ya, una con ruedas.
5: Una con ruedas y la otra es con marquesa.
0: Ya, y la otra es completa, digamos.
5: Sí, completa, con las dos están completas.
0: Ya, cómo no, cuénteme, ¿estas vienen con colchón o sin colchón?
5: Con colchón.
0: ¿Y los colchones
5: cómo? Usadito, pero están para ocupada.
0: Diga, sinceramente, ¿usted cree que esos colchones están como para sacar sus sonrisas todavía?
5: Sí, todavía, demasiado. Está.
0: Muy bien, entonces tengo 2 cagüeneras sonrientes. Estas son de 2 plazas, de que han llorado, de que se han reído, pero aguantan cualquier crujido.
5: Claro que
0: sí. Pues. Oiga, Ganchito, ¿y en cuánto cada una?
5: Ya, la con marquesa, esa la vendo en 100. Una y la otra con rueda, que la base con rueda abajo, esa está en 80.
0: Ya está. Y 80 lucas, ya está.
5: Y tengo un juego de base de 2, que son de 2 ahora, porque la otra que son de un tiro completa.
0: Sí.
5: Ya, tengo una base de 2 libros. Esa es la pura base nomás.
0: Ya,
5: esa
0: está. ¿Esta base es para 2 plazas?
5: Para 2 plazas, sí.
0: Ya está. ¿Y la base en cuánto la tiene?
5: 40 lucas.
0: Ya está. Muy bien, pues. ¿Y todo esto en qué número, amigo?
5: 8, 8, 8.
0: A ver, partimos con un 9. Y luego, 3, 8 seguido.
5: Sí, 21.
0: 6, 1.
5: No, 21.
0: Ya.
5: 3, 5, 5.
0: Repítalo completo.
5: 8, 9, 8, 8, 8.
0: A ver, espérese, que me dijo 8, 9 y ahí me confundí. Dígamelo, dígamelo tal cual como usted lo dice nomás. No le ponga ni ninguna cosa, tal como lo dice.
5: 8, 8, 8.
0: Muy bien.
5: 21, 3, 5, 5.
0: Muy bien. Ya está. Y a este le ponemos el 9 adelante nomás.
5: Justamente.
0: Eso, 9888-21355.
5: Sí.
0: Ojalá que se venda rapidito. Oiga, Ganchito, ojalá, me tiene
5: tengo
0: que avisar.
5: Varias cosas para, pero por eso vamos a empezar.
0: Oiga, Ganchito, me tiene que avisar. Eso sí la vende, sí, porque mire sí. Que usted sabe lo que pasa, boñón.
5: Sí, pues.
0: Ahí está. Hasta la próxima, gracias.
5: Hasta la próxima, gracias.
0: Sí, un caballero que vendía una marquesa y que las vendía con colchón y todo, las vendió y no me avisó, coñón. Llegó el nieto y le pasó el río en la cama de él.
6: ¡Alegría!
0: El nietito y ahí. De repente pasan el río los chiquillos. Hay que tenerles paciencia nomás. ¿Qué le vamos a hacer? Me están pidiendo el número del caballero que vende. Me dice, me interesa la que tiene con ruedas. Ya está, pues en 80 lucas la tiene esa. Está en el 9888-21355. 888-21355. ¿Lo tienen? Ya está. Sigamos, pues. Feria de las Pulgas. Oli, muy buenas tardes.
7: Buenas tardes, don Limardo.
0: ¿Qué tal, Cacomandamio? ¿Todo bien?
7: Sí, bien, oiga, feliz día para usted.
0: Muchas gracias, Canchito. Mire que ha sido una semana como bien especial la que pasamos, porque el día 19 era el día del papá, pero como lo celebramos el 21, así es que dos celebraciones miércoles, falta de una.
7: Déjale,
0: que no se note por esa miércoles.
7: Exactamente.
0: ¿En qué le ayudo, Gancho?
7: Oiga, vendo dos cositas.
0: Cuénteme.
7: Mire, vendo paraguas del Curi y un estanque de benzina de una Chevrolet Luz.
0: Ya, vamos a poner los paraguas del Curi. ¿A cuánto están?
7: A 4.500 nuevos.
0: Ya está. Ojo, son a 4.500, están nuevos, cero uso, con los colores albirrojos del Curi para que vayan a alentar al Curi con su paraguas, que es otra forma de alentarlo también. Y lo otro que
7: también
0: tenemos,
7: claro,
0: es... ¿Qué más era?
7: Era el tema de... del estanque de benzina.
0: ¿De qué máquina es ese?
7: De una Chevrolet Lugo, año 94.
0: Ya.
7: 2.3.
0: Muy bien, de un estanque de benzina de una camioneta Chevrolet Lugo 2.3. ¿De qué año esta?
7: 94.
0: 94, ya está.
7: Ese está usadito.
0: Oiga, está usadita, pero está... El estanque está no, bueno.
7: Está bueno.
0: Sí. Ya, no filtro
7: es
0: por
7: que, mire, lo que pasa es que yo tengo harto saldo de varias cositas, entonces me quiero...
0: Ya, quiere ir deshaciéndose ellas de a poco, le están ocupando espacio.
7: Tengo hasta una culata, pero para otro día llamo.
0: Ya, sí, cuando usted quiera, pues, amigo. ¿Y en cuánto tiene el estanque?
7: En 40.
0: Ya, usted, señora, señor, que está escuchando, tiene una camioneta Chevrolet Luz. Mire, es 2.3. Esta del año 94 es compatible, ¿sabe con cuánta? Con una recachada camioneta, con una recachada camioneta Chevrolet, eso sí, con las Chevrolet del año 94. Uy, las que son doble cabina con casi todas. Esta máquina de la que usted me está hablando es bencinera.
7: Sí.
0: Así es que, oiga, debe estar con retodita las cosas ese estanque, me imagino. Debe estar hasta con el filtro de salida.
7: Sí, también.
0: ¿Ve? Ya está. Y en 40 luquitas ahí quedamos listos, Taylor. ¿Número?
7: 9.
0: ¿Ya?
7: 789.
0: Muy bien.
7: 11.
0: Bien.
7: 841.
0: Muy bien. Es el 9789-11841.
7: Muchas gracias también. Saludo al Barti ya.
0: Ya está, pues ahí se los damos al Barti. Un abrazo grande, amigo. Que le vaya bonito. Chiquillas lindas, ¿no se esperarán un ratito ustedes? No demoramos nadita de nada, un par de minutitos y ya estamos de vuelta con la siguiente parte de nuestra querida Feria de las Pulgas.
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8: La señal horaria en RTL.
9: Son las 3 de la tarde en punto.
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11: Usuarios de San Clemente ya pagan menos. Rebaja de pasajes contrasta con la realidad que enfrenta a Curicó. Un alivio para cientos de familias de sectores rurales comenzó a materializarse este fin de semana en la comuna de San Clemente, luego que la Asociación Gremial de Dueños de Minibuses de Talca anunciara una disminución en el valor de los pasajes rurales, medida que comenzó a regir desde el sábado 20 de junio. La decisión fue adoptada tras la baja que ha experimentado el precio del diésel durante los últimos meses, convirtiéndose en una de las primeras rebajas tarifarias anunciadas por una empresa de transporte de pasajeros en la región del Maule. A través de las redes sociales, la empresa informó que la medida busca beneficiar directamente a los usuarios. Además, adquiere especial importancia para quienes diariamente deben trasladarse de sectores rurales hacia Talca por motivos laborales, educacionales, médicos o personales, ya que el transporte representa uno de los principales gastos mensuales para las numerosas familias. La rebaja se produce luego de que el precio del diésel comenzara a retroceder tras alcanzar niveles históricos durante marzo. Según datos de la Comisión Nacional de Energía, el combustible llegó a promediar 1.525 pesos por litro en la región del Maule, mientras que actualmente existen valores mínimos que fluctúan entre 1.314 y 1.379 por litro, representando una disminución acumulada superior a los 200 pesos por litro. Sin embargo, la realidad es distinta en otras comunas de la región. En Curicó, pese a la baja sostenida de los combustibles, los usuarios continúan pagando las mismas tarifas. El presidente de Asobús Curicó, Osvaldo Yáñez, señaló anteriormente que una eventual reducción dependerá de que el valor del diésel alcance niveles cercanos a 1.200 pesos por litro. De esta forma, mientras los habitantes de San Clemente ya comienzan a percibir los efectos de la baja en los combustibles y en el valor de sus desplazamientos diarios, miles de pasajeros de Curicó siguen atentos a la evolución del mercado energético y a una eventual decisión similar por parte de las empresas locales. 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

0: Vamos al mundo de los negocios rápidos ahora mismo. Sí, buenas tardes.
1: Buenas tardes.
0: Buenas tardes, señor. Bienvenido. Cuénteme nomás con toda confianza. ¿En qué le ayudo?
1: Vendo.
0: ¿Qué va a vender, Ganchito?
1: Miel.
0: Ya está. Estamos vendiendo miel de la buena por kilo.
1: Por kilo.
0: Ya está. ¿A 5 lucas el kilo?
1: Sí.
0: Ya está. A 5 lucitas el kilo. Muy bien. ¿Le queda arrope?
1: Arrope también. A muy tres bien. La botella.
0: Ya está, a 3 lucas la botella. ¿Número?
1: 9.
0: Ya.
1: 6-7.
0: Sí, señor.
1: 6-7.
0: Otra vez, muy bien.
1: 8-9.
0: Ya.
1: 6-5.
0: 6-5. Listo, como amigo, aquí lo repito, es el 9-6-7. 6-7 otra vez. 8-9-6-5. 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Hola, muy buenas tardes. Ay, se le cortó la llamada. Marque de nuevo, por favor. Mire qué rico. 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
2: Aló. Aló. tardes.
3: Hola, hola, muy buenas tardes, bienvenido. ¿Cómo está usted, mi amigo? Hola. ¿Todo bien?
2: Bien, bien, Miguel Ángel.
3: ¿Qué? Oiga, cuénteme.
2: Lo llamé un montón, ¿no? Que yo había puesto una visita por un colectivo.
3: Ya.
2: El viernes. Ya. Se vendió.
3: Ay, si me acuerdo, usted tenía un Hyundai.
2: No, un Peugeot, 801.
3: ¡Ah! ¿Cómo no? Pues mire, qué bueno que me haya llamado, porque me han preguntado caleta, amigo. Entonces, ya. El colectivo está vendido.
2: Vendido, sí.
3: Muy bien. A sus órdenes, mi amigo, lo que se le ofrezca, lo felicito. Sí. Qué bueno que se haya hecho rapidito el negocio, pues, ¿ah?
2: Sí.
3: Muchas gracias. Y cualquier cosita,
2: no, gracias a usted, pues.
3: A sus órdenes, lo que se le ofrezca, cuando necesite algo, aquí, a su casa llega, amigo.
2: Gracias, don Miguel.
3: Hasta luego. Así es que está vendido el colectivo. Oye, este es con patente, con todo, ¿ah? Sí, era un buen negocio. Buenas tardes.
4: Buenas tardes.
3: Oli, ¿en qué le puede ayudar la Feria de las Pulgas? Con mucho cariño le saludamos. Pues cuénteme nomás.
4: Tengo un Corsa para venderlo ya.
3: Ya está, vamos a vender entonces. ¿Un Chevrolet Corsa?
4: Sí.
3: Ya está.
4: Año 2003.
3: Un Chevrolet Corsa del año 2003. Bien.
4: Todo al día.
3: Está al día, transferible, llegar y andar en él. Cuénteme cómo está la máquina en general, cómo anda, Gancho. Cuénteme cómo está.
4: Está muy buena, yo. Bueno,
3: no, Gancho, ¿cómo está usted? Le digo yo, señor, mire que nos tiene preocupado con estos fríos. Oiga, por Dios, gallo. Entonces, ya. Me contará usted, mi amigo, detalles, por favor, del auto.
4: No, si detalles no tiene ni uno, ya. Nada.
3: Llegar y andar.
4: La tradición pasó.
3: Perfecto, amigo, qué bueno, me alegro muchísimo. Un Chevrolet Corsa, sin detalle, impecable, al día, transferible, año 2003. ¿En cuántas lucas lo vende, amigo?
4: Lo tengo en 1.400.000 para no regalarlo.
3: Ya está, vea usted, en 1.400.000 está bueno el precio, pues, si el auto está bueno.
4: No, sí está para andar para todos lados.
3: Ya está, número
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3: Muy bien. 987-26-38-36.
4: Sí.
3: Perfecto, muchas gracias. Muy buenas tardes. ¿Aló?
5: Buenas tardes.
3: Hola, buenas tardes.
5: Hola. Le estoy llamando, pero quería confirmar de una casa que estaba vendiendo, una media agua.
3: ¿Ya?
5: Todavía no ha pasado nada. Así que
3: ya, no se ha vendido la media agua. Vendámosla, pues, mi amor. Vendo media agua. Sí. Ya, vende una media agua. ¿Dónde? Amiga, escúcheme. ¿Dónde, amiga? ¿Dónde está la media agua?
5: En Rauco.
3: En Rauco. ¿Está armada?
5: Sí, está armada. Son dos piezas.
3: Claro, claro. Son dos piezas.
5: Sí.
3: Muy bien. Dos piezas de 3x3 seguramente.
5: Sí.
3: Ya. ¿Y está en buen estado?
5: Sí, está en buen estado.
3: Muy bien. ¿Y en cuánto la quiere vender, amiga? Véndala a buen precio, porque mire que hay que ir, hay que desarmar, hay que contratar un camión, hay que echarla arriba al camión y llegar a armarla.
5: Exactamente. Sí, por eso solamente en 250, porque como hay que desarmarla,
3: sí.
5: A quien la quiere llevarla, entonces por eso en 250.
3: ¿En cuánto?
5: 250.
3: Ya está. ¿En qué número?
5: 84.
3: Bien.
5: 16.
3: Bien.
5: 30,
3: 35. Muy bien. 9.
5: Y lo otro.
3: 84, 16, 30, 35. Perfecto,
5: y
3: amiga.
5: Lo otro que quería también, ¿sabes que tengo una caja? Que es de ropa del colegio de Curicó.
3: A ver, cuénteme.
5: Ropa del colegio.
3: A ver, cuénteme.
5: Es una caja de... Vienen buzos, polerones, hay chomba, hay hasta una casaca.
3: Ya, pero eso es una caja, ¿cierto?
5: Cheque.
3: Amiga, eso es una caja.
5: Es una caja que tengo llena de ropa del colegio.
3: Y ya está, entonces vendo una caja llena de ropa. ¿Y la ropa cómo está?
5: En muy buen estado la ropa de colegio.
3: En el fondo está excelente, ¿sí?
5: Sí, está excelente la ropa, no he podido salir de ella.
3: Ya está, y eso es para todas las edades, dama, varón, adulto, joven, niña, niño, de todo.
5: Es pura ropa de colegio.
3: Ah, de pura ropa, ¿y de los colegios de Curicó?
5: Sí, del colegio de Alta Las Cumbres.
3: Ya, Alta Cumbre.
5: Sí.
3: Ya.
5: Hay buzos que están en el cerrete, está de incluso ahí. Mire, hasta dos pantalones de buzos nuevos.
3: Mire, ¿sabes lo que podemos hacer, amiga? Es que a lo mejor vender la caja completa. La gente dice, oye, yo necesito un buzo y un polerón, voy a comprar una caja. Entonces, a lo mejor vaya vendiéndole algunas cositas a la gente, oiga.
5: Sí, pues está de talla de la 12 hasta la 16. Hay tallas, polera, como le digo, chomba, hay casaca, buzos.
3: Perfecto.
5: Buzos y chaqueta.
3: Muy bien, para dama y varón.
5: Para dama y varón son.
3: Muy bien.
5: El mismo, hasta las cumbres.
3: El mismo número.
5: El mismo número.
3: Muy bien. 984-16-30-35.
5: 35, sí.
3: Ya, mi amor, que le vaya bonito. Muchas gracias.
5: Ya, muchas gracias.
3: Hasta luego. Me avisa. Sí, yo siempre le insisto en eso. Sería bueno que vayan teniéndolo en la mente para que me vayan avisando en el caso que vendan. Aquí está el caballero que tenía la camioneta Chevrolet Loop, que estaba vendiendo una Chevrolet Loop del año 2000. Está vendida, ¿eh? Está vendida. Es la Chevrolet Loop doble cabina. La estábamos vendiendo y se vendió tiki-taka impecable. También está vendido el juego de losa, que le faltaban algunos platitos por aquí y por allá. ¿Se acuerdan de ese? Ya está. También me avisa la señora María que se vendió. Me dice, yo la verdad es que lo vendí la semana anterior, pero no había podido avisarle. No se preocupe, mi amor, lo importante es que ya lo hizo y con eso ya vamos quedando como bien tranquilitos respecto de lo que usted está haciendo. 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Ahí es la cosa. Buenas tardes.
6: Muy buenas tardes, don Miguel Ángel Limardo.
3: ¿Cómo está mi muy estimado amigo? Bienvenido aquí, pues, maestro pintor de Chile. ¿En qué le ayudamos, mi viejo perro?
6: Espero que ese ramillete de varones que lo haya pasado muy bien para el Día del Padre, ¿ah? ¿Eh?
3: Con el favor del Señor, así fue. Mire, un día bien tranquilito, bien reposadito. Tuvimos oportunidad de acompañar a los nietos en sus actividades el día sábado. Y el domingo nos levantamos más tardecito, un almuercito en familia, una tardecita con... Todo muy lindo, muy, muy sencillo, pero muy bonito. Y espero que usted también lo haya pasado igual de bien, pues, mi querido amigo.
6: Sí, mi Sandrita me hizo un pedacito de carne de vacuno, por ahí después de la tarde la tortita, y bueno, me atendieron mi hija, la Crina, un buen tazón, y todavía ando puesto las varas, pero fue algo muy lindo.
3: ¡Qué güey! Me alegro muchazo, mi querido amigo. ¿Usted, oiga, le encuentro cara de que usted quiere vender?
6: No, Miguel Ángel Limardo.
3: Dígame.
6: Bueno, hay muchos papitos que también han sabido ser madre como yo, pues también me tocó criar a mí un niño de dos meses de edad, ¿eh?
3: Sí, pues mire que...
6: Así que como me coloco yo en ese momento, hay muchos papitos que han sabido ser madres también, colocarse en el lugar de la mamita también. Yo me tocó criar un niñito de 2 meses, ahora tiene 35 años, mi robusto varoncito, ¿eh?
3: Sí, así es la vida, así de pronto la vida nos viene dando responsabilidades distintas de las que uno tenía pensado que podían ser. Y ahí vamos, pues, afrontando la vida de la mejor manera posible. Mi querido amigo, ¿en qué le ayudo? ¿Qué venta tiene?
6: Tengo la moto, anda cerquita, anda calentita la moto.
3: Mire, pues tengo...
6: La por ahí, los muchachos, está cerquita,
3: ¿eh? Ya está. Atención, jóvenes y adultos. Es una moto muy linda. Es una Lifan 150. Esta máquina es del tipo chopper, es muy linda, trae el águila en la parte delantera. Uno queda bastante cómodo en la moto. Queda muy, muy, muy... A mí me gusta mucho esa moto por eso, por la comodidad que brinda. Lo otro es que usted en una moto de este tipo puede ir donde quiera. Tiene alto nivel de resistencia, gasto de combustible bajísimo. Usted la tiene al día, mi amigo, ¿no?
6: La tengo al día.
3: Muy bien, transferible al día y no está buena. Está pero entera buena, pues, hermano. ¿O no, Fregancho?
6: Don Miguel.
3: Don Miguel. Sí.
6: Ayer yo vi una publicación en el Face, hay una de las mismas motos que tengo yo, pero como que le enaltaron las telescópicas hasta arriba, se mero bacanúa, bien bonita, igual que la que tengo yo, mi amigo.
3: Sí, pues sí se ve muy linda. Oye, cuando... ¿Hay gente que le pone telescópicas largas?
6: Esa misma.
3: Sí, esa, se ve preciosa, se ve espectacular esa máquina.
6: Entonces ahí la tengo en el mismo precio, 550, oiga, 550, ya le bajé 50. Oye. Bueno, estoy con usted, don Miguel, así que 550 nomás.
3: Ya está, muchas gracias por la confianza, amiga, amigo. Mire, hoy día están caros los pasajes, en Curicó no han bajado para el adulto mayor como en otras partes. Entonces, para no gastar tanta platita, cómprese una motito, se va a terminar pagando sola. Mire que usted paga 550 lucas de un paraguaso, ¿cierto? Ya está.
6: Yo le dije que pero, 5 lucas ando toda la semana, para allá y para acá.
3: Pero claro, mire, y lo otro, es que deja de pagar el pasaje.
6: Correctamente.
3: Deja el de la mañana, el del mediodía, el de vuelta a la pega y el de vuelta para allá. Y además tiene un vehículo para que usted, cuando quiera alguna actividad, usted se va y se viene a la hora que quiere y no depende de nadie. Y está en 550 lucas. Yo sé de moto, está muy rebarata. Esta moto vale mucho más que eso. 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
6: Miguel.
3: Sí, señor.
6: A este mismo número tengo una bicicleta de niña, pero que vale 120 lucas. Viene Navidad. Y la vendo en 20 mil pesos, aro 16, para una niñita de 7 años, 8 años. Nueva, rosa.
3: Uy, qué lindo. 20
6: lucas.
3: Y en 20 luquitas. Con las 20 lucas, oiga, no compra ni el aire que le echaran los neumáticos, po gancho.
6: Si viene Navidad y van a gastar 180 lucas en una bicicleta, ¿por qué no se la compramos más que en 20 lucas, mire?
3: Ah, sí, lo sé, pues, mi amigo. Que le vaya bonito en todo, avíseme lo que venda ya.
6: Muchas gracias, que tenga una linda tarde junto a su ramillete de varón ahí, amigo Miguel Ángel Limardo, ¿ya?
3: Muchas gracias, pues, que le vaya bonito. 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
0: 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Oye, muy buen negocio. ¡Aló!
7: ¡Aló!
0: Hola, muy buenas tardes.
7: Buenas tardes.
0: ¿En qué le podemos ayudar, estimado amigo? Con mucho gusto.
7: Una consulta, la moto que vende de dos ruedas o de cuatro ruedas.
0: Es de dos ruedas, Gancho, es una moto tradicional.
7: Ah, ya.
0: ¿Usted necesita de cuatro ruedas?
7: Sí.
0: Ah, bueno, pues cualquier cosita que aparezca por ahí, pase suavecito, compro moto de cuatro ruedas, pues, Gancho.
7: Ya.
0: ¿Puede ser? ¿Usted tiene algún número de teléfono a la mano para que le pasemos una visita y pueda comprar su moto?
7: No.
0: ¿No? Ya está, pues consígase por ahí el numerito, teléfono, como sea, me llama y le ayudamos a encontrarse una cuatrimoto, si hay harta gente que las vende, amigo, ¿eh? Con mucho gusto.
7: Ya.
0: Hasta luego, ya. Muy buenas tardes, que le vaya bien. Oye, nos esperarán un ratito, queridas amigas, estimados caballeros, que tengo los anuncios comerciales. Volvemos en un santiamén a la siguiente parte de la Feria de las Pulgas y algunos anuncios comerciales cortitos, le va a interesar, y luego volvemos. La siguiente parte viene de manera principal, fundamental y básica para entregarle muchos avisos de compras y de ventas. Permiso, ¿ah?
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10: Son las 3 de la tarde con 33 minutos.
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1: Liz Taylor, pues ya estamos de vuelta, listitos para continuar junto a quienes nos llaman. Hola, hola, buenas tardes.
2: ¿Aló?
1: Oli, oli, ¿cómo le va? Buenas tardes, pues ¿en qué le puedo servir? Con mucho gusto, ¿ah?
2: Vendo.
1: ¿Qué vamos a vender? Estoy anotando.
2: Un Suzuki Baleno.
1: Muy bien, estoy vendiendo un automóvil. Este es un Suzuki Baleno. Cuénteme, estimado amigo, ¿de qué año es su máquina, su Baleno?
2: El 2002.
1: Muy bien, del año 2002, aquí lo tengo anotadito, ya está listo. Listo. El estado del vehículo, por favor, si usted es tan gentil, mi estimado amigo.
2: Está bueno, está todo bueno, es full.
1: Muy bien, eso significa que tiene todo, aire, dirección, cierre, alzavidrio, sí, alarma, etcétera.
2: Todo, todo.
1: Muy bien, ¿en cuánto lo vamos a vender?
2: En dos palitos.
1: Muy bien. Atención que tengo un Suzuki Baleno. Está impecable, en dos palitos, full equipo. ¿En qué número?
2: 97.
1: Ábreme más cerca el teléfono, por favor.
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1: ¿Ya?
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1: Muy bien. Repita, por favor.
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1: Perfecto, amigo. Muchas gracias por su llamado. Que se venda rapidito. Y luego su máquina me va avisando, ¿sí? Eso para nosotros es súper importante, porque así sabemos cómo podemos en qué basarnos, porque de repente por ahí lo siguen llamando. Ya está bueno. Mis queridas amigas, estimados caballeros, la Feria de las Pulgas, ya estamos en la parte final, tenemos un poquitito de tiempo, no será tanto, pero lo vamos a aprovechar lo mejor que podamos, reiterando que estamos con Jorge Godoy Valenzuela Propiedades, soluciones concretas, reales, verdaderas. 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Aló, buenas tardes.
3: Aló, buenas tardes. Mire, quiero repetir el aviso que vendo mi auto Peugeot.
1: Ya.
3: 206.
1: A ver, un Peugeot. Disculpe, es que no lo entendí muy bien. Su auto es un Peugeot 206.
3: Sí, y año 2006.
1: Año 2000.
3: 6.
1: Muy bien. Ya está. El auto está impecable, está con los documentos al día. Las señoras, las señoritas cuidan mucho los vehículos, así es que uno los compra con mucha confianza. Yo me imagino que su auto debe estar bien cuidadito, mantenciones al día.
3: Sí, todo al día.
1: Muy bien. Amiga, ¿en cuánto lo quiere vender?
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1: Muy bien.
3: Quiero venderlo rápido.
1: ¿Cómo no? 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
1: 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Buenas tardes. Sí, buenas tardes. Hola, hola, buenas tardes. Buenas tardes, ¿usted me llamaba para pasar un aviso? Uy, me tienen que contestar, porque si no me contestan, eso no se hace, ¿ah? Eso es muy malo. ¿Ya? Cualquier cosita y me tienen que ir avisando, mi chiquilla linda, me cuentan, pues. Pere, pere, pere, pepe. Quería, me están pidiendo que repita un número. A ver, estaba leyendo recién acá. Me dice Miguelito, ¿por qué no me da de nuevo el teléfono? No alcancé a anotar. Mediagua en Rauco. ¿Cómo no? Pues aquí va, con mucho gusto. Es el 984-16-30-35. 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Oye, ¿cómo va el ánimo allá en la casa? ¿Todo bien? Sí, ay, qué rico. 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
1: Y listo, pues, aquí ya vamos a la parte final de nuestra Feria de las Pulgas. ¿Tengo tiempo para un avisito? Sí, uno, a lo mejor dos. Me dejaron esto, que están vendiendo un Suzuki Swift. 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
1: Ya estamos en la parte final, chiquillas. Casi, casi en el momento de la despedida, pero tengo que contarles algo que a mí me gusta mucho hablarle de esto porque, mire, es una solución. A veces logramos solucionar el problema del agua y nos vamos al campo y somos felices en el campo. Libertad, tranquilidad, aire limpio, vecinos buena onda. Es todo lo que uno quiere, en realidad, lo que uno busca cuando se trata de vivir en el campo. Pero a uno igual le preocupan los olores, ¿cierto? El olor de la fosa séptica, el del pozo negro, además la contaminación que produce, ese pozo contamina caleta. Busquémosle una solución, pues, para que pueda ir sin que le moleste, sin tener que andar allá refunfuñando la nariz. Yo creo que el tema de alguna vez le pasó, ¿no? Y andan con el botón. Sí, pues sucede, pues, querida amiga, estimado caballero. Ahora, ¿cómo lo hacemos? Pues cambiamos el sistema, pues, porque la fosa séptica lo que hace es guardar, y por harto tiempo, meses. Hay gente que la va ocupando un poquito a lo lejos, guardan, perdóneme que le voy a decir algo, pero esos residuos humanos permanecen dentro de la fosa 6, 8 meses, un año, y hay gente que lo ocupa más tiempo allá, que ahí quedan. Entonces, ¿qué va pasando? Todo se descompone. Y eso que es descomposición, elimina gases, esos gases por válvula sale y eso adentro estará olorosito, ¿no? Y la fuente de contaminación gigantesca que usted tiene ahí guardando en el terreno suyo. ¿Cuál es la fórmula, pues? Hay una planta nueva de tratamiento de aguas servidas. Es la planta de marca alemana Aquato. ¿Cómo funciona? Recibiendo todos los sólidos que van a la fosa séptica. Pero ya olvídese, ya eliminó la fosa séptica y usted puso la planta de tratamientos Aquato. Esa planta va a recibir, es mucho más chiquitita porque no guarda nada. Si esa es la gracia de esto, que lo elimina todo, lo pulveriza, rayos ultravioleta eliminan todo lo contaminante, queda solo agua. Incluso así, pasamos el agua por la pileta de purificación y eliminamos el agua, sale hacia afuera un poquito de agua, solo con un 98% de pureza, para que usted pueda ocupar de verdad y tener tranquilidad de que está con algo bueno. 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Estamos en Avenida Rauquén, esquina Los Vidales. ¡Aló! Buenas tardes.
5: ¡Aló, buenas tardes, señor!
1: Bienvenido, estimado señor. Cuénteme, ¿en qué le ayudo?
5: Mire, ¿por casualidad no habrán devuelto alguna documentación, billetera, documentos de licencia de conducir, carnet, a su hermosa radio RTL?
1: Muy, muchas gracias por el concepto. Estimado amigo, hoy día, los últimos documentos nos llegaron el viernes.
5: Ya.
1: No nos han llegado documentos en el día de hoy, ni durante el fin de semana. Pero pregúntenos cuando guste. Y lo otro es que vamos a dar a conocer inmediatamente, nos lleguen los documentos para que usted lo pueda saber también, pues yo sé que usted es un auditor fiel nuestro.
5: Correcto.
1: Muchas gracias, pues, querido amigo, un abrazo, ¿ah?
5: Listo, que esté bien, mujer.
1: Igualmente, hasta luego. Oye, pucha, que penca cuando se pierden los documentos, uno tiene que empezar a hacer trámites, un para un lado y para el otro, en fin, así es la vida, pues. 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Muchas gracias por la sintonía. Si Dios quiere, estamos de nuevo con usted también mañana a las 9 para Liderando la Mañana, y posteriormente con mucho gusto vamos a estar en la Feria de las Pulgas. Que lo pasen lindo, gracias. Ya viene Víctor Manuel González, el gringo, para entregarles la tarde en familia.

0: Son las 4 de la tarde, con 3 minutos. 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

0: con qué agradable canción damos comienzo a la segunda jornada que nos corresponde a nosotros, la segunda jornada del día, con La Tarde en Familia a través de la red de emisoras RTL en la zona central de nuestro hermoso país,
1: Chile, sin duda, ¿eh?
0: 16 horas, 4 de la tarde, 13 minutos. Como ya es una costumbre, estaremos acompañando hasta las 19 horas, 7 de la noche, a través de la 95.5 y todas sus plataformas en redes sociales. Nuestro portal web, que es la www.radiortl.cl. A los que están en sintonía, muchas gracias por disfrutar la compañía de la radio. Ya quedaron todos bien informados con las noticias a las 13 horas. Posteriormente vendieron, compraron, permutaron con el Tata Lima, el loro de la radio, con Feria de las Pulgas, y nosotros acompañados con canciones. Y sin duda estaremos revisando lo más importante que ha marcado la pauta noticiosa durante el transcurso de este fin de semana, el día de hoy, que no ha sido un inicio de día bueno en información. Hemos tenido algunos accidentes por ahí con resultados fatales. En fin, estaremos revisando lo que ha pasado acá en la región del Maule, en Curicó y en nuestra provincia de Curicó. Así que hasta las 7, bienvenidas, bienvenidos a lo que vienen recién.

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1: Oye, qué buena comenzar. Uno de los grandes que este año, hace un par de meses atrás, lo tuvimos acá en los estudios de la Radio Tropical Latina. Bueno, no es primera vez que está por acá. Años atrás también pasaba a formar parte, sin duda, giras que tenía en nuestro país. Promoción que realizaba sus nuevas canciones, producción, su gira en nuestro territorio nacional, pasa claramente por los estudios de la radio. Este año quiso hacer lo mismo, me refiero a Eric Berríos, uno de los artistas, ex vocalista de Tropical Sound, ex vocalista de La Mega Puesta, exactamente, y hoy en día en solitario le ha ido increíblemente bien. Ha hecho duplas con Rodrigo Tapar y otro artista también por ahí con su nueva producción y todo lo demás. Así que todo el éxito del mundo a Eric Berrío, que ya lo hemos tenido por lo menos acá en los estudios de la radio este año. Un par de meses atrás estuvimos por acá en la conversación en la tarde en familia. Así que todo el éxito del mundo a este gran artista nacional. Bien. Más 569-6741-4765, nuestro WhatsApp de la radio, la forma más directa, más rápida de poder comunicarse con nosotros en la tarde, en familia o simplemente con los estudios de la Tropical Latina desde acá, desde nuestra casa matriz, que es la ciudad de Curicó, ubicado en la parte alta del centro, ubicado en la parte alta de nuestros estudios, en la intersección de Membrillar con Manuel Montt, acá en pleno centro de la ciudad, dentro de las principales cuatro avenidas de nuestra tierra hermosa curicana. ¿Ok? Ya lo saben. Más 569-6741-46. Perdón. Más 569-6741-4765. Ahí sí. Enchúfate. Ya lo saben, ese es nuestro WhatsApp o nuestro contacto Redfija 50 41 41 32 80 21. Ya. ¿Quién me escribe por acá? Lore, me sale por acá el nombre del WhatsApp. ¿Cómo estás, Lore? Muchas gracias por tu compañía. Me pide una canción de el grupo Alegría. Me dice, al gusto nomás. Ok, a nuestro gusto le dejamos por acá tarjetita.

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2: Son las 4 de la tarde, con 31 minutos.
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1: Me escriben por el canal del WhatsApp de la radio que todavía se mantienen sin energía eléctrica en la zona costera de la provincia de Curicó y algunos sectores de nuestra ciudad. A ver, voy a comenzar con la costa, creo que en la mañana, no estoy tan seguro, estoy tratando de buscar alguna información en relación a ello, si es que fuese así el caso. Se habla de la mañana que hubo un accidente de tránsito en Iloca, o sea, en Licantén, y eso quizás ha provocado desde esta mañana hasta este minuto un corte de alumbrado, perdón, un corte de energía eléctrica domiciliaria que afecta cercano a los 2.000 clientes. Según revisando por acá en la página de afectación de la CGE, me muestra que 1.500 usuarios se mantienen sin energía eléctrica aún. Es lo que me registra, por supuesto, en el sistema acá, en la zona costera de la región del Maule, zona como Iloca, Duao, Lipimávida, todavía se encuentran sin energía eléctrica. Se estima por un accidente de tránsito que ocurrió en Licantén Urbano. Vamos a averiguar si ese accidente se mantuvo bien en la mañana o no. Según lo que entrega por acá, la página de afectación, que ustedes también lo pueden revisar, cge.cl, ustedes le ponen ahí, buscan, le ponen en la descripción del mapa de afectación, le ponen Curicó o la zona que ustedes quieran, ahí les va a arrojar si se mantienen con energía o no. 1.500 clientes afectados y esperan la reposición del servicio, que se estima una que ocurriría cerca de las 22 horas, cerca de las 10 de la noche. Y en Curicó, centro Curicó, perdón, no es el centro Curicó, sector de, déjame hacer el paneo, sector de Avenida Colón. Avenida Colón me muestra al menos cercano a los 700 clientes. Sectores afectados en la Avenida Colón. Avenida Colón, entre Lago Bichuquén, Lago Villarrica, Lago Ranco, La Pintana, Santa María, Colegio Alta Cumbre, Lago Peyúgue, son los sectores afectados en este corte de energía eléctrica, desde Avenida Colón hasta Polonia, ¿ok? Sectores mencionados ya son al menos la afectación con este corte de energía eléctrica en la Avenida Colón en Curicó y la zona costera de nuestra provincia de Curicó. Son los cortes de luz que se registra sin duda a esta hora de la tarde, claramente acá en nuestra provincia de Curicó.

Un buen quiebre musical siempre viene bien a esta hora de la tarde cuando nos restan siete minutos para las 5 de la tarde. Marco Antonio Solís, buen tema. Si no te hubiera sido, sería tan feliz. Buena canción agregada a nuestro WhatsApp de la radio para el quiebre musical. Más 569-6741-4765. Sí. Nuestro WhatsApp de la radio a través del 95.5. Desde el Valle Central de la ciudad de Curicó, 99.3 para Guanabañel y Cantén. Saludos a nuestros vecinos por allá en la costa de nuestra provincia de Curicó. ¿Qué tenemos? Uy, vamos a escuchar ahí muy atento a los equipos de emergencia. Hoy día se registró un hecho muy lamentable, la cual un conductor empresario curicano o conocido profesional curicano lamentablemente se vio involucrado en un siniestro vial mientras conducía su automóvil por la avenida España con Jesús Pons, la intersección de Jesús Pons, cercano a las 8 de esta mañana, la cual se presume que esto va a ser materia de investigación, se presume por una afectación cardíaca había provocado la muerte, se le había provocado la muerte de este conocido curicano, la cual posteriormente a eso terminó ahí en un pequeño y a baja velocidad, por supuesto, en este siniestro vial que no fue la causa claramente del accidente, de su deceso, pero sí una afectación cardíaca, se estima. Este hombre, la cual falleció la mañana del día de hoy en un incidente de tránsito ocurrido en la intersección de la avenida España con calle José Spons, frente al supermercado que se encuentra en aquella zona, uno de los sectores mayor circulación vehicular durante el transcurso de los días, lo bien sabemos, la avenida España. La emergencia se registró cerca de las 8 de la mañana, o pasadito a las 8 de la mañana del día de hoy, la cual movilizó a unidades de la ambulancia, carabineros y bomberos, y también personal de seguridad pública en de la Municipalidad de Curicó, luego de que se reportara una persona inconsciente al interior de un vehículo menor. De acuerdo con los antecedentes preliminares, el conductor se desplazaba por Avenida España en dirección al oriente, de oriente a poniente, cuando habría sufrido una emergencia médica, no descartándose inicialmente una afectación de origen cardíaco. A la llegada de los equipos de rescate, el personal de bomberos efectuó más que nada maniobras de reanimación, que se le denomina, por supuesto, el RCP, con el objetivo de revertir claramente su condición. Sin embargo, pese a los esfuerzos desplegados en el lugar, se confirmó lamentablemente el fallecimiento. Debido a esta emergencia, la víctima, la Fiscalía de Fragancia del Maule instruyó la concurrencia al personal especializado de la CIAT de Carabineros de Talca y del Servicio Médico Legal para realizar los peritajes que corresponden en aquel hecho que se registró durante el transcurso o pasado esta mañana en la Avenida España, cercano ahí con Jesús Pons, con este vehículo color rojo, la cual se registró durante el curso a primera hora esta mañana, helada en la mañana claramente del día de hoy, la cual tuvimos grados bajo cero esta jornada. Así que esa es la información que se registró como hecho policial durante las primeras horas del día de hoy. ¿Cómo?

0: Son las 5 de la tarde en punto.
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3: Vecinos de Los Niches recibieron operativo social de la Municipalidad de Curicó con la finalidad de acercar los diferentes servicios a la comunidad, especialmente al área rural. El municipio local desarrolló un nuevo operativo social en terreno, esta vez en el sector de Bajo la Cuesta de Potrero Grande, actividad que tuvo lugar la jornada de este sábado 20 de junio entre las 9 y las 14 horas. En la ocasión, los habitantes del sector Los Niches, en toda su extensión, tuvieron la oportunidad de consultar y ser atendidos de forma rápida y absolutamente gratis en servicios de salud tales como consultas médicas, atención de dentistas y matrona. De la misma forma, las mascotas recibieron atención veterinaria, a lo que se agregó la atención a la persona en materia de vivienda, la oficina de la mujer, registro social de hogares, oficina de la juventud del adulto mayor. Así lo indicó el alcalde George Bordachar.
4: Realmente agradezco a todos los funcionarios municipales que hoy día están desplegados en este sector Bajo la Cuesta, pero estamos trabajando con distintos sectores del sector de Los Niches. Así que esta invitación a que sigamos trabajando en conjunto. Estos son operativos que estamos haciendo. Esperemos repetirlo en distintos sectores de la comuna de Curicó, sobre todo en las partes más rurales donde la gente se siente desplazada. Hoy día estamos acercando la municipalidad a estos sectores.
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0: de los muchachos del grupo Hechizos. Qué buen tema, ¿eh? Mi mejor canción de amor. Una buena canción ahí agregada claramente a nuestra pauta artística del día de hoy, este día lunes 22. ¡Wow! Correcto. Penúltima semana, lo que va quedando este sexto mes del año. Mitad del año, ¿eh? Lunes 22 de junio, Paulino de Nola, según el calendario católico. Acá lo que me muestra, Paulino de Nola. Mira, nombre. Bueno, Paulino, si están en sintonía. No sé si soy Paulino. De verdad, desconozco. Si hay algún Paulino, si es así, bueno, saludo. Por supuesto, en tu onomástico el día de hoy. Paulina sí, obviamente, pero Paulino no he escuchado nunca un nombre de ella. Bueno, 17 horas 15 minutos. Junto a la tarde en familia el día de hoy, con una temperatura de 9,5 grados, está heladito. Hace frío. Hoy día, bueno, ayer comenzó el verano, perdón, el verano. Ayer comenzó el invierno, ahí sí. Comenzó el invierno con temperaturas bajo cero acá en la ciudad de Curicó. Hoy día nuevamente tuvimos una temperatura de mínima de un grado, bajo cero, por eso estuvo bastante helado. Todavía se mantiene la temperatura bajita. 9,5 grados lo que tenemos a esta hora. No ha pasado los 10 grados el día de hoy. 9,7 ha sido la máxima que ha llegado al termómetro a marcar durante el transcurso de la jornada y fue a las 15:52. La mínima del día de hoy, faltando 5 minutos para las 8 esta mañana, llegó a los 1,1 grados bajo cero. Se repite la misma historia mañana. Mañana vamos a tener grados bajo cero también, 1 grado bajo cero como mínima y 10 máxima. Cubierto, helada y escarcha las primeras horas de mañana y despejada la tarde, pero va a estar bastante, bastante helado. Similar a lo que tuvimos el día de hoy, se va a repetir el día de mañana, así que va a estar mucho, mucho, muy helado. Ok, de lluvia, nada. Sí, nada de lluvia todavía, por lo menos hasta el miércoles 1 ya de julio, nada de lluvia todavía. Según lo que muestra por acá el portal de la Dirección Meteorológica de nuestro país. Hoy, en relación a las temperaturas bajas, el gobierno el día de ayer ha decretado código azul, especialmente también que influye a la región del Maule. En este caso estamos hablando donde el gobierno activa el código azul por frío extremo. La medida rige también para nuestra comuna de Curicó y la comuna de Talca, por las bajas temperaturas que se registrarán desde ayer domingo y hasta el día de mañana, con temperaturas bajo cero, el gobierno decidió decretar código azul en 6 regiones de nuestro país, incluyendo la región del Maule. El código azul consiste en un refuerzo de la red de detención para personas en situación de calle a temperaturas menores o iguales a cero grados, o temperaturas menores o iguales a 5 grados Celsius con precipitaciones, nieve o agua nieve. Así que esa es la información que se ha registrado en las últimas horas, donde esta medida comenzó a regir a eso de las 17 horas del día de ayer domingo y se prolongará hasta las 13:01 de la tarde para mañana martes 23 del presente mes, la cual consiste en un refuerzo estatal para reforzar la red de atención dirigida a personas en situación de calle, donde este protocolo se despliega de manera automática cuando los pronósticos meteorológicos indican temperaturas menores o iguales a cero o bien inferior a 5 grados Celsius, acompañadas con precipitaciones, nieve, agua nieve, en fin, ¿no? Así que se activó el día de ayer hasta el día de mañana, hasta las 13 horas, el código azul en 6 regiones de nuestro país, incluyendo Curicó y Talca.
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1: Correcto, le ponemos sabor a cada tarde, a pesar de que está helado, pero ahí con la buena canción, sí, la buena compañía, siempre le entregamos ese calorcito musical en sintonía de la 95.5 de acá del Valle Central de la ciudad de Curicó. En pleno centro de nuestra ciudad de Curicó, donde tenemos gran vista privilegiada, al menos no alcanzamos a ver toda la avenida principal de Camilo Enríquez, pero tenemos una buena visual a la cual podemos observar gran punto de nuestra hermosa tierra curicana. Tauro se puso en contacto con nosotros, quiso agregar un tema a nuestro quiebre musical. Romántica la chiquilla, quiere escuchar la canción ¿Qué pasará mañana?

0: Son las 5 de la tarde, con 30 minutos.
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6: 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Que tengan todos un hermoso día.
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0: una buena canción con los muchachos de Garras de Amor Loco por Vos. Tal cual. Saludos a nuestros auditores de la región de O'Higgins. Claramente, amigos míos, en Pichilemu 106.3, cariño enorme para todos ustedes que están en compañía de la Radio Tropical Latina, nuestros amigos del 89.1 en Paredones, Lolol 90.1 y San Fernando con estudios por hoy por allá, 93.7. Cariños enormes a la región de O'Higgins, región del Maule y parte de la octava región, especialmente la zona central de Chile, en compañía de la que alegra tu vida. Me refiero a la Radio Tropical Latina. Hoy día un hecho que se ha registrado judicial se llevó a cabo muy temprano en la jornada del día de hoy. Me refiero al caso de la pequeña Emma o Emita. Hoy se dio lectura de sentencia de los padres, la cual mantienen con esta información donde el Tribunal de Garantía de Curicó hoy día condenó a los padres de una lactante de tan solo seis meses de edad, fallecida en el mes de septiembre del año 2024, tras acreditar sus responsabilidades en los delitos, bien digo, de parricidio y lesiones. La madre, Paloma Cubillo, fue sentenciada a 23 años de cárcel efectiva, 17 años como autora de delito de parricidio y 6 años por lesiones. En tanto, el padre, Eduardo Loaiza, recibió una pena de 7 años de presidio por su participación como encubridor del delito de parricidio. La investigación claramente fue liderada por el fiscal Jaime Rojas, quien coordinó más de 30 testimonios, peritajes especializados y diversos antecedentes forenses que permitieron sustentar claramente la acusación. Hoy día, entonces, como le indiqué, se dio lectura de sentencia, la cual pasamos a escuchar al Jaime Rojas Díaz, fiscal de Curicó, la cual se refirió a este caso.
1: El día de hoy, bueno, se acaba de dar lectura de la sentencia, donde Eduardo Loaiza fue condenado a la pena de 7 años de presidio mayor en su grado mínimo, su calidad de encubridor del delito de parricidio. Y respecto de Paloma Cubillo, fue condenado por las lesiones a una pena de 6 años de presidio mayor en su grado mínimo y a la pena de 17 años de presidio mayor en su grado máximo en su calidad de autora en el delito de parricidio. En consecuencia, Eduardo fue condenado en definitiva a 7 años de presidio mayor en su grado mínimo, cumplimiento efectivo, y respecto a Paloma Cubillo se deben sumar las dos penas, lo que haría en total de 23 años de cumplimiento de condena. Jaime Rojas Díaz.
0: Perfecto. Es lo que se llevó a cabo, por supuesto, la cual hoy día se dio cuenta la lectura de sentencia de estos padres. Con esta sentencia, la justicia estableció las responsabilidades penales por la muerte de la menor, cerrando en primera instancia un caso que conmovió claramente a la comunidad acá en nuestra provincia de Curicó. Así que hoy día el tribunal, entonces, sentenció a la madre Paloma Cubillo, que fue sentenciada a 23 años a la cárcel efectiva, 17 años como autora de delito de parricidio y 6 años por lesiones. El padre Eduardo Loaiza recibió una pena de 7 años de presidio por su participación como encubridor del delito de parricidio. Así que eso es la información que se ha generado y registrado, por supuesto, en la Fiscalía de la otra región del Maule, especialmente acá en nuestra ciudad de Curicó.

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1: Para buen tema, Jan Bao con este Amiga, un buen clásico de aquella buena música con los muchachos del buen ritmo tropical. 9 minutos, ya nos restan de las 18 horas 6 de la tarde para estar en compañía de la RTL junto a la www.radiortl.cl,
2: sí.
1: Nuestro WhatsApp de la radio, más 569-6741-4765, nuestras red fija 504141 o al 328021. Son las formas alternativas de poder comunicarte con nosotros.

0: Son las 5 de la tarde, con 58 minutos.
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3: Curicó Unido se quedó con el clásico ante Ñublense y comparte el liderato en Copa Chile. Curicó Unido consiguió una importante victoria este domingo al derrotar por 1-0 a Ñublense en el Estadio La Granja, el duelo válido por la tercera fecha del Grupo F de la Copa Chile 2026. En un encuentro disputado de pocas diferencias, el cuadro curicano logró desnivelar el marcador al inicio del segundo tiempo, gracias a Joaquín Alfaro, quien anotó el único tanto del compromiso a los 47 minutos del juego. El gol de Alfaro terminó siendo suficiente para que Curicó Unido se quedara con los 3 puntos en una nueva edición del tradicional clásico entre los Diablos Rojos. Con este resultado, Curicó Unido alcanzó las 6 unidades y comparte el liderato del Grupo F junto a Rangers de Talca, ambos con campaña perfecta tras las primeras jornadas del certamen. La victoria fortalece las aspiraciones del conjunto albirrojo en la competición y le permite afrontar con confianza los próximos desafíos de la fase grupal. 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

hacerte el amor y tocar tu cuerpo. Qué buen tema. Una. Ah. No sé si lo están hablando por radio ahí. Ya, buena canción de los chicos de Noche de Brujas en esta tarde. Para compartir con nosotros a través de la radio. Sería negativo, Pantene. Pantene. Saludo al Pantene que está en sintonía. Ya sabe a quién me refiero. 6 de la tarde, 18 minutos, 18 horas, 18 minutos. A través de la red de emisoras RTL en la jornada del día de hoy. Vamos a revisar cómo está el movimiento de vehículos en el centro de Curicó. Perfecto. Pasamos a desplazarnos hasta el centro de la ciudad porque ya se ve bastante, bueno, de todos los días en todo caso, dentro de lunes a viernes, la situación bastante caótica en varios puntos de nuestro Curicó con el tránsito vehicular. A los que están ingresando a Curicó por Alameda Manso de Velasco Oriente, bueno, se ve también con bastante tránsito a esta hora de la noche, ¿eh? En Freire, de todos los días, Freire desde Colón con Balmaceda hasta Juan Luis Diez, el lado norte de Freire, a ese me refiero. Avenida Juan Luis Diez, desde Freire a Circunvalación, y Manso de Velasco desde Freire hasta Circunvalación Norte, y Balmaceda desde Freire hasta la misma Circunvalación Norte. Circunvalación Norte de los semáforos con Balmaceda hasta Diego Ramírez con Isla Santa María. Ese punto ahí es un caos todos los días porque hay un taco enorme, se complica lo que quieren ingresar a Santa Fe por Diego Ramírez, se complica lo que están saliendo de Santa Fe por Diego Ramírez para tomar Circunvalación, lo que quieren tomar la Diego Ramírez, ingreso a Santa Fe por Isla Santa María con Circunvalación, de igual forma se forma ahí un taco de proporciones en relación a ello, ¿eh? Hay mucho movimiento por lo menos en ese punto. Los tacos también, Balmaceda con Freire, Camilo Enríquez a esta hora, según lo que va a estar por acá, desde Cloroformo Valenzuela hasta Manso de Velasco. Tengo Manuel Montt, perdón, Prat. Tengo Arturo Prat entre O'Higgins hasta la Meda Manso de Velasco. Tengo de igual forma Merced, sí, Merced, también con bastante movimiento. Argomedo, de igual forma. Avenida España, también con bastante movimiento. Piloto Marcelo Auxilia, también con bastante tránsito vehicular desde Alessandria hasta Circunvalación Paul Harris o Circunvalación Norte. Bueno, son varios puntos con bastante movimiento a esta hora de vehículos en esta tarde. Cuando son

0: Son las 6 de la tarde, con 26 minutos.
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0: Está bastante, bastante la noche. Sin duda está, pero bajó rápido la temperatura. Uf, 7 grados. 7 grados es lo que tenemos a esta hora en la ciudad de Curicó, cuando nos restan 26 minutos, ya para las 19 horas. Tengo frío. Tengo frío. Terminando aquí, me voy por una sobaipilla.
1: Sí.
0: Y derechito a la casa, al sobre, como se dice. Hace frío. Mañana va a estar igual. Mañana. Mañana vamos a tener de igual forma temperaturas bajo cero. Sí, a ver, paso a revisar de inmediato y súper rápido el clima, cómo va a estar mañana según la dirección meteorológica de nuestro país. A ver. Mañana martes 23 de junio, mínima 1 grado bajo cero, máxima 10, cubierto y helada y escarcha. Uy, salga muy abrigado mañana. Ojalá ahí con los matapasiones para que no se les congele, ¿eh? Y soleada la tarde, pero el sol no va a entibiar nada el día de mañana. 10 grados, yo creo que vamos a llegar lo mismo hoy día. Hoy no alcanzamos a llegar los 10 grados. Es más, el termómetro hoy día llegó a marcar los 9,7 grados y fue a las 3 de la tarde con 58 minutos. Yo creo que la mañana va a estar de igual forma el día de hoy. Yo creo que más helado va a estar mañana. Entonces, 1 grado bajo cero mañana con mínima y 10 máxima. Miércoles 24 de junio, mínima 1 grado sobre cero, máxima 10. Cubierto en la mañana, nublada la tarde. El jueves 25 del presente mes, el jueves, bueno, después les voy a contar que va a ser un jueves especial a nivel mundial. El jueves vamos a tener mínimas 2 grados sobre cero y máxima 14 grados, nublado en la mañana y nubosidad parcial en la tarde. El viernes 26 del presente mes, mínima 4 grados y máxima 13. Uh-huh. Nublado todo el día. Así se nos va a presentar el clima según la dirección meteorológica de nuestro país.

Ariel Núñez Casilla. Buen tema. Ariel Núñez nos llega y su buena canción. ¿Tú de qué vas? Qué buena canción. 20 minutos, separando ya de las 19 horas 7 de la noche. Aprovechamos los últimos minutitos para seguir con música en la tarde en familia. Amor eterno.

Los chicos del bloque 8, Amor Eterno, una muy buena interpretación con el tema de Juan Gabriel. Sin duda un buen tema de este cantante Juan Gabriel. Ya. 15 minutos para las 7 de la tarde. Sigue bajando rápidamente la temperatura. 6,7 grados a esta hora es lo que tenemos en Curicó. 6,7 grados es lo que está indicando la Dirección General de Aeronáutica Civil. Acá en nuestra tierra curicana. Nos vamos. Invitación para que usted siga en sintonía de la radio. Recuerde que a las 19 llega Alma Ranchera junto a Cristian Aguirre, que nos trae toda la buena música del país del norte. Usted ya bien conoce el espacio entre 19 y 21 ahora con toda la buena música para que usted forme parte también de esta programación de nuestro coleguita Cristian Aguirre. Nos escuchamos mañana desde las 16. Chao, chao.

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1: Son las 6 de la tarde, con 53 minutos.
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3: Usuarios de San Clemente ya pagan menos. Rebaja de pasajes contrasta con la realidad que enfrenta a Curicó. Un alivio para cientos de familias de sectores rurales comenzó a materializarse este fin de semana en la comuna de San Clemente, luego que la Asociación Gremial de Dueños de Minibuses de Talca anunciara una disminución en el valor de los pasajes rurales, medida que comenzó a regir desde el sábado 20 de junio. La decisión fue adoptada tras la baja que ha experimentado el precio del diésel durante los últimos meses, convirtiéndose en una de las primeras rebajas tarifarias anunciadas por una empresa de transporte de pasajeros en la región del Maule. A través de las redes sociales, la empresa informó que la medida busca beneficiar directamente a los usuarios. Además, adquiere especial importancia para quienes diariamente deben trasladarse de sectores rurales hacia Talca por motivos laborales, educacionales, médicos o personales, ya que el transporte representa uno de los principales gastos mensuales para las numerosas familias. La rebaja se produce luego de que el precio del diésel comenzara a retroceder tras alcanzar niveles históricos durante marzo. Según datos de la Comisión Nacional de Energía, el combustible llegó a promediar 1.525 pesos por litro en la región del Maule, mientras que actualmente existen valores mínimos que fluctúan entre 1.314 y 1.379 por litro, representando una disminución acumulada superior a los 200 pesos por litro. Sin embargo, la realidad es distinta en otras comunas de la región. En Curicó, pese a la baja sostenida de los combustibles, los usuarios continúan pagando las mismas tarifas. El presidente de Asobús Curicó, Osvaldo Yáñez, señaló anteriormente que una eventual reducción dependerá de que el valor del diésel alcance niveles cercanos a 1.200 pesos por litro. De esta forma, mientras los habitantes de San Clemente ya comienzan a percibir los efectos de la baja en los combustibles y en el valor de sus desplazamientos diarios, miles de pasajeros de Curicó siguen atentos a la evolución del mercado energético y a una eventual decisión similar por parte de las empresas locales. 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

Ya, Oka, hola, hola, ¿qué tal? ¿Cómo están? Buenas tardes, buenas noches. Estamos arrancando una vez más nuestra alma ranchera a través de las potentes señales, como siempre, de la RTL, la Radio Tropical Latina, la que alegra tu vida. ¿Cómo están? ¿Cómo pasaron el día el papá? Nosotros todavía medio doloridos y día hoy, puta, lales, Todo bonito el día del papá. Ayer tuvimos una programación especial, mucha gente participando, llamando, saludando a sus viejitos. Ojalá que hayan ido a verlo. No se me vayan a perder nomás, porque la idea es que vayan siempre, constantemente, no solamente cuando esté el día del papá o el día del cumpleaños y se olvidaron del viejito. No, pues esa no es la idea. Siempre hay que estar presente ahí con su mamá, con su papá. Ojalá que lo hayan pasado por muy bien, amigos míos. Estamos ya arrancando en este 22 ya de junio ya, pues. Paulino de Nola, salud.

y mis buenos amigos también del patrón del sándwich. 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Recuerden los Paneles Sí que nos acompañan también a esta hora. Alma Ranchina, a través de las potentes señales de la RTL. Usted, como siempre, se puede comunicar con nosotros a través de las diferentes líneas telefónicas, ¿ya? 752-5041-41, 752-32-8021. Desde este momento las dejamos inhabilitadas para que todavía no me llamen. Ahora en un ratito van a poder dejar, en tres minutitos van a estar disponibles, ¿ya? ¿Les parece, mi guachito? Perfecto. Bienvenidos entonces a Alma Ranchera en este día lunes, comenzando una semanita cargada, por supuesto, de buena onda, de buenas vibras, de buenos augurios para todos ustedes.

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1: Sí, ponía un problema 19 horas ya con exactamente

0: nuestra compañera ahí, la Alejandrita Álvarez, que comenzó sus vacaciones de invierno. ¿Quién está reemplazando en la mañana tempranito? Mi compadre ahí, Quique Pistola, que está madrugando, mi compadre. Quique Pistola. Oye, se nota que se va el Quique porque está pasado a pólvora acá en la radio. No es chiste. Se fue pasado, dejaste pasado, hombre. Desde tempranito, desde las 5 de la mañana acompañándoles hasta las 8 y después sigue ahí en las noticias, después don Tata Limardo. ¿Ah? Claro, saludos ahí para el equipo de la Tropical Latina, para que descanse ahí la Alejandrita que ha estado durante todo este tiempo ahí madrugándose, ¿verdad? Madrugando esta chiquilla. ¿Hasta cuándo le va a orar la carga esta cabra, oye? Saludos para Alejandrita y que descanse nomás, que muy bien se lo merece ya sus vacaciones. Aló, buenas tardes, buenas noches, ¿quién está por ahí?
1: Aló, aló.
0: Hola.
1: Oiga, de acá, de la placeta, lo estamos llamando.
0: ¿De la placeta?
1: Sí, de la placeta, lo escuchamos todos los días de acá.
0: Bueno, ¿cuál es tu nombre, amigo?
1: Franco.
0: Franco, ¿cómo lo pasaste ayer, oye, Franco? Saludando a tu papá.
1: No, aquí en la casa nomás con mi abuela.
0: Ya, ¿y tu papito? ¿Tienes papá, abuelo?
1: Sí, pero no hablo mucho con él. Oiga, nosotros lo escuchamos acá con mi abuela todos los días, mire.
0: ¿Cómo se llama la abuelita?
2: La señora María Gladys Sasso de la Placeta.
0: La Marita, ¿cómo está, Marita? Buenas noches.
2: Buenas noches, tío Cristian, tengo muchas ganas de conocerlo. Ven. Venga a verlo a la Placeta.
0: Ya está, pues mándeme la ubicación nomás y un día de esto me espera con una sopa y pilla.
2: Va, comimos sopa y pilla, tomamos mate, matecito, cualquier cosa.
0: ¿Cómo no? Pues encantado, pues mi querida amiga Marita de la Placeta. Lo voy a colar la palabra.
2: Saludo, bueno. Saludo a mis dos nietos que me están acompañando en estos momentos.
0: ¿Ya cuál es el nombre de los nietos, Marita?
2: Morina Almendra.
0: ¿Cómo?
2: La Morina Almendra.
0: Morina Almendra.
2: Sí, y César Franco.
0: Perfecto, ya para ellos entonces, nuestro saludo para los nietos ahí que están con la abuelita en la placeta.
2: Muchas gracias.
0: ¿Alguna canción, Marita?
2: Ya, ¿alguna canción?
0: Sí, a ver.
2: Una
0: cuál.
2: Canción.
0: A ver. ¿Cuál?
2: ¿Qué canción quiere el niño? Darío Gómez, cualquiera de Darío Gómez, don Cristian.
0: Darío Gómez, ya está mi guachita, ni un problema, ya, vamos a meterlo para acá.
2: Muchas
0: ya.
2: Gracias, que Dios lo tenga.
0: Saludos
2: le mandan mis niños.
0: Un saludo para todos los chiquillos ahí de la placeta entonces. Para usted, Marita, un besito grande, pues, se me cuida.
2: Muchas gracias, igualmente para usted.
0: Gracias, buenas noches. Aquí vamos a buscar su canción, ¿ya? Hasta luego. Okay. Para la gente linda de la placeta ahí. Ojalá que lo hayan pasado muy bien ahí para el día del papá también, ¿eh? Un día especial ayer, así que ojalá que hayan tenido un día espectacular también toda mi gente linda allá de la placeta y alrededores. Ya, perfecto. 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Buenas noches.
3: Hola, un pinche cabrón.
0: Hola, amigo, ¿cómo está?
3: Puta, vengo llegando, fui con los trámites, me ha ido bien, sabes que está más helado que la Reñoña, Pacaño.
0: Sí, pues está heladito, tenés que ponerte.
3: En la mañana me levanté a las 5. Me levanté a las 5 de la mañana, sabes que no es helado, pero hay como una negación que cayó en la mañana, puta, he pasado frío,
0: ñor. Oh, o sea, lo ha pasado.
3: Pero me ha ido bien, oiga.
0: Oye, ¿cómo lo pasó ayer, amigo mío, en la casita, solito?
3: Sí, pues si yo no soy papá, pues soy ahí en la casita viendo partido, no más relajado.
0: Ya.
3: Estoy acostadito de rato por ahí.
0: Tranquilito.
3: Sí, tranquilo para acá, pues si para acá el ladito cerro de alto fresco, pero tranquilo.
0: Ya, perfecto. Cuénteme, amigo Emilio.
3: Me ha ido bien, ¿y a usted cómo le fue ayer, niño?
0: Muy bien, pues, oiga, aquí con arte. Esta gente ahí que se comunicaba con nosotros, Luis, estamos pro.
3: Yo ayer lo llamé, asunto del partido, lo dieron nada por la tele, lo escuché por el radio, nomás
0: de
3: la
0: Curicó, ¿de Curicó?
3: Sí, de Curicó, y yo empecé con un amigo, venía llegando del estadio y ganó 1-0, pues yo creí que usted fue ahí a verlo, no fue nada.
0: No, ya está, no, te voy. A esa hora ya estaba curado.
3: Ah, no, sí, porque no, pero.
0: ¿Qué canción me quiere pedir, amigo Emilio?
3: Ahí usted como tiene la pelota ahí del Curi, yo tengo el gorro del Curi, entonces si yo ahí echamos el 40, güey.
0: Sí, pues. Oye, ¿qué canción más de medio, amigo mío?
3: ¿Ah? Necesito una canción, por eso lo llamé de los primeros.
0: ¿Cuál?
3: Una que sea un poquito buena, la del pantalón cafeño.
0: Ya, perfecto.
3: De los reales del Valle.
0: Ya está, mi cochito, que esté muy bien, se me cuida.
3: Ya, muchas gracias por gracias, todo. Chau.
0: Bueno, va. Aló, buenas noches, ¿quién está por ahí? 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
4: ¿Aló?
0: Hola.
4: Hola.
0: Cuénteme, mi niña.
4: Mire, quería pedir, por favor, mi hermano quiere caso, puede pasar una visita, por favor.
0: Depende, ¿qué tipo de aviso?
4: Quiere buscar una señora.
0: Toma.
4: Que esté solita para hacer vida con él.
0: Ah, mierda. ¿Y cuántos años tiene su hermano, diga?
4: Tiene 55 años.
0: Ah, un cabro todavía, pues, diga.
4: Tiene casa, trabaja.
0: Toma.
4: Aquí está el nombre. ¿Quién no lo quiere pedir porque le da vergüenza?
0: Ya, déjeme el número nomás, ahí si hay alguien. ¿De dónde se no, diga? ¿De Curicó?
4: Es de La Huerta.
0: Ya, de La Huerta. Ya, deme el número de nombre.
4: Ya, Hugo Díaz.
0: Ya, el Hugo, deme el número de teléfono.
4: Ya, 950
0: 950
4: 30 1390.
0: Ya, 950 301390. El Hugo que busca una dama de entre 50 a 60 años, ¿puede ser o no?
4: Sí, aquí está, sí, quiere de 40 a 60.
0: De 40 a 60. Ya está, pues a ver si hay alguna dama que quiere que esté solita también, que le interese ahí comunicarse con don Hugo, tengo para acá el teléfono, ¿ya?
4: Si quiere, por favor, un disco, dijo que le pusiera Me persigue tu sombra.
0: Me persigue
4: por
0: tu favor. Sombra. Ya está, pues. ¿Con quién hablo yo?
4: Usted habla con María Díaz.
0: María Díaz. Usted es la voz.
4: La hermana de él.
0: Usted es la vocera.
4: Sí, yo soy la vocera de él.
0: Ya. Perfecto, que esté muy bien, ¿eh?
4: Gracias, muy amable.
0: Gracias,
4: chao.
0: Dios, chao. Siempre con fe. Puede aparecer alguien por ahí de repente, mañana. Ya llamen a Huguito si usted está solita, entre 40 y 60 años, quiere conocerle al 950-30-1390. Ya, 950-30-1390. ¿Cómo sabe que salta la liebre? Y no es chiste, pues. Aquí no, en nuestro programa hemos juntado ahí. Tipo viejo. Y viejitas también. Ya, vamos con la siguiente canción entonces. Ya me hice para acá. A ver, hola, ¿cómo está? Quiero saludar a Carmen Sepúlveda de Romeral con la canción Carta Perdida de Los Praderos. Gracias. Tenemos para acá Los Praderos, ¿no? Sí. Ya póngale mi guachito nomás, póngale play y vamos con Los Praderos. Aquí están, pues, Los Praderos y esta Carta Perdida. Póngale, estamos en Alma Ranchina.

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0: Gómez. 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
4: Son las 7 de la tarde, con 29 minutos.
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2: Jorge Godoy Valenzuela nos acompaña, el gestor inmobiliario también a esta hora en Alma Ranchera. 23 minutos para que sea las 20 horas en vivo e indirecto también de las potentes señales, como siempre lo decimos, de la RTN. 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
3: Hola,
2: hola, hola, buenas noches. ¿Cómo está, mi amigo? Muy bien, aquí estamos dándole color, como siempre, pues. ¿Y usted?
3: Contento con el curicunío, ¿no?
2: Ah, qué bueno. ¿Cómo lo pasó ayer el día del papá?
3: Ayer lo pasé todo muy bien con él en el parque del Recuerdo Quintero.
2: Ya, qué bueno. Recordando al viejito.
3: Sí, tuve toda la tarde con él ahí conversando unas cositas. ¿Ya? Él quedó muy bonito.
2: Qué bueno, me alegro mucho, mi amigo Carlos. ¿Ya?
3: Sí.
2: A cuidar a la viejita nomás, pues, la que tiene ahí.
3: Hay que cuidar la mamita nomás.
2: De todas maneras, pues, amigo mío. ¿Quién le puedo servir, Carlos?
3: Quiero pedirle una canción.
2: ¿Ya?
3: La Yegua Colorada de Antonio Aguilar.
2: La Yegua Colorada.
3: Sí. Oiga, quiero mandar un saludito.
2: ¿Ya?
3: Al tío Julio y a la tía Regina de ahí, de Biluco.
2: De Biluco. ¿Ya está, pues?
3: Ya, mi amigo.
2: Que esté bien, ¿eh? Se me cuida.
3: Gracias, chao, que Dios te bendiga.
2: Igualmente, Dios, chao, chao.
1: Allá en la iglesia.
2: 19 horas ya con exactamente 39 minutos. Oye, ganó Argentina, Austria en el Mundial. ¿Ah? Ganó el equipo de la princesa Messi. Así le dice la princesa Messi. La princesa de la FIFA le dice. ¿Ah? Hoy estamos juntos al patrón del sándwich. Ya cumplieron, por supuesto, con el gran sorteo para el día del papá. Se fueron los tres premios, los dos de 30 y el de 100 lucas. No me mandó los nombres mi compadre acá, pues, para darlo a conocer los ganadores, para que sea todo transparente, pues. Ya, recuerde que había que publicar, ya. Ahí en Instagram, en Facebook, en TikTok. Y naturalmente podría ser ganador. Si es que está por ahí, don Cristian, si se guarda los nombres, mándenlo ahí para darlo a conocer a la gente. Y ya los papitos que estuvieron, pero bien celebrados, yo creo que como nunca, porque antes, ¿se acuerda? Un par de calcetines nomás, oiga. Yo este año yo no me quejo porque pichas que se portaron. Bueno, que yo a mí no me gustan mucho los regalos, pero se agradece también todo el cariño. Bueno, de mi familia, de mis niños y por supuesto de toda la gente que estuvo también comunicándose con nosotros ayer todo el día. Así que gracias para nuestra querida amiga Sonadora y que nos vino a ver acá en la radio con don José Luis, con su esposo. Muchas gracias por el gesto, por el cariño, por el tiempo, mi querida amiga. Gracias, le agradece. No esperaba menos de ustedes, se les quiere mucho, se les respeta. Ya tenemos un tremendo cariño, por supuesto, en la familia Abrigo, ya. A mi gente linda ahí del Parrón también, ya. Un abrazo grande, gracias por eso y por mucho más, ¿ya? Va a faltar el día que nos comuniquemos, nos juntemos ahí para estar compartiendo y para que nos sirvamos unos buenos tequilazos. Sería re bueno, que no es chiste. 20 minutos para que sea la... Ahí me están mandando mensaje, mi guachito, que me dice por acá. Ya, ponte la misma cuestión ahí. Ah, ponte otra. Perdón. Eso. ¿Qué me dice por acá? Ah, me lo había mandado. Ya.
4: Siguen con ustedes. Los príncipes del norte.
2: A ver.
5: Quiero agradecer a toda la gente que participó en el concurso.
2: Ya.
5: Ya sea compartiendo y comprando en el carrito del patrón del sándwich.
2: Pues.
5: Quiero agradecer a toda esa gente que me ayudó compartiendo. Y ya tengo los ganadores.
2: Ya tiene los ganadores, ya, denlo a conocer.
5: Con 30 luquitas.
2: 30 luquitas,
5: Pilar Lorena Sepúlveda.
2: Ahí tenéis. Pilar Lorena Sepúlveda.
5: primer premio.
2: Primer premio.
5: Segundo premio, primer, Roberto, segundo. 1, 2, 3, con 30 luquitas.
2: Ya.
5: Y con el premio de 40 luquitas, Berta Valdés. Así cumplió el patrón del sándwich. Y también así cumplimos la otra vez, regalando los 500 completos.
2: Sí, pues.
5: Y próximamente vamos a tener otro concurso para el Día del Niño.
2: Ándate,
5: muchas gracias, Cristian, por la publicidad buena que lo estaba haciendo.
2: Perfecto, muchas gracias. Ah, vamos a tener algo para el Día del Niño. Qué bueno, siempre los chiquillos ahí del patrón del sándwich regalando, ¿ah? Me acuerdo cuando estuvieron regalando 500 pesos, me fue a dar una... Ah, verdad que yo estaba ahí, pues, ¿ah? Está invitando a los viejos ahí para que fueran a conocer el local y me engullí como 7 completos en la pasada. Tan bueno. El tonto completo. Oh, bueno, no me digan nada porque después en la noche estaba como para el Loli. No está nada de eso. Eso me pasó por el glotón. Ya. Vamos a la música. 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No hemos salido nada de mi guachito. Ojalá que lo haya pasado muy bien. Bueno, que ayer nos mandó un mensaje igual. Ojalá que lo haya pasado espectacular también. 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Ya vamos con esta canción para saludar a nuestro querido amigo Emilio, que está en la sintonía, más conocido como el malo Malcatre. Saludos para mí, con broma nomás, Emilio, no te vayas a enojar, hombre. Póngale nomás.

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1: 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A ver, ¿quién tenemos para acá en línea? Hola.
2: Hola, don Cristian. ¿Cómo estás?
1: Muy
2: Espero
1: bien.
2: Que esté bien. Que tenga una buena tarde, un buen inicio de semana.
1: Igualmente, pues.
2: Y acá de su auditora, que lo escucha siempre, Juana, que escucha Alma Ranchera. Un gran abrazo de don Cristian.
1: Muchas gracias.
2: Que me cuida del frío, porque está haciendo mucho, mucho frío.
1: Yo, menos mal que tengo mi guatero con uña y calentita la condena. No pasa nada frío. A ver qué más tengo por acá. A ver.
3: Buenas noches.
1: Hola.
3: Gracias.
1: Puta, no le entendí ni una cuestión, señor. Tiene una cuestión muy re fuerte. Man. Mándeme otro audio. No le entendí ni una lecera. Ya. O sea, se escucha el audio como el loli. Ya, a ver qué más tenemos por acá. Ya, siguen llegando los mensajes, señoras y señores, acá. En Alma Ranchera, como siempre, tengo un saludo para mi buen amigo Sócrates, que está con una auditora también. A ver dónde lo tengo por acá. Acá está. Para la señora, me dice por acá, la Berito, ya que está con el escobillón. ¿Para dónde? Está con la escoba. ¿Para dónde va a salir, Berito? La noto con la escoba. Ah, está barriendo. Saludos para Berito, querida, que es nuestra auditora también, mi guachita. Le enviamos un tremendo abrazo, cariño para ella. Ya vemos que se puede hacer Berito por usted, mi amiga, ¿ya? A ver, vamos a buscarle al tiro la canción nomás. Bueno, me la estoy buscando, ¿ah? Parece un poquito. ¿A quién le tenemos? ¿A quién le encontré su canción, mi guachita, ya? Como es amiga de nuestro amigo Sórate, al tiro la buena en la canción. ¿Qué andamos con cuestiones? Un saludo para la Carmencita de Rauco, que se por acá, un amigo ahorita. Un saludo a Carmen de Rauco. Ya, para la Carmencita Calquín de Rauco, para la Andreita, que está también en sintonía, mi guachita. ¿A quién tengo por acá? Buenas noches. ¿Aló?
4: Buenas noches,
1: dígame, amigo.
4: Buenas noches.
1: Sí.
4: ¿Cómo está?
1: Muy bien, cuénteme. Bájale un poquito la radio. Bájale el volumen a la radio, hombre. Bájale, bájale.
4: ¿Qué canción?
1: ¿La qué canción?
4: Sí.
1: No, Lucero Alba. Ya, vamos a darlo por acá, ¿ya?
4: Sí.
1: Ya. Que esté bien, se me cuida. Un abrazo. Ya, esta canción es para saludar a nuestra

Ya, oye, tenemos harto para acá. Ya vamos de inmediato con la siguiente canción. Me pidieron a... Vuelve Gaviota con Cornelio Reina. 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Y el patrón del sándwich desde las 6 de la mañana entonces, con todos los ricos sándwich de calidad. Recuerden que esos fueron los tres ganadores del sorteo del Día del Papá. Saludos para nuestros amigos del patrón del sándwich. 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Aquí está Cornelio Reina.

0: Son las 8 de la tarde en punto.
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